Presentamos al Señor nuestras ofrendas, el pan y el vino, signos sencillos que representan nuestra vida, nuestro trabajo y nuestros esfuerzos. Que todo lo que hoy ofrecemos sea transformado por Dios en esta vida nueva para nosotros y para el mundo. Mientras se preparan los dones de pan y vino en el altar, algunos hermanos realizan la ofrenda. Cantamos.

0: Oren, hermanos, para que este sacrificio mío y de ustedes sea agradable a Dios Padre Todopoderoso.
1: El Señor reciba de tus manos este sacrificio para alabanza y gloria de su nombre, para nuestro bien y el de toda su santa iglesia.
0: Dios nuestro, que por el santo valor de este sacrificio nos hiciste participar de tu misma y gloriosa vida divina, concédenos que así como hemos conocido tu verdad, de igual manera vivamos de acuerdo con ella. Por Jesucristo nuestro Señor.
1: Amén.
0: El Señor esté con ustedes.
1: Y con tu espíritu.
0: Levantemos el corazón. Demos gracias al Señor nuestro Dios.
1: Es justo y necesario.
0: En verdad es justo y necesario, nuestro deber y salvación, glorificarte siempre, Señor, pero más que nunca en este tiempo en que Cristo, nuestra Pascua, fue inmolado. Porque Él, con la oblación de su cuerpo en la cruz, llevó a la plenitud los sacrificios de la antigua alianza, y al entregarse a ti por nuestra salvación, quiso ser al mismo tiempo víctima, sacerdote y altar. Por eso, con esta efusión del gozo pascual, el mundo entero se desborda de alegría. Y también los coros celestiales, los arcángeles y los ángeles cantan sin cesar el himno de tu gloria.

Tú eres en verdad, Señor, fuente de toda santidad. Por eso te pedimos que santifiques estos dones con la efusión de tu Espíritu, de manera que se conviertan para nosotros en el cuerpo y la sangre de Jesucristo nuestro Señor, el cual, cuando iba a ser entregado a su pasión voluntariamente aceptada, tomó pan, dándote gracia, lo partió y lo dio a sus discípulos, diciendo: tomen y coman todos de él, porque esto es mi cuerpo, que será entregado por ustedes.

Del mismo modo, acabada la cena, tomó el cáliz y dándote gracias de nuevo, lo pasó a sus discípulos diciendo: tomen y beban todos de él, porque este es el cáliz de mi sangre, sangre de la alianza nueva y eterna, que será derramada por ustedes y por muchos para el perdón de los pecados. Hagan esto en conmemoración mía.

0: Vamos a hacer la segunda respuesta. Este es el misterio de la fe. Cristo nos redimió. Cada vez que comemos de este pan y bebemos de este cáliz, anunciamos tu muerte, Señor, hasta que vuelvas. Se la están aprendiendo. Bien. Así pues, Padre, al celebrar ahora el memorial de la muerte y resurrección de tu Hijo, te ofrecemos el pan de vida y el cáliz de salvación y te damos gracias porque nos hace dignos de servirte en tu presencia. Te pedimos humildemente que el Espíritu Santo congregue en la unidad a cuantos participamos del cuerpo y la sangre de Cristo. Acuérdate, Señor, de tu iglesia extendida por toda la tierra y reunida aquí en el domingo, día en que Cristo ha vencido la muerte y nos ha hecho partícipe de su vida inmortal, y con el Papa León, con nuestro obispo Gonzalo y todos los pastores que cuidan de tu pueblo, llévala a su perfección por la caridad. Acuérdate también de nuestros hermanos Calén Licán, Asiel Luán, Elián Emiliano, que hoy has hecho renacer del agua y del Espíritu Santo, librándolos del pecado. Tú que los has incorporado como miembros vivos al cuerpo de Cristo, inscribe también sus nombres en el libro de la vida. Acuérdate también de nuestros hermanos que se durmieron en la esperanza de la resurrección. Oramos especialmente por aquellos que nos han pedido oración: Margarita Maldonado Carvajal, Jorge Varas Manzano, Julio César Pará Araya, Reinaldo Castro Castro, Olivia Vilches Ibaceta, Prosperina Aguirre Marchán, y por todos nuestros familiares y amigos, miembros de nuestra comunidad fallecidos. Los recordamos en un momento de silencio. Y de todos los que han muerto en tu misericordia, admítelos a contemplar la luz de tu rostro. Ten misericordia de todos nosotros y así con María, la Virgen Madre de Dios, San José su esposo, los apóstoles, San Lorenzo, San Arnoldo Jansen y cuantos vivieron en tu amistad a través de los tiempos, merezcamos por tu Hijo Jesucristo compartir la vida eterna y cantar tus alabanzas. Por Cristo, con Él y en Él, a ti Dios Padre Omnipotente, en la unidad del Espíritu Santo, todo honor y toda gloria por los siglos de los siglos. Amén. Ahora, Elián, Asiel y Calén son hijos de Dios. ¿Cierto? Ahora sí son hijos de Dios porque fueron bautizados. Ahora ustedes van a rezar lo que se sepan de la oración del Padre Nuestro, porque ahora ustedes van a llamar a Dios de Padre, porque si son hijos de Dios, Dios es su Padre, ¿cierto? Y como ellos no se saben bien esa oración, nosotros los vamos a ayudar y vamos a rezar juntos esa oración muy fuerte para que ellos puedan rezar con nosotros. Eso, de pie, para que recemos al Padre. ¿Tú te la sabes o no, Elián? ¿Sí? Ya, la vas a rezar bien fuerte. Recemos todos juntos. Padre nuestro que estás en el cielo, santificado sea tu nombre. Venga a nosotros tu reino. Hágase tu voluntad en la tierra como en el cielo. Danos hoy nuestro pan de cada día. Perdona nuestras ofensas, como también nosotros perdonamos a los que nos ofenden. No nos dejes caer en la tentación y líbranos del mal.
1: Amén.
0: Líbranos de todos los males, Señor, y concédenos la paz en nuestros días, para que, ayudados por tu misericordia, vivamos siempre libres de pecado y protegidos de toda perturbación, mientras esperamos la gloriosa venida de nuestro Salvador Jesucristo. Señor Jesucristo, que dijiste a tus apóstoles: la paz les dejo, mi paz les doy, no tengas en cuenta nuestros pecados, sino la fe de tu iglesia, y conforme a tu palabra, concédele la paz y la unidad. Tú que vives y reinas por los siglos de los siglos.
1: Amén.
0: La paz del Señor esté siempre con ustedes.
1: Y con tu espíritu.
2: Queridos hermanos, nos damos un saludo de paz.

0: Ya, Elian, después saluda. Al final saludamos a los chicos. Ahora miremos para acá porque este Jesús, el mismo que mandó bautizar, el mismo Jesús que un día ustedes, Elian va a ser más luego porque es más grande, ¿cierto? Van a recibirlo en la primera comunión. Un día ustedes lo van a recibir y van a poder comer el cuerpo de Jesús y beber su sangre. Y todos nosotros hoy estamos llamados también a esta cena, porque este es Jesús, el Cordero de Dios que quita el pecado del mundo. Dichosos los invitados a la cena del Señor. Señor, no soy digno de que entres en mi casa, pero una palabra tuya bastará para sanarme. Cuerpo y la sangre de Cristo nos guarden para la vida eterna.
1: Amén. Amén.

Hermanos, nos acercamos a recibir a Jesús, pan de vida, que se entregó por nosotros en la cruz. Comunión espiritual. Creo, Señor mío, que estás realmente presente en el Santísimo Sacramento del altar. Te amo sobre las cosas y deseo ardientemente recibirte dentro de mi alma. Pero no pudiendo hacerlo ahora sacramentalmente, ven al menos espiritualmente a mi corazón. Y como si te hubiese recibido, me abrazo y me uno todo a ti. Oh Señor, no permitas que me separe de ti. Amén.

0: Oremos. Señor, muéstrate benigno con tu pueblo y ya que te dignaste alimentarlo con los misterios celestiales, hazlo pasar de su antigua condición de pecado a una vida nueva. Por Jesucristo nuestro Señor.
1: Amén.
0: Amén. ¿Hay avisos además de ese?
1: No.
0: Ya. Tomen asiento porque yo les voy a dar ese aviso y otros. Francisca, que está aquí con nosotros, y otros que están por ahí también dispersos en la asamblea, no dispersos mentalmente, aunque algunos sí, son de un movimiento de jóvenes que se llama CEVAS, Centros de Vacaciones, ¿eso? Solidarias, Centro de Vacaciones Solidarias, CEVAS. Y funciona en nuestra parroquia hace muchos años ya, pero no es un grupo de la parroquia, sino que es un grupo a nivel nacional. Entonces ellos van a tener una actividad luego en un lugar no tan lejos de aquí, Punta Arenas, ¿cierto? Yo me voy a África, po. No es tan lejos de aquí Punta Arenas, es Chile todavía. Pero claro, es un poquito difícil llegar en términos económicos. Entonces ellos pidieron permiso al párroco. Yo me cercioré de que le pidieran permiso a él para que al final quien quiera contribuir, no solo hoy día sino que también en otros momentos, ayudar a pagar el pasaje por lo menos de uno, porque no sé si vamos a poder mandarlos a todos porque es recaro el pasaje para allá, porque la bencina va a seguir subiendo, los pasajes van a seguir subiendo, entonces por lo menos uno que vaya a representar, ¿sí? Porque conociendo a la comunidad de Cabildo, uno va a alcanzar a ir. Sí.
2: No, más.
0: No, ya. Entonces, quien quiera, al final se acerca, pueden ponerse de pie para que los identifiquen, los chicos de CEVAS, que son que están con esa, solo los que están con esa polerita celeste y con un tarrito en la mano, solo ellos, ¿ya? No le entreguen dinero a nadie más, aunque tenga cara de joven, porque si no, el golpe está ahí y cae quien quiere, ¿cierto? Entonces, ellos van a estar al final, después de la bendición, se van a colocar ahí atrás, para quien quiera colaborar con los pasajes de estos chicos que van a ir a un encuentro nacional. ¿Qué día es? No saben todavía.
3: El día 11 y 12 de octubre.
0: ¿Ah?
3: 10, 11 y 12 de octubre.
0: Ah, octubre, no van a alcanzar ni siquiera para un pasaje entonces. Pero rezamos por ustedes,
1: sí.
0: Rezamos. Y que les vaya bien y va a ser una linda experiencia, ¿sí? Otra cosa, ¿puedes sentarte nomás? Otra cosa que yo les quiero avisar, yo me voy de Chile el día 18 de mayo. Me voy primero a Brasil, que es donde yo pertenezco, a Sao Paulo, donde estudié por 7 años, y después de 2 meses en Sao Paulo, haciendo lo mismo que hice aquí, despidiéndome, ayudando, etcétera, etcétera, celebrando misa en las parroquias donde pasé, me iré el 17 de julio, el día después de la Virgen del Carmen,

0: estás.
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3: Las 20 horas y 30 minutos.
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1: Las 20 horas y 40 minutos.

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1: Las 21 horas y 20 minutos.

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1: Las 23 horas y 5 minutos.
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1: Es la 1 de la madrugada y 39 minutos.

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1: Son las 2 de la madrugada y 21 minutos.

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1: Hola. Que levantar. Ya nos toca despedirnos.

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1: Amiga mía. Vamos, Maxi.

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1: Son las 2 de la madrugada y 59 minutos.
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1: Son las 3 de la madrugada y 22 minutos.
2: ¡Sergio Luis!
3: Elvis Crespo.

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1: Son las 3 de la madrugada y 52 minutos.

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1: Son las 4 de la madrugada y 56 minutos.

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1: Salud, mi reina. Silvestre, mi hermano. Silvestre, otro. ¿Cómo es?

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1: Este es el Remy Perry.

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1: Son las 7 de la mañana y 21 minutos.

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1: Son las 7 de la mañana y 29 minutos.

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1: En verdad, es inevitable ver cómo una pareja se pierde en la rutina, en las cosas cotidianas de la vida. Anthony Yeigo, Chimbala, 20 años certificado.

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1: Amárrame.
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0: Delgado, María Nativia, Padre Mario Lazo, Nabor Barriga, Isabela Nativia. Por todos ellos roguemos al Señor.
1: Escúchanos, Señor, te rogamos.
0: Juan Ramón Silva, Juan Villarruel, Carmela Fernández, María Fernández, Luisa Villarruel, Albina Cecilia Barca, Silvia Silva Yenedel, Héctor Tapia González. Por todos ellos roguemos al Señor.
1: Escúchanos, Señor, te rogamos.
0: También vamos a orar por todos nuestros enfermos. Vladimir Quiroz, Ana María Pacheco Suárez, Adelina Ríos Miranda, Leonor Osorio, Aleney Huerta Aguilera, Hermana en Gracia y Comunidad, Adriana Elisa Altamirano Villalobos, Gabriel Murúa, Miguel Antonio Díaz Correa, Martín Díaz Valencia, Tomás Molina Ramírez, Matilde Amelia Lever Valdebenito, María Romo, Trinidad Pavé, Deisio Donoso Yanedel, Magdalena Amparo Aguilera Saavedra, Francisco Ordenego Rojas, Julieta Delgado Aliaga, Filomena Maldonado, Ondina Contreras Centeno, Samuelito Mayor Miquel, Borja Olea Benques, Zaida Aliaga, Pequeño Martín, Hugo Arancibia, Elisa Andrea Barraza Capuz, Juan Carlos Sánchez Muñoz, María Ignacia Miranda Huerta, María Jesús Miranda Huerta, Inés Calvo Ares, Isabela Salinas Ortega, Sonia Lucas, Alonso Cepeda Ibaceta, Rosa Arcaya, Brisa Silva, Juanita Muñoz, Sergio Martínez, Ana Sandoval Holguín, Ana Saavedra Campos, Luis Centeno, René Holguín Garay, Lila Silva Abarca, Gladys Estudio Cortés, Manuela Pérez. Por todos ellos roguemos al Señor.
1: Escúchanos, Señor, te rogamos.
0: Segundo Abarca, Abarca Pavés, María Báez, Luis Brito, Alejandro Humo Morales, Delicia Salinas Rojas, Maximiliano Plaza, Diana Javiera, Guido Patricio Ojeda, Francisco Olmos Saavedra, Viviana Olmos Salinas, Leonor Pizarro, Juana Elsa Gallardo Gallardo, Luis Torrejón, María Jesús Ferreira, Madalena Zelaya, Leila Rodríguez, Yarela Villalobos, Paulina Rodríguez, Zoila Suárez Sergueta, Domingo Olivares Martínez, Eduardo Villalobos Cuellar, Marcos Lazo, Yolanda Lazo, María Clara Araya Olivares, Juan Ramón Saavedra Pérez, Julio Abraham Leiva Reyes, por la nueva vía de Javiera, Lucas Saavedra Cáceres, Luis Eduardo Cáceres, María Nueva Salgado, Rodrigo Marín Tapia, Gladys Delgado Córdoba, Juan Fernando Aravena Mancilla, Leslie Karen Salas Medina, Cali Pandora Hidalgo Centeno, Leonardo Osorio, Raúl Pizarro, Sandra Astudillo, Elías Estay, Víctor Hugo, Carlos Ramírez Olmo, Alejandra Ayala, Orlando Cáceres Huerta, María Eugenia Farías Lazo, Karen Aguilera, Juan Alexis Calderón, Berta Tapia Delgado, Ana María Rimasca Cárdenas, Luis Araya Castillo. Por todos ellos roguemos al Señor.
1: Escúchanos, Señor, te rogamos.
0: Ana Escobar, Emma Tapia Núñez, Jorge Tapia Aricera, Carola Vera, Bernarda Rojas Barrientos, Rosana Miranda Santos, Nicolás Andrés Sánchez Vilches, Ana Carolina Vera Pizarro, Luciano Núñez Tapia, Alexandra Araya, Camilo Enríquez, María Eugenia, Joana, Alberto Araya Araya, Nedir Carmen Castillo Bascuñán, María Clara Araya Olivares. Por todos ellos roguemos al Señor.
1: Escúchanos, Señor, te rogamos.
0: Los invito a ponerse de pie para saludar a nuestra Madre. El ángel del Señor anunció a María. Dios te salve, María, llena de gracia, el Señor es contigo. Bendita tú eres entre todas las mujeres y bendito es el fruto de tu vientre, Jesús.
1: Santa María, Madre de Dios, ruega por nosotros pecadores, ahora y en la hora de nuestra muerte. Amén.
0: He aquí la esclava del Señor.
1: Hágase en mí según su palabra.
0: Dios te salve, María, llena de gracia, el Señor es contigo. Bendita tú eres entre todas las mujeres y bendito es el fruto de tu vientre, Jesús. El Verbo de Dios se hizo carne. Dios te salve María, llena de gracia, el Señor es contigo. Bendita tú eres entre todas las mujeres y bendito es el fruto de tu vientre, Jesús.
1: Santa María, Madre de Dios, ruega por nosotros pecadores, ahora y en la hora de nuestra muerte. Amén.
0: Ruega por nosotros, Santa Madre de Dios.
1: Para que seamos dignos de alcanzar las promesas y gracias de nuestro Señor Jesucristo. Amén.
0: Suplicamos a este Señor que derrames tu gracia en nuestros corazones, para que habiendo conocido por el ángel la encarnación de tu Hijo, por su pasión y su cruz, seamos conducidos a la gloria de su resurrección. Te lo pedimos por Cristo, Señor nuestro. Amén. Gloria al Padre, al Hijo y al Espíritu Santo.
2: Como era en el principio, ahora y siempre, por los siglos de los siglos. Amén.
0: Domingo quinto del tiempo motivación. Sean bienvenidos a la casa de Dios. En la liturgia de hoy, Jesús nos dice con énfasis: yo soy el camino, la verdad y la vida. En efecto, Jesús es el camino que necesitamos recorrer, la verdad que necesitamos recorrer y la vida que necesitamos vivir para alcanzar la plena felicidad junto a Dios. Nos ponemos de pie para seguir a quien preside nuestra celebración. Cantamos.

0: En el nombre del Padre, del Hijo, del Espíritu Santo. Amén. Amén. La gracia de nuestro Señor Jesucristo, el amor del Padre, la comunión del Espíritu Santo esté con todos ustedes.
1: Y con tu espíritu.
0: ¿Están alegres o no?
1: Sí, claro.
0: Como decía la canción, ¿alegre la mañana? Los veo medio tristes. O dormidos, qué distinto. Yo creo que estamos medio dormidos. Muy gustoso y alegre de verdad estar aquí junto a ustedes en esta primera misa que presido en la parroquia, esta primera misa que presido, misa dominical. Así que estoy muy contento. Yo soy el padre Jimmy Vélez, para quienes no me conocen, su nuevo pastor, ¿no es cierto? Quien se hace cargo de esta parroquia, San Lorenzo del Ingenio de Cabildo. Si son del ingenio, porque todos son ingeniosos, ¿o no? Algo, a veces. Estamos muy contentos de celebrar juntos tempranito. Yo en Limache tenía la misa de los valientes, esta es la misa de los valientes. Pero a las 9 me adelantaron media hora de sueño, me quitaron media hora de sueño. Pero son más valientes que el Limache, hay que decirlo, sí, a las 8:30. Y estamos juntos aquí celebrando al Señor de la vida. Empezando la semana, porque a veces uno dice el lunes, ¿no? Pues cuando parte la semana, el domingo. Y miren qué bonito empezar la semana alabando al Señor y poniendo a los pies del altar todo lo que somos y tenemos. Al dar inicio a esta acción de gracias que es la Eucaristía, lo primero que hacemos es pedir perdón cantando junto al coro.

0: Dios Todopoderoso tenga misericordia de nosotros, perdone nuestras faltas y pecados, algún día a todos nos lleve a la vida eterna.
1: Amén.
0: Uy, oh, con ese amén. ¿Escucharon lo que dije? Uno católico a veces reza al Padre Nuestro, responde por mero mecanismo. Yo acabo de decir que nos lleve algún día a la vida eterna. ¿Y ustedes qué responden?
1: Amén.
0: ¿Ustedes quieren ir a la vida eterna o no? Entonces ya el otro domingo, cuando yo diga, van a decir con fuerza, porque para que Diosito escuche que quiere ir al cielo, po, ¿no? Esa es nuestra meta final, nunca lo olvidemos. Ya hemos sido perdonados, glorifiquemos a Dios cantando a la Santísima Trinidad.

0: Dios Todopoderoso y Eterno, lleva a su plenitud en nosotros el sacramento pascual, para que a quienes te dignificamos honrar a través del santo bautismo, nos hagas partícipes de los frutos eternos. Por Jesucristo nuestro Señor.
1: Amén.
0: Tomamos asiento para escuchar la palabra de Dios.
2: Primera lectura del libro de los Hechos. La historia de los diáconos se inicia entre el relato de los Hechos cuando, por la necesidad de la Iglesia, se eligen a hombres dignos para colaborar con los presbíteros en el servicio de los fieles y predicar la palabra de Dios.
3: En aquellos días, como el número de discípulos aumentaba, los helenitas comenzaron a murmurar contra los hebreos porque se desatendía a sus viudas en la distribución diaria de los alimentos. Entonces los doce convocaron a todos los discípulos y le dijeron: «No es justo que descuidemos el ministerio y la palabra de Dios para ocuparnos de servir las mesas. Es preferible, hermanos, que busquen ustedes a siete hombres de buena fama, llenos del Espíritu Santo y de sabiduría, y nosotros les encargaremos esa tarea. De esa manera podremos dedicarnos a la oración y al ministerio de la palabra». La asamblea aprobó esa propuesta y eligieron a Esteban, hombre lleno de fe y del Espíritu Santo, a Felipe y a Prócoro, a Nicanor y a Timón, a Pármenas y a Nicolás, prosélito de Antioquía. Los presentaron a los apóstoles y estos, después de orar, le impusieron las manos. Así la palabra de Dios se extendía cada vez más, el número de discípulos aumentaba considerablemente en Jerusalén y muchos sacerdotes abrazaban la fe. Palabra de Dios.
2: Te alabamos, Señor. Salmo 32. El Salmo nos invita a alabar a Dios por sus maravillas. Participamos de esta oración aclamando: Señor, que tu nombre sienta sobre nosotros conforme a la esperanza que tenemos en ti. Repetimos:
4: Señor,
2: que tu amor descienda sobre nosotros conforme a la esperanza que tenemos en ti.
4: Aclamen justos al Señor. Es propósito de los buenos alabarlo. Alaben al Señor con la cítara. Toquen en honor al arpa de 10 cuerdas.
2: Señor, que tu amor descienda sobre nosotros conforme a la esperanza que tenemos en ti.
4: Porque la palabra del Señor es recta y Él obra siempre con lealtad. Él ama la justicia y el derecho y la tierra está llena de su amor.
2: Señor, que tu amor descienda sobre nosotros conforme a la esperanza que tenemos en ti.
4: Los ojos del Señor están fijos sobre sus fieles, sobre los que esperan en su misericordia, para librar la vida de la muerte y sustentarnos en el tiempo de indigencia.
2: Señor, que tu amor descienda sobre nosotros conforme a la esperanza que tenemos en ti. Segunda lectura. En la carta de San Pedro reafirma que Cristo es la piedra fundamental sobre la cual se sostiene la fe de la Iglesia.
5: Lectura de la primera carta del apóstol San Pedro. Queridos hermanos, al acercarse al Señor, la piedra viva rechazada por los hombres, pero elegida y preciosa a los ojos de Dios, también ustedes, a manera de piedras vivas, son edificados como una casa espiritual

0: para ejercer un sacerdocio santo y ofrecer sacrificios espirituales agradables a Dios por Jesucristo. Porque dice la Escritura: yo pongo en Sion una piedra angular elegida y preciosa. El que deposita su confianza en ella no será confundido. Por lo tanto, ustedes, los que creen, les corresponde el honor. En cambio, para los incrédulos, la piedra que los constructores rechazaron ha llegado a ser la piedra angular, piedra de tropiezo y roca de escándalo. Ellos tropiezan porque no creen en la palabra. Esa es la suerte que les está reservada. Ustedes, en cambio, son una raza elegida, un sacerdocio real, una nación santa, un pueblo adquirido, para anunciar las maravillas de aquel que los llamó de las tinieblas a su admirable luz. Ustedes, que antes no eran un pueblo, ahora son el pueblo de Dios. Ustedes, que antes no habían obtenido misericordia, ahora la han alcanzado. Palabra de Dios.
1: Te alabamos, Señor. Evangelio según San Juan. El Evangelio de Juan nos hace presente una de las más bellas afirmaciones de Jesús: yo soy el camino, la verdad y la vida. Nadie va al Padre sino por mí. Ver a Jesús es ver al Padre. Los invito a ponerse de pie para aclamar el Santo Evangelio.

Aleluya. Yo soy el camino, la verdad y la vida. Nadie va al Padre sino por mí, dice el Señor. Aleluya.

0: El Señor esté con todos ustedes.
1: Y con tu espíritu.
0: Proclamación del Santo Evangelio de nuestro Señor Jesucristo según San Juan.
1: Gloria a ti, Señor Jesús.
0: Durante la última cena, Jesús dijo a sus discípulos: No se inquieten, crean en Dios y crean también en mí. En la casa de mi Padre hay muchas habitaciones. Si no fuera así, les habría dicho a ustedes que voy a prepararles un lugar. Y cuando haya ido y les haya preparado un lugar, volveré otra vez para llevarlos conmigo, a fin de que donde yo esté, estén también ustedes. Ya conocen el camino del lugar a donde voy. Tomás le dijo: Señor, no sabemos a dónde vas. ¿Cómo vamos a conocer el camino? Jesús le respondió: Yo soy el camino, la verdad y la vida. Nadie va al Padre sino por mí. Si ustedes me conocen, conocerán también a mi Padre. Ya desde ahora lo conocen y lo han visto. Felipe le dijo: Señor, muéstranos al Padre, y eso nos basta. Jesús le respondió: Felipe, hace tanto tiempo que estoy con ustedes y todavía no me conocen. El que me ha visto al Padre. ¿Cómo dices, muéstranos al Padre? ¿No crees que yo estoy en el Padre y que el Padre está en mí? Las palabras que digo no son mías. El Padre que habita en mí es el que hace las obras. Créanme, yo estoy en el Padre y el Padre está en mí. Créanlo, al menos por las obras. Les aseguro que el que cree en mí hará también las obras que yo hago, y aún mayores, porque yo me voy al Padre. Es la palabra del Señor.
1: Gloria y honor a ti, Señor Jesús.

0: Tomemos asiento. Como les decía al principio, soy el padre Jimmy Velis, sacerdote andacollino, hijo de esa tierra bendita. Yo sé que hay muchos devotos de la Virgen de Andacollo por estos valles, por esta zona. Yo desde niño tengo el recuerdo de los bailes de Cabildo. Y este en Andacollo se dice que para la fiesta grande, medio Cabildo se va para Andacollo. El Valle Hermoso también, todo ese sector se despuebla porque se van a celebrar a la chinita de Andacollo, que afuera, ¿no es cierto?, de una imagen hermosa. Estuve 9 años en Limache como párroco y tomé la decisión de cambiarme de diócesis y conocí yo hace harto tiempo al padre Gonzalo porque él era cura diocesano y le pedí incardinarme en esta diócesis de San Felipe y ya, gracias a Dios, soy parte ya del clero diocesano de San Felipe, así que he llegado a ser su pastor. En el decreto dice administrador parroquial, porque si vengo recién llegando nunca tan patúo de pedir al tiro póngame de párroco, pero tengo los mismos deberes y derechos del párroco, es lo mismo, así que para mí eso no es, es un tema de papel, ¿no es cierto? Yo soy su párroco desde ya, ¿no es cierto? Porque eso es el ejercicio, el papel es un papel. Pero lo importante es que vamos a caminar juntos. Un sacerdote, un pastor sin rebaño, no tiene ningún sentido, po. Y un rebaño sin pastor se disgrega y deja de ser rebaño. Así que la primera invitación es a trabajar juntos por el Señor, porque aquí el centro de nuestra vida es Cristo, es el Señor. Los curas pasamos, las comunidades quedan. Y lo que tiene que hacer el pastor es fortalecer, guiar y animar a la comunidad. Imagínense, yo 9 años en mi parroquia, ¿cómo sufrimos? La comunidad y yo también. Pero uno tiene que responder al llamado. El Señor me llamaba y me llamó aquí, a Cabildo. Ya he conocido 15 comunidades. El obispo me llevó y desde los Perales llegamos hasta Los Molinos, me faltaron para abajo. Aquí, que es la capilla Andacollo, la casa de oración, me faltó Artificio y San Pablo, eso es en Peña Blanca. Y Monte Grande faltó también. Ah, también en La Rinconada. Ah, me faltaron varios entonces. Me sacaron mal la cuenta, pero bueno, ahí dentro de la próxima semana tendremos el desafío. Esos dos viejitos de cabecita blanca son mis papás. Si los ven, no son extraños. Siempre me acompañan, me andan con pa' todos lados conmigo. Y hoy día, en este quinto domingo ya de la Pascua, en la primera lectura nos habla de la raza, por decirlo, del estirpe de estos caballeros, de ese caballero, de los diáconos. Los presbíteros, presbítero, que es el nombre realmente de los sacerdotes, significa anciano, eran los más ancianos, porque para Israel ser anciano era ser sabio y santo. Eso eran los curas, los presbíteros. Por eso este sector se llama presbiterio, porque es el lugar del presbítero, del anciano. Y decía que se desatendía la predicación del Evangelio, que es la primera. Un cura lo primero que tiene que hacer, su primera misión es la celebración de la Eucaristía, la predicación del Evangelio y la administración de los sacramentos. Todo el resto es secundario. Si un cura no celebra misa, si un cura no confiesa, si un cura no bautiza, no está faltando su primera labor. Entonces, miren lo que dice la primera lectura. Ellos estaban faltando a esa primera labor. ¿Por qué? Por ocuparse, que también es necesario la iglesia en ese momento, las viudas, los huérfanos, los pobres. Y por eso, en asamblea, miren qué democrático, se tomó la decisión de escoger a personas íntegras y se nombraron a los primeros diáconos. La pega del diácono, ¿no es cierto? En la liturgia es proclamar el evangelio, preparar el altar, ¿no es cierto? Sabemos. Pero la primera pega del diácono es la caridad. Preocuparse, llevar a la comunión a los enfermos. Esa es su pega, del origen. ¿Ya? Hoy día los diáconos nos ayudan a hacer liturgia, a ir a ver un enfermo, ¿no es cierto? Pero la primera, por eso se elige a estos hombres para que el sacerdote se dedique a lo suyo, la predicación y la fracción del pan. Después, en el Evangelio de hoy, nos relata, ¿no es cierto?, esta parte hermosa donde Jesús nos dice, nos cuenta una buena noticia. Crean en Dios y crean también en mí. Parte diciendo, no se inquieten, no estén preocupados por la vida futura. Crean en Dios y crean también en mí. En la casa de mi Padre hay muchas habitaciones. En nuestro lenguaje moderno sería como un gran hotel lleno de habitaciones. Preparadas por su propio dueño, es como el dicho popular nuestro, ¿no es cierto? Atendido por su propio dueño, porque dice Jesús en el Evangelio, yo les voy a preparar un lugar para cada uno de ustedes. Una habitación. Y cuando haya ido y les haya preparado el lugar, volveré a llevarlos conmigo. Yo creo que todos tenemos un ser amado que partió de este mundo. ¿Dónde está? Ah, que se me quedaron dormidos. ¿Dónde están?
1: Al lado del Señor.
0: Dígalo fuerte, en él, nosotros decimos normalmente en él,
1: cielo,
0: dígalo. Le hago otra pregunta. La persona que murió a este mundo, su ser amado, piense en su mamá, su abuelita, su papá, un hijo, un familiar cercano. ¿Esa persona, según nuestra fe, está viva o está muerta?
1: Está viva.
0: Para este lado están clarito, para allá. La persona que ha muerto esta vida, mi ser amado, ¿está vivo o está muerto? Tiene que decirlo con fuerza y creérsela. ¡Vivo! No este mundo material. Vivo en otra vida que se llama vida eterna, mejor que esta. No hay sufrimiento, no hay dolor, no hay enfermedad, no hay guerra, no hay desigualdad. No hay políticos corruptos, no. Reina Dios y viven en Dios y gracias al sacrificio de amor de Cristo. Gracias a Él que murió y se entregó por nosotros, el Padre al tercer día lo resucitó. Y si nosotros hemos muerto en Cristo, en su cruz, un día también viviremos en su resurrección. ¡Qué alegría! Y nos aseguran hasta una habitación. Porque, pero ojo, que hoy día el Evangelio nos dice, para llegar a ese lugar hay que seguir un camino, Cristo. Más de algunos dirán, ay, estoy medio alejado, es que yo me enojé, es que tengo rabia con la iglesia, es que los curas, hay gente que se enoja con los curas. No, pa, yo no fui más porque el padre tanto, una vez me retó y yo no fui más. ¿Y usted va por el cura?
1: No.
0: ¿Usted va por Cristo? A mí la imagen decía, como yo me iba, yo no voy a venir más a misa. Linda la cuestión, bien mal la pega la hice, pues. Porque si usted no va más a misa porque se llevan al cura, su fe es bien blandita. Y mi gente me amenazaba. Yo lo primero que les dije, ustedes siguen, trabajan, porque eso quiere decir que yo hice bien la pega. Si ustedes se van, es porque el que hizo mal la pega fui yo. Uno sigue a Cristo, porque dice, yo soy camino, verdad y vida. Nadie va al Padre si no es por Cristo, no por el cura, no por la monjita, no por el diácono. No puede caer re bien, don Jorge, ¿no es cierto? Pero don Jorge no me va a llevar al cielo, po. ¿O sí? Me va a llevar Cristo. No, es que las del coro... Yo por eso no voy, son tan repesadas. Pero usted no viene por las del coro, porque el que guía, ¿no? ¿No es cierto? Porque empezamos con estas excusas tontas. Usted viene aquí por su fe. Y su fe tiene que ser grande en Cristo, que es camino, verdad y vida. Entonces dígalo a Él. Siga a Cristo. Y mi... ¡Ay, qué difícil, Padre! Yo con suerte cumplo los mandamientos. No los voy a dejar en vergüenza, porque hasta yo no me... Yo me lo sé los 10 mandamientos, pero en orden me pierdo. Pero la gente... Miren, ¿saben quién dijo? Si los cristianos cumplieran los 10 mandamientos, este mundo sería distinto. ¿Saben quién lo dijo? Un no cristiano. Gandhi. ¿Saben quién es Gandhi, no es cierto? Gandhi dijo, si los cristianos cumplieran los 10 mandamientos de este mundo, sería distinto. Y miren, ya 10 mandamientos, oye, no matar a alguien, no robar, honrar padre y madre, son cosas que uno las debería hacer por inercia, pero ya ahí están los 10. Pero miren, Jesús nos hizo más fácil la pega, porque de los 10 nos dijo que hay uno que resume los 10. ¿Cuál es ese? El primero.
1: Amar a Dios.
0: Amar a Dios sobre todas las cosas y el primero y el segundo más bien, no el primero solamente. Amar a Dios sobre todas las cosas y al prójimo. Mire, tres mandamientos, o sea, tres amores. A Dios sobre todas las cosas. Y sobre mi hijo, sobre mi mamá, sobre. Porque el amor a Dios, nuestro Dios, no es un amor egocéntrico. Yo qué lindo soy, solamente a mí, pleitesía de este Dios. No. Más bien nos dice, amarlo a Él implica de forma inmediata amar al otro. Y ese otro es tu mamá, tu papá, tu hermano, tu hijo. Entonces por eso uno dice, ah, claro, po. Primero a Dios. Porque como uno dice, de rebote, y automáticamente yo amo al otro. Pero son tres amores, primero a Dios. Segundo, uno dice, al prójimo. No, a ti mismo. Y usted ámese, quiérase, en gran medida. Porque si usted no se ama, ¿cómo va a hacer su amor al prójimo? Si usted se ama así, ¿cómo va a amar al prójimo? Porque es amor al prójimo como a uno mismo. Entonces, si yo no me amo, o me amo así, ¿cómo voy a amar al prójimo? Así, pues. Ámese, quiérase, respétese. No este amor vanidoso, idolátrico, de ¡ay, qué lindo soy, qué guapo, qué inteligente, qué bonito, qué bonita! No, es un amor un poco, ¿no es cierto?, idolátrico, vanidoso. Amor de conocerse, respetarse, valorarse, quererse. Y usted si se ama en gran medida, va a poder amar al prójimo en gran medida. Y lo último del Evangelio, y con esto termino, nos habla de la relación del Padre y el Hijo. Nos dice, cuando le pregunta, muéstranos al Padre. Cuando Felipe le dice, ¿cómo, Felipe, tanto tiempo llevas conmigo? Y me dice, muéstranos al Padre. O sea, ¿qué nos está diciendo? Que en Cristo está el Padre, el misterio de la Trinidad. ¿No es cierto? El que ha visto a Jesús ha visto al Padre. Entonces, en cada Eucaristía nosotros vemos a Dios, vemos al Padre, al Hijo y al Espíritu Santo. En la Eucaristía actúa toda la Trinidad. Porque la Eucaristía está dirigida al Padre. La misa es una acción de gracias al Padre. Por el Hijo, porque es el Hijo el que se entrega. Escuchamos la palabra del Hijo y participaremos del banquete del Hijo. Él es el Cordero que se inmola, el pan partido, el Hijo. Pero para que el pan y el vino se transformen en su cuerpo y su sangre, tiene que estar la efusión del Espíritu Santo. Miren, en la Eucaristía funciona y está presente toda la Trinidad. Y esta relación de amor es hoy día impresionantemente hermosa. Yo estoy en el Padre y el Padre está en mí. Créanlo, a lo menos por las obras. Les aseguro que el que cree en mí hará también las obras que yo hago. Y aún mayores, porque yo me voy al Padre. Miren, si yo verdaderamente soy un cristiano convencido, se me tiene que notar. Las primeras comunidades les decían, miran, esos son cristianos. ¿Por qué? Miren cómo se aman. Por eso nos reconocían. Hoy día nos dicen, mira, estos son de la parroquia. ¿Por qué? Mira cómo se pelan. ¿O no? Muchos cristianos, agentes de pastorales, son un antitestimonio. Son los primeros que están en el cagüín, son los primeros que están metidos en el boche, son los primeros que critican y hablan de todo y no se preocupan de nada. Son los primeros que salen a transmitir el chisme y a no defender a las personas. Cristianos convencidos del Señor necesitamos hoy día. Cristianos que frenen el chisme. ¿Te cuento algo? No, señor, al diácono le pasó una cuestión refome. Y, ¿qué pasó? No te puedo contar. Cuenta. Ya, pero yo te cuento que no le conté a nadie, ¿eh? ¿No es cierto? Eso es como decirle, como yo voy a contar a don Jorge, voy a contar un chisme del obispo, pero usted no le cuenta a nadie. Es como decirle, don Jorge, cuente nomás. Ese no le cuenta a nadie, es mentira. Un cristiano tiene que preguntarse, ¿el chisme me sirve de algo? ¿Saber lo que le pasó al obispo, a don Jorge, me sirve? ¿Lo voy a ir a ayudar yo al obispo, a don Jaime, a don Jorge? Don Jaime le dije, don Jorge. El otro día cuando se me llama Jaime. ¿Yo lo voy a ir a ayudar? Tampoco. Entonces, ¿para qué sirve el chisme? Y yo siempre digo que el chisme es súper sabroso. Pero cuando es de otros. Pero cuando el chisme eres tú, o un hijo, o tu familia, deja de ser sabroso. Entonces un cristiano frena el chisme, un cristiano frena la desigualdad, un cristiano se opone a la injusticia, porque en mí está actuando el Padre. Si yo tengo al Hijo en mi corazón, tengo al Dios en mi corazón. Y ese es el gran problema, queridos hermanos, que muchas veces nosotros los cristianos hemos alejado a Dios del corazón y de la vida. Y las obras cada día son menores. Hoy día el que es pillo, el que estafa, el que roba, es astuto. No, la supieron hacer. Los políticos siempre la hacen. No, las fundaciones. ¿Y dónde está la plata? Y yo también me lo pregunto. Yo soy servidor público, trabajo en un colegio. 2 años rogamos que nos compraran mesa. Y hace como un año nos compraron las más malas, porque no había plata. Las más malas. Y las fundaciones se chorearon este mundo y el otro. ¿Y dónde está la plata? Pero, ¿qué decimos nosotros? En vez de oponernos, decir eso nunca más. No, es que son vivos. Y los que son buenos son tontos. Y lo decimos. Mi abuelita era una mujer, se llama Adela. Siempre yo hablo de mi abuelita porque me enseñó a mirar la fe con su ejemplo, con sus obras. Y yo, mi abuelita, cuando era joven, yo decía, ay, abuelita, usted es tan tonta. Porque de verdad la vivían haciendo tonta. Hacía una costura, no se la pagaban. Le conseguían algo, no se lo devolvían. Sobaba y era compositora de huesos. ¿Saben lo que es eso, no es cierto? Y sobaba. Y abuelita, ¿cuánto le cobró? No, 1.000 pesos. Pff. Yo por 1.000 pesos no estoy una hora ahí sobando. Yo me creía un economista, no sé qué. Entonces ella, yo le decía, tonta. No. Después descubrí que la gente buena es buena, no es tonta. Y ojo, porque siempre uno le dice, pero mírate, te estafaron, no te ayudaron, soy tonto, no sigáis haciendo eso. No, siga haciéndolo. Sea más astuto, ponga límites, pero no deje de ser bueno. No deje de ser gente buena. Y nunca más permita que ninguna persona buena le digan tonta. Porque hoy día el Evangelio le dice, ¿dónde están sus obras? Y harán obras mayores. Hagamos obras grandes. Y ojo, que las obras grandes no son grandes en tamaño, grandes para Dios. A Teresa de Calcuta, y con esto termino, le decían, Teresa, ¿para qué recogís leprosos en Calcuta? Hay miles votados por todo Calcuta y tú recogías 5 a 10, tenía 20. Y Teresa decía, yo sé que lo que yo hago, decía Teresa, es como sacarle una gota al océano. ¿Qué es eso para el ser humano? Nada, po. Porque es un océano, y yo sacándole una gota. Pero mire la Madre Teresa que decía, pero yo sé que sacándole esa gota, el océano es más chico. Usen la lógica. Si yo le saco una gota al océano, ¿es más grande o es más chico? Aunque sea un océano, es más chico. O sea, ella decía, aunque lo que yo haga sea minúsculo para los ojos de los hombres, es una gran obra para Dios. Y yo siempre estoy seguro que las grandes obras de Dios son las insignificantes para el ser humano. Pero yo trabajo para Dios, no para los hombres. Al Señor honor y gloria por los siglos de los siglos.
2: Amén.
0: Creo en Dios Padre
2: Todopoderoso, Creador del cielo y de la tierra. Creo en Jesucristo, su único Hijo, nuestro Señor,
3: que fue concebido por obra y gracia del Espíritu Santo.
2: Nació de Santa María Virgen.
3: Padeció bajo el poder de Poncio Pilato. Fue crucificado, muerto y sepultado.
2: Descendió a los infiernos.
3: Al tercer día resucitó entre los muertos.
2: Subió a los cielos.
3: Y está sentado a la derecha de Dios Padre Todopoderoso.
2: Desde allí a venir a juzgar a vivos y a muertos.
3: Creo en el Espíritu Santo, en la Santa Iglesia Católica,
2: en la comunión de los santos,
3: en el perdón de los pecados, en la resurrección de la carne y la vida eterna.
2: Amén.
0: Elevamos nuestras oraciones al Salvador que quiso nacer de María la Virgen.
2: En este día de la exaltación de la Santa Cruz, dirigimos al Padre misericordioso nuestras plegarias para que la Iglesia, por nuestro país, por los necesitados y por nosotros, por la Iglesia de manera muy especial, pero por nuestros diáconos permanentes, para que sean bendecidos junto a sus familias, por el servicio que presentan a diario en nuestra comunidad. Roguemos al Señor.
3: Escúchanos, Señor, te rogamos.
2: por nuestro país, para que las autoridades se preocupen de generar empleos para tantas personas que se encuentran cesantes. Roguemos al Señor.
3: Escúchanos, Señor, te rogamos.
2: Por los enfermos, para que Dios les bendiga y les dé fuerzas para sobrellevar sus dolores y tengan esperanza en que pronto sanarán. Roguemos al Señor.
3: Escúchanos, Señor, te rogamos.
2: Por nosotros reunidos ante la asamblea, para que seamos buenos hijos, nos preocupamos siempre de nuestros padres y los honremos con nuestro cariño y agradecimiento. Roguemos al Señor.
3: Escúchanos, Señor, te rogamos.
0: Por las intenciones que están en nuestro corazón, los enfermos que hemos nombrado al inicio, también todos nuestros difuntos que gocen de las alegrías del reino, y todas estas intenciones las presentamos en las manos de María, para que como buena madre las eleve el corazón de su Hijo, diciendo: Santa María,
4: Madre de Dios,
3: ruega por nosotros pecadores,
4: ahora y en la hora de nuestra muerte. Amén.
0: Tomamos asiento para preparar la mesa del altar junto al canto.
2: Junto al pan y el vino presentamos ante el altar el propósito de ser buenas personas con el prójimo y dentro de nuestras posibilidades poder ayudar a quien lo necesite. Cantando mientras nuestra hermana hace la ofrenda.

0: Oren, hermanos y hermanas, para que este sacrificio que es mío y de ustedes sea agradable a Dios Padre Todopoderoso.
1: El Señor reciba de tus manos este sacrificio para alabanza y gloria de su nombre, para nuestro bien y el de toda su santa iglesia.
0: Oremos, nos ponemos de pie. Dios nuestro, que por el santo valor de este sacrificio nos hiciste participar de tu misma naturaleza divina y gloriosa, concédenos así, como hemos conocido tu verdad, de igual manera vivamos de acuerdo a ella, por Jesucristo nuestro Señor.
1: Amén.
0: Señor, esté con ustedes.
1: Y con tu espíritu.
0: Levantemos el corazón.
1: Lo tenemos levantado hacia el Señor.
0: Demos gracias al Señor nuestro Dios.
1: Es justo y necesario.
0: En verdad es justo darte gracias, Padre Santo, siempre y en todo lugar, pero más que nunca en este tiempo en que Cristo, nuestra Pascua, ha resucitado. Porque Él destruyó la antigua situación de pecado y se renuevó para nosotros en Cristo y su resurrección la integridad de la vida eterna. Por eso, junto a los ángeles y santos, cantamos.

0: Eres en verdad, Señor, fuente de toda santidad. Por eso te pedimos que santifiques estos dones con la efusión de tu Espíritu, de manera que se conviertan para nosotros en el cuerpo y la sangre de Jesucristo nuestro Señor. Porque Él mismo, la noche en que iba a ser entregado su pasión, voluntariamente aceptada, tomó pan. Dándote gracias, lo partió y se lo dio a sus discípulos, diciendo: Tomen y coman todos de él, porque esto es mi cuerpo que será entregado por ustedes. Señor mío y Dios mío, Señor mío y Dios mío. Del mismo modo, acabada la cena, tomó el cáliz. Dándote gracias de nuevo, lo pasó a sus discípulos, diciendo: Tomen y beban todos de él, porque este es el cáliz de mi sangre, sangre de la alianza nueva y eterna, que será derramada por ustedes y por muchos para el perdón de los pecados. Hagan esto en conmemoración mía. Señor mío y Dios mío, Señor mío y Dios mío. Este es el sacramento de nuestra fe.
1: Anunciamos tu muerte, proclamamos tu resurrección. Ven, Señor Jesús.
0: Así, Padre, al celebrar ahora el memorial de la muerte y resurrección de tu Hijo, te ofrecemos el pan de vida y el cáliz de salvación, y te damos gracias porque nos haces dignos de servirte en tu presencia. Te pedimos humildemente que el Espíritu Santo congregue la unidad a cuantos participamos del cuerpo y sangre de Cristo. Acuérdate, Señor, de tu Iglesia extendida por toda la tierra, y junto al Papa León, a nuestro obispo Gonzalo y a todos los pastores que cuidan de tu pueblo, llévala a su perfección siempre buscando la caridad. Oramos por nuestros difuntos. Acuérdate también de nuestros hermanos que se durmieron en la esperanza de la resurrección y de todos los que han muerto, de forma especial de quienes hicimos memoria y hemos recordado en esta Eucaristía. Ten misericordia también de todos nosotros, y así con María, la Virgen Madre de Dios, Nuestra Señora del Rosario de Andacollo, San José su esposo, los apóstoles y mártires, Santa Teresa de los Andes, San Carlo Acutis y todos los santos que vivieron en tu amistad a través de los tiempos, merezcamos por tu Hijo Jesucristo compartir la vida eterna y cantar tus alabanzas.

0: Fieles a la recomendación de Jesús y siguiendo su enseñanza, nos atrevemos a decir con fuerza y con fe: Padre nuestro,
1: que estás en el cielo, santificado sea tu nombre. Venga a nosotros tu reino. Hágase tu voluntad en la tierra como en el cielo. Danos hoy nuestro pan de cada día. Perdona nuestras ofensas, como también nosotros perdonamos a los que nos ofenden. No nos dejes caer en la tentación y líbranos del mal.
0: Amén. Líbranos de todos los males, Señor, y concédenos la paz en nuestros días, para que, ayudados por tu misericordia, vivamos siempre libres de pecado y protegidos de toda perturbación, mientras esperamos la gloriosa venida de nuestro Salvador Jesucristo.
2: Tuyo es el reino, tuyo es el poder y la gloria por siempre, Señor.
0: Señor Jesucristo, que dijiste a los apóstoles: la paz les dejo, mi paz les doy. No tengas en cuenta nuestros pecados, sino la fe de esta que es tu iglesia. Y conforme a tu palabra, concédenos la paz y la unidad. Tú que vives y reinas por los siglos de los siglos.
2: Amén.
0: La paz del Señor esté siempre con ustedes.
2: Y con tu espíritu.
3: Hermanos y hermanas, nos saludamos deseándonos la paz del Señor.
0: Paz del Señor. Igualmente.

0: Queridos hermanos y hermanas, aquí está Jesús, el Hijo de María, el pan partido que se da como alimento de vida eterna. Este es el Cordero de Dios, el que quita el pecado del mundo. Dichosos los llamados a esta cena. Señor, no soy digno de que entres en mi casa,
1: pero una palabra tuya bastará para sanar.
0: Cuerpo y sangre de Cristo nos guarden para la vida eterna.
2: Amén.

Nos acercamos a comulgar con plena conciencia de que, cuando estemos en comunión con Cristo, daremos muchos frutos de caridad, amor y comprensión con nuestros semejantes. Nos acercamos a comulgar mientras cantamos.

0: Oremos. Señor, muéstrate benigno con tu pueblo, y ya que dignamente lo has alimentado con los misterios celestiales, hazlo pasar de su antigua condición de pecado a una vida nueva. Por Jesucristo nuestro Señor.
1: Amén.
0: Señor, esté con ustedes.
1: Y con tu espíritu.
0: La bendición de Dios, que es Padre, Hijo y Espíritu Santo, descienda sobre ustedes y les acompañe siempre.
1: Amén.
2: Hermanos y hermanas, vayamos a vivir la paz y la alegría de nuestro Señor.
0: Demos gracias
3: a Dios.
0: Yo me voy a despedir de acá. Yo costumbro siempre despedirme afuera, pero tengo que ir a Bartolillo, ya fui. A San Lorenzo. Así que me van a venir a buscar y parto a hacer misa a Lorenzo. Yo les voy a celebrar misa todos los domingos a las 8:30. Ya, porque ahí sí tenemos que ser precisos. El guía va a tener que partir antes de las 8 con los enfermos y difuntos.
1: Sí.
0: Y la misa, lo ideal es partirla justo a las 8 para terminarla un poquito antes y yo poder salir, no andar corriendo, porque todos los domingos yo la primera cosa que hice y decisión que tomé fue hacer un calendario primero de misas. Todas las comunidades van a tener en el mes misa, todas. Si es que no hay una fiesta patronal, que a veces los sábados, pero misa. Y también a las 8 vamos a tener misa. Cuando yo no esté, esté enfermo, algo, mi amigo aquí me salva la campana, ¿no es cierto? Pero, no, perdón, 8:30, no, no. No sean tan crueles conmigo. No, yo me quedo bien. 8:30 antes de las 8:30 los enfermos y los difuntos, cosa que a las 8 ahí el dale con que las 8:30 ya, así que eso no, claro, para que no reclame que lo estamos despertando temprano. Así que eso, para mí de verdad es una alegría. Un cura que vibra con la misa es porque todavía tiene ahí a Dios en el corazón, y de verdad yo en cada Eucaristía la vivo con intensidad, porque es el sacrificio más grande de amor. Así que es un gusto, y otro día que termine más temprano, porque ahora ya estoy atrasado, me voy a despedir de ustedes y ahí nos veremos. Si me ven en la calle, padre, yo soy de la misa de las 8:30, la misa de los valientes. Ya, que tengan un buen inicio de semana.
1: Igualmente, padre.
0: Muchas gracias, muchas gracias.
1: Luego de haber participado en esta celebración, volvemos a nuestros hogares reconfortados espiritualmente a anunciar que Cristo, Maestro del Camino, es verdad y vida. Que tengas una linda semana junto a toda su familia. Nos vemos cantando.

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2: Son las 9 de la mañana y 36 minutos.
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3: Son las 9 de la mañana y 44 minutos.

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1: Las 10 de la mañana.

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1: Las 10 de la mañana y 4 minutos.
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1: Las 10 de la mañana y 14 minutos.

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1: Las 10 de la mañana y 31 minutos.
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1: Las 10 de la mañana y 56 minutos.
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1: Las 11 de la mañana y 9 minutos.

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2: Las 11 de la mañana y 31 minutos.
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2: Las 11 de la mañana y 39 minutos.

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Las 11 de la mañana y 57 minutos.

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2: Las 12 horas y 5 minutos.
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0: nos acompaña.
1: Francisco Valdenegro Rojas, Julieta Delgado Aliaga, Filomena Maldonado, Ondina Contreras Centeno, Samuelito Mayol Miquel, Borja Olia Benque, Zaida Aliaga, Pequeño Martín, Hugo Arancibia, Elizabeth Andrea Barraza Gapuz, Juan Carlos Sánchez Muñoz, María Ignacia Miranda Huerta, María Jesús Miranda Huerta, Inés Calvo Ares, Isabela Salinas Ortega. Por ellos roguemos al Señor. Sonia Lucas, Alonso Cepeda y Baceta, Rosa Arcaya, Brisa Silva, Juanita Muñoz, Sergio Martínez, Ana Sandoval Holguín, Ana Saavedra Campo, Luis Centeno, René Holguín Garay, Lila Silva Abarca, Gladys Astudillo Cortés, Manuela Pérez, Segundo Abarca Pavés, María Báez, Luis Brito, Alejandro Olmos Morales, Delicia Salinas Roja, Maximiliano Plaza, Diana Javiera, Guido Patricio Ojeda, Francisco Olmos Saavedra, Viviana Olmos Salinas, Leonor Pizarro. Por ellos roguemos al Señor. Juana Elsa Gallardo Gallardo, Luis Torrejón, María Jesús Ferreira, María Nela Celaya, Leila Rodríguez, Yarela Villalobos, Paulina Rodríguez, Zoila Suárez Elgueta, Domingo Olivares Martínez, Eduardo Villalobos Cuellar, Marcos Lazo, Yolanda Lazo, María Clara Araya Olivares, Juan Ramos Saavedra Pérez, Julio Abraham Leiva Reyes, Por la Nueva Vida Javiera, Lucas Saavedra Cáceres, Luis Eduardo Cáceres, María Novoa Salgado. Por ellos roguemos al Señor. Rodrigo Marín Tapia, Gladys Delgado Córdoba, Juan Fernando Aravena Mancilla, Leslie Karen Salas Medina, Cali Pandora Hidalgo Centeno, Leonardo Osorio, Raúl Pizarro, Sandra Astudillo, Elías Estay, Víctor Hugo, Carlos Ramírez Olmos, Alexandra Ayala, Orlando Cáceres Huerta, María Eugenia Farías Lazo, Karen Aguilera, Juan Alexis Calderón, Berta Tapia Delgado, Ana María Rimasca Cárdenas, Luis Araya Castillo. Por ellos roguemos al Señor. Ana Escobar, Emma Tapia Núñez, Jorge Tapia Licera, Carola Vera, Bernanda Rojas Barriento, Roxana Miranda Santos, Nicolás Andrés Sánchez Vilches, Ana Carolina Vera Pizarro, Luciano Núñez Tapia, Alexandra Araya, Camilo Enrique. Por ello roguemos al Señor. María Eugenia, Joana, Alberto Araya Araya, Nelly del Carmen Castillo Bascuñán, María Clara Araya Olivares, Maite Núñez Cáceres, Elsa Soto, Nancy Valdenegro, José Díaz, Leonel Sepúlveda, Elsa Santander. Por ellos roguemos al Señor.
2: Sean todos bienvenidos a la casa de Dios. En la liturgia de hoy, Jesús nos dice, con énfasis, yo soy el camino, la verdad y la vida. En efecto, Jesús es el camino que necesitamos recorrer, la verdad que necesitamos conocer y la vida que necesitamos vivir para alcanzar la plena felicidad junto a Dios. Nos ponemos de pie, recibimos a quien preside y damos inicio a esta celebración con el canto de entrada.

0: con tu espíritu.
1: Muy buenos días, queridos hermanos y hermanas, ¿cómo están?
2: Buenos días.
1: ¿Estamos bien o no? Estamos bien porque hoy día es domingo, día del Señor. Estamos bien porque para mí es mi primera misa dominical acá en la sede parroquial. Estamos bien porque miren, tenemos tres curitas y dos diáconos. Qué bendición más grande, ¿no es cierto? Bueno, ustedes conocen, juega de local, ¿no es cierto? Padre Juan, el padre. Marcelo también es de la comunidad del padre Juan.
3: Y el padre Sergio es el superior, ¿no es cierto? A la autoridad, así que no diga nada, Juan.
4: Así que estamos contentos porque hoy día Juan aquí en esta misa también se despide porque él pronto va a iniciar una gran misión, ¿no es cierto? ¿Dónde lo envían, hermano? Sudán del Sur. Mire, vamos a tener que rezar mucho para que le vaya bien, ¿no es cierto?
1: Y para que miren cómo surgió una vocación hermosa desde Cabildo y miren dónde va a misionar.
4: Así que al final de la misa todos juntos vamos a orar por él y por esta misión que pronto va a comenzar. Al dar inicio a la Eucaristía tenemos coronas de misa, el eterno descanso de Armando II Valdivia Pastén en su 38 aniversario de su Pascua. También oramos por Manuel Jesús Torres Pizarro a un mes de su Pascua. También oramos por Sergio Raúl Valladares Zárate a 5 meses también de su fallecimiento. De Margot Rojas Díaz, 2 años y 8 meses de su Pascua. También rezamos por los sacerdotes holandeses, que también estuvieron acá sirviendo tanto tiempo en Cabildo. Por Jorge René Sandoval, también oramos por César Holguín Tapia a 3 meses de su fallecimiento. Por todos ellos, para que gocen de las alegrías del reino, roguemos al Señor. Al dar inicio a esta acción de gracias, que es la Eucaristía, lo primero que hacemos es reconciliarnos con Dios, con nosotros mismos y con el prójimo. Por eso cantamos juntos el perdón.

0: Dios Todopoderoso, tenga misericordia de nosotros. Perdone nuestras faltas y pecados, algún día a todos nos lleve a la vida eterna.
1: Amén.
0: Glorifiquemos a Dios cantando a la Santísima Trinidad.
1: Amén.

0: Oremos. Dios Todopoderoso y Eterno, lleva a su plenitud en nosotros el sacramento pascual, para que quienes te dignaste renovar por el santo bautismo, les hagas posible, con el auxilio de tu protección, abundar en frutos buenos y alcanzar los gozos de la vida eterna. Por Jesucristo nuestro Señor, tomamos asiento para escuchar la palabra de Dios.
1: Primera lectura. La historia de los diáconos se inicia en este relato de los hechos, cuando por las necesidades de la iglesia se elige a hombres dignos para colaborar con los presbíteros en el servicio a los fieles y predicar la palabra de Dios.
2: En aquellos días, como el número de discípulos aumentaba, los helenistas comenzaron a murmurar contra los hebreos porque se desatendía a sus viudas en la distribución diaria de los alimentos. Entonces, los doce convocaron a todos los discípulos y les dijeron: no es justo que descuidemos el ministerio de la palabra de Dios para ocuparnos de servir las mesas. Es preferible, hermanos, que busquen entre ustedes a siete hombres de buena fama, llenos del Espíritu Santo y de sabiduría, y nosotros les encargaremos esta tarea. De esa manera podremos dedicarnos a la oración y al ministerio de la palabra. La asamblea aprobó esta propuesta y eligieron a Esteban, hombre lleno de fe y del Espíritu Santo, a Felipe y a Prócoro, a Nicanor y a Timón, a Pármenas y a Nicolás, prosélito de Antioquía. Los presentaron a los apóstoles y esto después de orar le impusieron las manos. Así la palabra de Dios se entendía cada vez más. El número de discípulos aumentaba considerablemente en Jerusalén y muchos sacerdotes abrazaban la fe. Palabra de Dios.
3: Salmo. Cantamos la antífona junto al coro.

Aleluya. Aclamen justos al Señor. Es propio de los buenos alabarlo. Alabar al Señor con la cítara. Toquen en su honor el arpa de 10 cuerdas.

porque la palabra del Señor es recta y Él obra siempre con lealtad. Él ama la justicia y el derecho, y la tierra está llena de su amor.

los ojos del Señor están fijos sobre sus fieles, sobre los que esperan en su misericordia para librar sus vidas de la muerte y sustentarlos en el tiempo de indigencia.

0: Queridos hermanos, al acercarse al Señor, la piedra viva, rechazada por los hombres, pero elegida y preciosa a los ojos de Dios, también ustedes, a manera de piedra viva, son edificados como una casa espiritual para ejercer un sacerdocio santo y ofrecer sacrificios espirituales agradable a Dios por Jesucristo. Porque dice en las Escrituras: yo pongo en Sion una piedra angular, elegida y preciosa. El que deposita su confianza en ella no será confundido. Por lo tanto, a ustedes que creen, le corresponde el honor. En cambio, para los incrédulos, la piedra que los constructores rechazaron ha llegado a ser la piedra angular, piedra de tropiezo y roca de escándalo. Ellos tropiezan porque no creen en la palabra. Esa es la suerte que les está reservada. Ustedes, en cambio, son una raza elegida, un sacerdocio real, una nación santa, un pueblo adquirido, para anunciar las maravillas de aquel que los llamó desde las tinieblas a su admirable luz. Ustedes, que antes no eran un pueblo, ahora son el pueblo de Dios. Ustedes, que antes no habían obtenido misericordia, ahora la han alcanzado. Palabra de Dios.
1: El Evangelio de Juan nos hace presente una de las más bellas afirmaciones de Jesús. Yo soy el camino, la verdad y la vida. Nadie va al Padre si no es por mí. Ver a Jesús es ver al Padre. Nos ponemos de pie para la aclamación del Evangelio.

Aleluya. Yo soy el camino, la verdad y la vida. Nadie va al Padre sino por mí. Dice el Señor. Aleluya.

0: El Señor esté con ustedes.
1: Querido
0: hermano, le presento el Evangelio de nuestro Señor Jesucristo según San Juan.

Durante la última cena, Jesús dijo a sus discípulos: no se inquieten, crean en Dios y crean también en mí. En la casa de mi Padre hay muchas habitaciones. Si no fuera así, les habría dicho a ustedes que voy a prepararles un lugar. Y cuando haya ido y le haya preparado un lugar, volveré otra vez para llevarlos conmigo, a fin de que donde yo esté, estén también ustedes. Ya conocen el camino del lugar a donde voy. Tomás le dijo: Señor, no sabemos a dónde vas. ¿Cómo vamos a conocer el camino? Jesús le respondió: yo soy el camino, la verdad y la vida. Nadie va al Padre sino por mí. Si ustedes me conocen, conocerán también a mi Padre. Ya desde ahora lo conocen y lo han visto. Felipe le dijo: Señor, muéstranos al Padre y eso nos basta. Jesús le respondió: Felipe, hace tanto tiempo que estoy con ustedes y todavía no me conocen. El que me ha visto al Padre. ¿Cómo dices, muéstranos al Padre? ¿No crees que yo estoy en el Padre y que el Padre está en mí? Las palabras que digo no son mías. El Padre que habita en mí es el que hace las obras. Créanme, yo estoy en el Padre y el Padre está en mí. Créanlo, al menos por ahora. Le aseguro que el que cree en mí hará también las obras que yo hago, y aún mayores, porque yo me voy al Padre. Palabra del Señor.

Tomemos asiento. Muy buenas tardes, queridos hermanos y hermanas. ¿Cómo estamos? Bien. Saludamos también quienes se unen a través del Facebook de la parroquia. Hoy queremos compartir esta palabra de Dios que ha sido proclamada. En la primera lectura nos habla del nacimiento de un ministerio, los diáconos, ¿no es cierto? Y para nosotros importantísimo porque esta parroquia lleva el nombre del diácono mártir, ¿no es cierto?, patrono de todos los diáconos, San Lorenzo. Y nos relata la lectura de los hechos es que los presbíteros es el nombre realmente de los sacerdotes, significa anciano, porque los curitas, los padres de los primeros siglos, eran los más ancianos, más sabios, más santos, ¿no es cierto?, y eran los elegidos para celebrar la Eucaristía, transmitir la buena noticia, entregar los sacramentos, pero también se tenían que preocupar de la gente, de los pobres, de las huérfanas, huérfanos, y se estaba descuidando la predicación de la palabra. Entonces la asamblea, iluminada por el Espíritu Santo, dijo, elijamos a estos hombres. Y así comienza el ministerio, ¿no es cierto?, de los diáconos, tan importante para la iglesia. En esta parroquia estamos privilegiados, tenemos 4 diáconos y 3 que caminan, ¿no es cierto?, para el diaconado. Y ellos, siguiendo a su santo patrono, ¿no es cierto?, San Lorenzo, esperemos que también den la vida un día asados en la parrilla, ¿o no? Vamos a ver si son blanditos o más duros. Y miren, la importancia de los diáconos hoy día, porque ellos también ayudan al ministerio sacerdotal, entregan sacramentos como el bautismo. Aquí en esta parroquia tan vasta, ya conocí 15 comunidades de las 19 capillas. Me faltan algunas que no alcanzamos a conocer, el obispo me llevó, yo mismo te voy a presentar. Y partimos arriba, en Los Perales. Oye, qué manera ese día de comer. Tomamos como 5 desayunos. En todos lados nos recibían muy cariñosamente, la gente estaba muy contenta de recibirnos, de conocer a quién iba a ser, ¿no es cierto?, su pastor. Te conocen a don Gonzalo, ¿cómo es? Aquí llega el padre Jim, malo que me tira a flores, pero cumplir después las expectativas. Pero nos encontramos con todas las comunidades muy contentas. Una de las primeras cosas que yo resolví fue que todas las comunidades tengan misa una vez al mes. Así que estaban muy felices, todas tendrán una vez al mes, trabajaremos viernes, sábado y domingo, para que todas tengan la Eucaristía. Y también los diáconos no se van a quedar sin pega, po. Hay algunas que pidieron una vez al mes misa, después semana por mes, después liturgia. Entonces, para que sigamos, no siendo extendiendo la buena noticia y no pare esta gran tarea que el Señor nos ha encomendado. Este Señor que la segunda lectura nos decía, la piedra que desecharon los arquitectos, el que rechazaron. Hoy día celebramos también la exaltación de la Santa Cruz. Ayer tuvimos una linda fiesta, ¿no es cierto?, en Algarrobo. En Algarrobo, con misa, procesión, canto a lo divino. Y como ya me di cuenta, comilona. Yo de este cabildo espero no subir tanto. Hoy en todas las misas que he ido, ofrendas, pan, el cariño de la gente. Uno de los cariños más espontáneos que uno demuestra es a través de la comida. Así que tuvimos también ahí una rica comida y para todo yo quedé impresionado. Esa familia está y cómo recibe a todo el mundo y una hermosa procesión. Así que el próximo año de la parroquia vamos a ir a la procesión, a la fiesta de la Santa Cruz. Pero la cruz es un escándalo para el mundo judío, una derrota. Jesús crucificado es, ahí tapó, ahí terminó el profeta, el Mesías, colgado en una cruz, como un signo de que este proyecto termina. Pero ellos no sabían que la cruz para nosotros es signo de redención y salvación. Esa piedra que a otros desecharon termina siendo la piedra angular. Ustedes saben que en los medios puntos, ¿cuál es la piedra angular? La del medio, la que sostiene todo el arco y reparte, ¿no es cierto? El peso, ¿no? Se andaba diciendo, ¿y cómo no se cae? Porque la piedra angular encaja tan bien que le da el soporte. Cristo es esa piedra fundamental de nuestra fe. Cristo es el centro de nuestra vida.
Y es quien a nosotros nos ha llamado para consagrarnos y servirle. En el Evangelio de hoy, hermosamente, nos dice que Jesús es el camino, verdad y vida. Nadie va al Padre, nadie va al reino si no es por Cristo. Y en Él tiene que estar nuestra centralidad y nuestra fe. Parte primero diciéndonos una buena noticia, que cuando partamos de este mundo, habrá una habitación para cada uno de nosotros, preparada, como este dicho popular nuestro, por su propio dueño, atendido por su propio dueño. Jesús dice, yo les prepararé un lugar para cada uno de ustedes. Nuestros seres queridos que ustedes han recordado, tenemos coronas de misa, otros que fueron nombrados al inicio, ellos, ¿dónde están? ¡Bú! ¡Fome! No han tomado desayuno, ¿eh? Ya, pues visita, pues no me dejen mal. ¿Dónde están? Dígalo con fuerza, con gana. ¿Dónde están? Oye, a veces ni nosotros la creemos. Están en el reino, están en el cielo, están en esta habitación preparada. Yo siempre digo, sobre todo en los funerales, oye, déjense de pensar, porque cuando decimos, oye, pobrecito se murió, pobrecita se va a morir, la vecina, quien sea. ¿Por qué pobrecito? ¿Están mal? ¿Dónde están? ¿Siguen sufriendo? ¿Tienen alguna necesidad? ¿Por qué están mal? ¿Por qué son pobrecitos? Uno debería decir pobrecitos los que nos quedamos, por el duelo, el sufrimiento que es normal. Pero ellos están en el reino, en esta habitación, en nuestro lenguaje moderno, como un gran hotel lleno de habitaciones. Pero ahí está el desafío que hoy día Jesús nos plantea. Para llegar a ese reino, para llegar a esa habitación dispuesta para cada uno, tenemos que seguir a Jesús. Porque Él es el camino, verdad y vida. Y nuestra fe está puesta en Él, en el Señor de la historia y en el Señor de la vida. Muchas veces nosotros cometemos el error de poner nuestra vida y nuestra fe en personas, como no en el padre, no en la hermana, no yo pongo mi fe en el catequista, en el diácono. Mi fe no está puesta en las personas, está puesta en Cristo. Porque a veces nos decepciona el cura, nos decepciona el diácono, la catequista, la monjita, y hay gente que se le destruye la fe. Pero si su fe no está puesta en Él o en ellos, nuestra fe está puesta en Cristo Jesús. A Él seguimos. ¿Qué nos cuesta que somos humanos? Sí. Imagínense, yo estuve 9 años en una parroquia. ¿Cómo me costó salir de ahí, dar un paso al costado, tomar una decisión importante? Pero mi fe está puesta en el Señor, que nos ayuda y que nos impulsa. Y en este Señor de la vida que nos invita al final del Evangelio a darnos cuenta que mirándolo a Él y teniéndolo a Él en el corazón, vamos a tener a Dios en nuestra vida y en nuestro corazón. Cuando Felipe le dice, muéstranos al Padre, con eso nos basta. ¿Cómo? Tanto tiempo llevamos juntos y no me conoces. Y hermosamente nos dice, yo estoy en el Padre y el Padre está en mí. Créanlo al menos por las obras. Hoy día es tan importante tener claro que Dios está en mí y que toda la Trinidad está en mí, el Padre, el Hijo y el Espíritu Santo. Que hay una relación de amor, no solamente en la Trinidad, Padre, Hijo y Espíritu, sino también en su pueblo. Dios camina con su pueblo porque se hizo pueblo, porque está en medio de nosotros. Pero también el desafío de hoy es a dar testimonio con nuestras obras, con nuestra forma de vida, con el testimonio que día a día

0: laico, todos tenemos que dar testimonio del Señor, y porque es sobre todo hoy día es necesario. Juan, hoy día, ¿no es cierto?, lo despedimos de la parroquia porque va a dar testimonio de Cristo, no de él. Y él se ha entregado y se ha consagrado a Cristo, el Señor. Y el Señor lo llama a un desafío y una misión importante, a ir a dar testimonio, ¿no es cierto?, a donde se le ha encomendado. Y nosotros también vamos a darle testimonio a él, y lo que vamos a hacer es rezar por él, agradecer al Señor su vocación, y que la vocación es de la iglesia. Porque uno diría, pero Juan, tan lejos que te mandan, ¿no es cierto?, ¿por qué no más cerca? Pero bueno, las vocaciones son de la iglesia. Una vez un curita que yo quiero mucho, que fue como mi ejemplo de sacerdote, cuando yo no entré con la congregación que crecí, los claretianos, me dijo, ¿qué hiciste? Pero padre, le digo yo, las vocaciones son de la iglesia. No, me dijo, tú eras de nosotros. Y se enojó, bien enojado, porque hoy yo crecí con él en Andacollo, entonces, pero después me dijo, no, Jimmy, disculpa, tú, las vocaciones de la iglesia, y donde estés, entrega al Señor. Pero claro, humanamente, uno que dice, no, pues, si es de nosotros, ¿y cómo se va tan lejos? Como me dijo el curita, ¿qué hiciste? Y tenía tanta rabia, humanamente, pero después miró al Señor y dijo, no, eres de la iglesia. Pero lo importante es eso, ese testimonio e ir donde Él nos envíe, porque vamos con Él de la mano y Él es el camino, la verdad y la vida. Al Señor honor y gloria por los siglos de los siglos. Amén. Creo en Dios Padre. La vida eterna. Elevamos nuestras oraciones al Salvador que quiso nacer de María la Virgen.
1: Por toda la Iglesia, que vivamos siempre con mucha alegría nuestra fe, que sintamos profundamente el gozo de ser discípulos de Jesús, roguemos al Señor. Por todos los pueblos de la tierra, especialmente por los más pobres, por los que sufren la violencia, para que llegue a ellos la necesaria ayuda y la anhelada paz. Por ellos roguemos al Señor. Por los trabajos, para que en el mundo laboral prevalezca la justicia, la verdad y el respeto a la dignidad de cada trabajador, que todos reconozcamos nuestra labor como una contribución a la contribución del reino de Dios. Roguemos al Señor. Por nosotros, los que compartimos esta celebración, que el Señor nos bendiga y nos acompañe siempre. Roguemos al Señor. Oremos por el Padre Jimmy, a quien el Señor ha enviado a guiar a nuestra parroquia, que por intercesión de San Lorenzo le cuide, proteja en su entrega diaria, que su alegría en el servicio nunca se apague. Roguemos al Señor. Oremos por el Padre Juan Tapia, que obediente al mandato de Cristo, parte a tierras lejanas a anunciar el Evangelio. Que el Señor lo acompañe en su camino, lo libre de todo peligro y le dé palabras de vida para quienes lo escuchen. Roguemos al Señor.
0: Todas estas intenciones y las que están en el corazón, también recemos por la familia de Juan, su papá, su mamá, hermanos. Un hermano, por todos sus familiares también, que lo entregan a la iglesia para que el Señor les dé la fuerza para seguir orando por su hijo en esta misión. Por la familia de Juan, roguemos al Señor. Junto a todas las intenciones las ponemos en el corazón de María, para que ella como buena madre las eleve al corazón de su hijo Jesús, diciendo, Santa María,
2: Madre de Dios,

0: Tomamos asiento para preparar la mesa del altar.
1: Junto con el pan y el vino, presentamos ante el altar el propósito de ser buenas personas con el prójimo y dentro de nuestras posibilidades poder ayudar a quien lo necesite. Acompañamos las ofrendas con el cáliz.

0: Oren, hermanos y hermanas, para que este sacrificio que es mío y de ustedes sea agradable a Dios Padre Todopoderoso. Nombre para nuestro bien. Oremos. Dios nuestro, que por el santo valor de este sacrificio nos hiciste participar de tu misma y gloriosa vida divina, concédenos que así como hemos conocido tu verdad, de igual manera vivamos de acuerdo con ella. Por Jesucristo nuestro Señor.
1: Amén.
0: El Señor esté con ustedes.
1: Y con tu espíritu.
0: Levantemos el corazón. Demos gracias al Señor nuestro Dios.
1: Es justo y necesario.
0: En verdad es justo y necesario. En nuestro deber y salvación glorificarte siempre, Señor, pero más que nunca en este tiempo en que Cristo, nuestra Pascua, fue inmolado. Porque Él, con la oblación de su cuerpo en la cruz, llevó a su plenitud los sacrificios de la antigua alianza. Y al entregarse a ti como por nuestra salvación, quiso ser al mismo tiempo víctima, sacerdote y altar. Por eso junto a los ángeles y santos cantamos.

0: En verdad, Padre, y con razón te alaban todas tus criaturas, ya que por Jesucristo, tu Hijo, Señor nuestro, con la fuerza del Espíritu Santo das vida y santificas todo, y congregas a tu pueblo sin cesar, para que ofrezca en tu honor un sacrificio sin mancha, desde donde sale el sol hasta el ocaso. Por eso, Padre, te suplicamos que santifiques por el mismo Espíritu los dones que hemos separado para ti, de manera que se conviertan para nosotros en el cuerpo y la sangre de Jesucristo, Hijo tuyo y Señor nuestro, que Él nos mandó celebrar estos misterios. Porque Él mismo, la noche en que iba a ser entregado, tomó pan, dándote gracias, lo partió y se los dio diciendo: tomen y coman todos de él, porque esto es mi cuerpo, que será entregado por ustedes. Señor mío y Dios mío, Señor mío y Dios mío. Del mismo modo, acabada la cena, tomó el cáliz, dándote gracias de nuevo, lo pasó a sus discípulos diciendo: tomen y beban todos de él, porque este es el cáliz de mi sangre, sangre de la alianza nueva y eterna, que será derramada por ustedes y por muchos, para el perdón de los pecados. Hagan esto en conmemoración mía. Señor mío y Dios mío, Señor mío y Dios mío. Este es el sacramento de nuestra fe. Hacemos tu muerte. Así, Padre, al celebrar ahora el memorial de la pasión salvadora de tu Hijo, de su admirable resurrección y ascensión al cielo, mientras esperamos su venida gloriosa, te ofrecemos en esta acción de gracias el sacrificio vivo y santo. Dirige tu mirada sobre la ofrenda de tu Iglesia y reconoce en ella la víctima por cuya inmolación quisiste devolvernos tu amistad, para que, fortalecidos con el cuerpo y la sangre de tu Hijo, y lleno de su Espíritu Santo, formemos en Cristo un solo cuerpo y un solo Espíritu.
1: Que Él nos transforme en ofrenda permanente, para que gocemos de tu heredad, junto con tus elegidos, con María, la Virgen Madre de Dios, su esposo San José, los apóstoles, particularmente San Felipe, y los mártires, especialmente San Lorenzo, y todos los santos por cuya intercesión confiamos obtener siempre tu ayuda. Te pedimos, Padre, que esta víctima de reconciliación traiga la paz y la salvación al mundo entero. Confirma en la fe y en la caridad a tu Iglesia peregrina en la tierra, a tu servidor el Papa León, a nuestro obispo Gonzalo, al orden episcopal, a los presbíteros y diáconos, y a todo el pueblo redimido por ti.
2: Atiende los deseos y súplicas de esta familia que has congregado en tu presencia en el domingo, día en que Cristo ha vencido a la muerte y nos ha hecho partícipes de su vida inmortal. Reúne en torno a ti, Padre misericordioso, a todos tus hijos e hijas dispersos por el mundo. A nuestros hermanos difuntos, especialmente a cuantos hemos encomendado en esta Eucaristía, y en un momento de silencio recordamos sus nombres. Y a cuantos murieron en tu amistad, recíbelos en tu reino, donde esperamos gozar todos juntos de la plenitud eterna de tu gloria. Por Cristo, Señor nuestro, por quien concedes al mundo todos los bienes.

0: fieles a la recomendación de Jesús y siguiendo sus enseñanzas, sintiéndonos hijos de un mismo Padre y hermanos de una misma familia, elevemos nuestras manos al cielo y con fe y fuerza digamos: Padre nuestro, de todos los males, Señor, y concédenos la paz en nuestros días, para que, ayudados por tu misericordia, vivamos siempre libres de pecado y protegidos de toda perturbación, mientras esperamos la gloriosa venida de nuestro Salvador Jesucristo. Señor Jesucristo, que dijiste a los apóstoles: la paz les dejo, mi paz les doy, no tengas en cuenta nuestros pecados, sino la fe de esta, que es tu iglesia. Y conforme a tu palabra, concédenos la paz y la unidad. Tú que vives y reinas por los siglos de los siglos.
1: Amén.
0: La paz del Señor esté siempre con ustedes.
1: Y con tu espíritu. Queridos hermanos, nos damos un saludo de paz.

0: Queridos hermanos, aquí está Jesús, el Hijo de María, el pan partido que se nos da como alimento de vida eterna. Este es el Cordero de Dios, el que quita el pecado del mundo. Dichosos los llamados a esta cena.
1: Señor, no soy digno de que entres en mi casa, pero no me apague la comida para la
0: sanar. Cuerpo y sangre de Cristo nos guarden para la vida eterna.
1: Amén.

Nos acercamos a comulgar con la plena conciencia de que cuando estemos en comunión con Cristo, daremos muchos frutos de caridad, amor y comprensión con nuestros semejantes. Nos acercamos al altar cantando.

0: Yo soy la vid verdadera y ustedes los sarmientos, dice el Señor. Si permanecen en mí y yo en ustedes, darán frutos abundantes. Aleluya. Oremos. Señor, muéstrate benigno con tu pueblo, y ya que te dignaste alimentarlos con el misterio celestiales, hazlo pasar de su antigua condición de pecado a una vida nueva. Por Jesucristo, nuestro Señor.
1: Amén.
0: Tomamos asiento, vamos a pedir unas palabras de Juan a toda nuestra comunidad.
2: Solo le estoy dando tiempo a mi provincial para que también pueda pensar algunas palabras, ¿cierto? Primero agradecer, yo ayer celebré la misa aquí, presidí la misa, ¿cierto? Y expliqué un poco el itinerario que yo tendré de aquí a los próximos meses. Como la mayoría de ustedes no estaba, les explico también aquí. El día 18 de mayo yo me voy desde Santiago a Brasil, a Sao Paulo, en casi dos semanas más, ¿cierto? El 17 de julio, dos meses después de haber llegado a Brasil, estaré dos meses por allá, viajaré a Kenia, en África. Porque allá en Kenia yo voy a estudiar inglés, me voy a aclimatar también, porque es importante acostumbrarse con el clima, con la comida, con la cultura, que es muy importante para nosotros, como misioneros del Verbo Divino. Y después de un tiempo, entre 3 y 6 meses, porque eso es bien relativo, depende de cada persona, del proceso personal, interno, cada uno va realizando, entre 3 y 6 meses en Kenia, ya me iría a la misión a Sudán del Sur y Uganda. La verdad es que son dos países que componen nuestra misión, donde yo me voy, porque estamos trabajando los misioneros del Verbo Divino en una zona de frontera entre el sur del país que se llama Sudán del Sur y el norte de Uganda. ¿Y por qué estamos en esa zona de frontera? Porque nuestro trabajo allá, misionero, es especialmente el trabajo con las personas refugiadas de la guerra civil de Sudán del Sur. Sudán del Sur es el país más joven de África, se independizó en 2011, y desde el 2012-2013 en adelante, hasta hoy están en una gran guerra civil entre etnias, entre grupos, ¿cierto?, locales, y eso provoca no solo sufrimiento, muerte y dolor, sino que también genera una gran pobreza en toda la población. Entonces, no solo nosotros, los misioneros del Verbo Divino, o nuestras hermanas de congregación, las siervas del Espíritu Santo, sino que muchas otras congregaciones religiosas están haciendo un trabajo misionero muy grande en Sudán del Sur, porque es sin duda una población que carece mucho de cuestiones materiales, sociales, económicas, pero también necesita mucha compañía desde el aspecto espiritual. Nosotros estaremos allá y yo me sumaré al trabajo que nuestros misioneros ya hacen allá desde el año 2011 en adelante, ¿cierto? Yo voy a simplemente sumarme a las filas de nuestros compañeros y compañeras religiosos y religiosas que están trabajando allá ya hace un buen tiempo. Les quiero pedir dos cosas que les pedí también ayer a los que estaban en la misa. Primero, sus oraciones. Sé que muchos ya rezan, muchos han estado rezando desde que saben que yo me fui a la congregación del Verbo Divino, cuando estuve en Santiago, cuando me fui a Brasil, ¿cierto? Muchos de ustedes participaron en la ordenación diaconal aquí a fines del mes de julio del año pasado. Sé que hay muchos que están rezando, pero les pido que intensifiquen sus oraciones por la misión. No solo por mí, sino que por todos los misioneros y misioneras. Porque allá hay, sin duda, riesgo de vida también. Porque no es fácil estar en un país donde uno no conoce y donde hay situaciones complejas para la gente que vive allá y también, sin duda, para nosotros. Entonces, recen. Recen por nosotros, recen por la misión, por favor, y recen por todas las personas a las que iremos a visitar y acompañar. Y en segundo lugar, los que tengan posibilidades, y yo sé que todos lo tienen, colaboren también con la misión, colaboren económicamente también con la misión, porque está dentro de nuestras posibilidades. Ayer lo explicaba, estuve haciendo los cálculos. Nuestro dinero vale mucho en Sudán del Sur, mucho. Nuestro dinero chileno cuando lo llevamos para allá, vale mucho. Un kilo de harina, estaba viendo, actualmente está entre 200 y 300 pesos. Un kilo de harina, porque son como 30 centavos de dólar. Pero para ellos es mucho más caro, es exorbitante la suma, porque la inflación y la pobreza, etc. Pero si nosotros juntamos 1,000 pesitos mensuales y los hacemos de alguna forma llegar a nuestro párroco, y el párroco también ahí me va a ayudar para gestionar esa ayuda, lo hacemos llegar ahí al padre Marcelo, que es el encargado de las misiones de la congregación, yo creo que todo eso es posible para poder ayudar. 1,000 pesitos que nosotros coloquemos mensualmente, cada uno de ustedes, ya, imagínense, 1,000 pesitos son 3 kilos de harina. Bueno, familia, con 1,000 pesos. ¿Qué hacen ustedes con 1,000 pesos aquí? Ni siquiera alcanza para el kilo de pan, ¿o no? Más o menos, alcanza. Hasta el próximo jueves que va a subir más la benzina. Ahí ya no nos va a alcanzar. 1,000 pesos, solo para poner un ejemplo. Yo lo compartía con Patricio ayer. 1,000 pesos me alcanzan para 3 kilos de harina en Sudán del Sur. Entonces, todos decimos, no, que cómo lo voy a ayudar económicamente. No es tan difícil. Atrás, yo lo voy a dejar, padre, disculpe, porque ayer entregamos, ahí justo atrás donde está esa estación ahí de Jesús cayendo en la cruz, hay una mesa donde tiene material de una fundación que se llama, una fundación pontificia que se llama Ayuda a la Iglesia que Sufre. Es ese el nombre, ¿cierto? Ayuda a la Iglesia que Sufre. En otros países, Ayuda a la Iglesia Necesitada. Ese Ayuda a la Iglesia que Sufre, ahí hay material, hay un boletín que ellos editan mensualmente donde colocan noticias de proyectos de sacerdotes y religiosas, de misioneros y misioneras en todo el mundo. No solo en los países de África, sino que en todo el mundo donde ellos contribuyen y donde ellos colaboran. ¿Y de dónde viene ese dinero que esa fundación ayuda a esos padres, a esos religiosos, religiosas, catequistas? El dinero viene de cualquier persona que quiera colaborar. Y en ese boletín también están todos los medios para colaborar directamente con la fundación, apoyando proyectos, ¿cierto?, que está dentro de nuestras posibilidades. Entonces les pido esas dos cositas, recen y recen mucho más todavía, por mí, por la misión, por los misioneros y misioneras, y dentro de sus posibilidades también contribuyan económicamente con la misión, porque eso es muy importante. Y una última cosita, recen también por mi familia, porque yo me voy, dentro de 3 años, si Dios quiere, regreso de vacaciones, pero la misión es permanente en Sudán del Sur, es indefinida, no hay una fecha de término allá. Entonces, recen por mi familia, por mi papá, por mi mamá, por mi hermano, mis sobrinos, ¿cierto? Pero especialmente por mi papá y mi mamá, porque ya quedan solitos. Entonces, y eso es un motivo de orgullo para ellos, pero también es tristeza, pues mucha tristeza, porque el hijo se va lejos y no van a saber todos los días qué es lo que estoy haciendo, porque no es posible comunicarse todos los días. Entonces, recen también por ellos, por toda mi familia, para que el Señor pueda consolarlos también a ellos. Y les agradezco, Padre, la posibilidad, ¿cierto?, de haber estado aquí hoy. Sigan, como les digo, rezando y atentos por la misión. Y me gustaría invitar también al Padre Sergio para que puedan conocer por qué este joven que es de aquí de Cabildo se va tan lejos, no sé, porque ellos no conocen a la congregación, entonces sería bueno.
1: Ya pasaron las 12, así que muy buenas tardes. Claro, el padre Marcelo, que es secretario de Misiones, y yo hemos venido aquí a acompañar a Juan, a visitar después su familia, porque, como estábamos diciendo recién, se va de misionero a Sudán del Sur. La iglesia, hay dos tipos de curas, de sacerdotes, los diocesanos y los religiosos. Los diocesanos, por ejemplo, es un chiquillo de Cabildo, es decir, que dice, yo quiero ser siempre de esta zona. Bueno, se mete a la diócesis de San Felipe, por eso nombré a Felipe, y dice, yo voy a trabajar siempre cerca de mi familia. Y trabaja entonces en Cabildo, en Petorca, en San Felipe, por ahí, ¿ya? Y hay otros curas que somos de órdenes religiosas, de institutos religiosos, en que los más grandes son los jesuitas, los salesianos, los franciscanos, y nosotros como el sexto, no somos de los grandes, como la católica, el Colo-Colo y la Chile, somos de la medianía de la tabla, ¿ya? Lo del Verbo Divino, congregación originalmente alemana, pero que ahora es internacional y que la mayoría de la gente está en Asia y en África. Entonces nosotros somos una organización misionera, se fundó para eso, y todos los que entramos tenemos que irnos fuera. El padre Marcelo estuvo en Ghana, en África, como 14 años, 17, ya. Yo estuve en Taiwán, parte de la provincia china, en Taiwán y Macao, por 21 años, y así este es nuestro carisma. Ya vamos, algunos van por 3 años, otros por 20, otros por para siempre, pero todos tenemos que irnos algún día, algún tiempo, y esa es nuestra, el chino dice, woman de tus, nuestra característica propia. Entonces, para que vean, es una declaración que al padre, el padre Juan nos conoció en Bolivia, estaba en un curso de misión en Bolivia, y ahí conoció curas de África, de nuestra congregación, y dijo, ah, me interesó esto, y por eso entró con nosotros, ¿ya? No nos conoció aquí, ¿ya? Así es que eso. Entonces, bueno, recen por nuestros misioneros y por la paz en el mundo. Así que nosotros siempre rezamos, por primero estamos rezando por la paz en Ucrania, después empezó la guerra en Gaza, ahora en Gaza, después ahora en Irán, Irán. Bueno, pero se nos olvida que en Sudán del Sur llevan años peleando y no salen las noticias. Entonces recemos también por la paz en esos lugares, porque el Señor escucha nuestra oración. En nombre del Padre, del Hijo y del Espíritu Santo. Gracias.
0: Démosle un aplauso también al Padre Superior de la congregación. Nos ponemos de pie para recibir la bendición, pero le vamos a pedir a Juan que se ponga ahí al medio para que toda la comunidad especialmente lo pueda bendecir en este envío desde su parroquia. Todos extendamos nuestras manos hacia Juan y pidamos a Dios que lo bendiga, que bendiga su vocación, su familia, su congregación, pero especialmente el testimonio cristiano que va a ir a dar a tierras lejanas. Nosotros nos comprometimos, Juan, con nuestra oración, nuestro cariño, y te bendecimos. Y Dios de la vida te bendice, te colme de su amor y te dé la fuerza para extender el Evangelio a todas partes. En nombre del Padre, del Hijo, del Espíritu Santo. Amén. Démosle un fuerte aplauso a Juan, con cariño de esta tierra de Cabildo.
3: Muy bien. Queridos hermanos, nos vamos en la paz del Señor. La misa ha terminado.
4: Aleluya, aleluya.
0: Demos gracias a Dios. Aleluya, aleluya.

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2: Las 13 horas y 24 minutos.
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8: En primer lugar, está habilitado ya el sistema. Recordemos que hay un nuevo sistema de adelantamientos. Se eliminó el DRS y ahora, ¿por qué? Porque el motor hoy día depende mucho más de la carga eléctrica, un 50%. Ya, entonces hay zonas de recarga y zonas de adelantamiento. Así que ahí está, estamos en la vuelta 13 de 57. Cuando Antonelli está tratando de sobrepasar a Charles Leclerc y lo pasó. Precisamente y quedando detrás de Lando Norris, el último campeón del mundo.
9: Muy bien, Gran Premio de Miami que está en marcha tras un mes sin actividad. Vuelve la Fórmula 1 en Estados Unidos. Resultados a esta hora, Pancho Caneo en el campeonato de ascenso. Quedemos ahí en el torneo del ascenso que va a tener partidos en esta jornada, fecha que va a terminar mañana con dos partidos.
10: Bueno, partidos que se vienen, Rodri, bueno, que estamos viendo a esta hora en la zona sur de la región metropolitana con la derrota de Magallanes, parcial 0-1 frente a la escuadra de Copiapó. Primer tiempo terminado ese partido que está corriendo a la misma hora que lo de Conce con la Católica. Luego se va a venir el partido entre Wanderers y Temuco a las 3 de la tarde. Ese juego va a estar bueno en Valparaíso. Y luego, se me pierde. Aquí lo encontré. Sí, lo encontré. Aquí está. A las 5 y media, Cobreloa, Antofagasta, 17:30 en el Zorros del Desierto, el clásico del Norte Grande. En día lunes, a las 18 horas, San Luis contra San Felipe y también a las 20:30 horas de mañana en Arica va a jugar San Marcos frente a Recoleta.
9: Esa es la jornada de la fecha 10 del torneo de Primera B, el ascenso. En España terminó el primer tiempo también, está jugando el Betis de Pellegrini y hoy podríamos tener campeón.
10: 2-0 está ganando la escuadra del Betis frente al Oviedo y todo va a depender de lo que pase hoy día entre Español y el Real Madrid, que van a jugar a las 3 de la tarde.
9: Está obligado a ganar el Real Madrid.
10: Si no gana el Madrid, el Barça es campeón.
9: Y la próxima semana tendrá que hacerle pasillo el Real Madrid a Barcelona.
10: Así que tiene que ganar, si es que no quiere pasillo.
9: Claro, si gana el Real Madrid, la próxima semana Barcelona en cancha podría definir el título. No sé qué querrá el hincha catalán, que le hagan el pasillo o definirlo en cancha frente al clásico rival, el título de la Liga Española, que ya está sentenciado absolutamente tras la victoria del Barça ayer frente al Osasuna por 2-1. En la Premier ganó el United al final el clásico.
10: 3-2 fue partido interesantísimo el que vimos entre Manchester United y Liverpool, Rodri, con esta victoria del cuadro del United frente al el equipo de los Reds. Ayer ganó el Arsenal frente al Fulham, hoy día lo hizo el Bournemouth frente al Crystal Palace. Todo comenzó el viernes con la victoria del Leeds ante el Burnley 3-1, Brentford 3, West Ham 0, Wolves 1, Sunderland 1, Newcastle 3, Brighton 1, lo que hablábamos del Arsenal y del Bournemouth. A las 2 van a jugar Aston Villa Tottenham, mañana a las 10 de la mañana Chelsea Nottingham Forest y a las 3 de la tarde en esta lucha por el campeonato el Everton frente al Manchester City.
9: Lo dejó obligado la victoria del Arsenal al City. Recordemos que tiene un partido pendiente que lo va a jugar recién en previo a la última fecha, así que va a quedar allí la incertidumbre puesta en cuanto al alcance que le dé el City al Arsenal, recordando que tiene un partido menos el equipo de los ciudadanos.
10: Termina la liga acá a mitad de mayo ya empiezan a terminar las ligas.
9: Lo que pasa es que el City va a jugar la final de la FA Cup con el Chelsea y el partido de ese fin de semana lo va a tener que postergar también, entonces va a tener que jugar tres partidos prácticamente en 10 días el City para definir el campeonato. Esperan llegar con esa mínima ventaja con esa igualdad de puntos a esos partidos finales para poder quedarse con el título. Es la esperanza que tiene el City, pero el Arsenal ya ha tenido un tranco de recuperación. Además va a jugar Champions a mitad de semana, la revancha frente al Atlético, que terminó 1-1. Van a jugar en Londres el martes, y el miércoles lo hará el Bayern Múnich con el PSG.
10: Semifinales que, claro, a las 3 de la tarde va a ser aquello. Primero en Londres, los Gunners ante el equipo del Cholo, y el miércoles la vuelta de, para muchos, uno de los mejores partidos del siglo. Bayern PSG.
9: Bien, recordemos lo de Tabilo, lo del tenis. Buena noticia para el chileno.
10: Sí, le ganó a Zizoubert y se coronó campeón de el Challenger de Aix-en-Provence. Le ganó 6-4, 4-6 y 6-3. Ganó Tabilo, consiguió su primer título del año oljano, que venía buenos resultados de no conseguir título, pero lo tiene hoy día 35 del mundo el Jano.
9: Y Madrid lo ganó Sinner sin problemas.
10: Fácil, 6-1, 6-2 a Zverev.
9: Ganó.
10: Facilito.
9: Ganó Master 1000 en arcilla otra vez Jannik Sinner. La próxima semana tendremos Roma. Hay rivales para Garín y para Barrios en la quali. Lo estaremos repasando. Vendrán cambios en el campanil, Seba Aguilar.
11: Así es, vendrán dos cambios en el cuadro de la Universidad de Concepción. Se quedaron en los vestuarios el número 4, Osvaldo Roquí González, y también con la número 8, Facundo Mater, que tenía ambos tenían tarjeta amarilla en rigor. Ingresan con la camiseta número 17, Moisés González, y también va a ingresar con la número 29. La número 28, Lucas Kemet.
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11: Rectificamos, es Sabando, el número 29, Diego Sabando, el que ingresa con la número 29, el jugador de 20 años de los Deportes.
9: Muy bien, comienza a rodar la pelota en esta segunda parte. Es la Copa de la Liga por Cooperativa Deportes. Gana la Católica 2-1 sobre el Campanil.
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9: Va a presionar el Campanil, la salida de Darío May, lo saca con un pelotazo largo en la Católica, sin cambio Seba, solo el del primer tiempo.
11: Exactamente, que vio el ingreso de Eugenio Mena para la salida de el Pesadilla Gómez, y además recordemos, la Católica juega con uno menos por la expulsión de José Ignacio Salas, así que vuelve los mismos 10 que terminaron la primera mitad.
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9: Tocando la pelota el Campanil en su territorio, somos Cooperativa Deportes. En la tarde estaremos en el Monumental desde las 4:30 de la tarde. Hay salida a través de González, el recién ingresado, el ex O'Higgins, Moisés González, tocando el balón por abajo hacia la derecha, buscando salida con Páez, prefiere centralizar el balón para Mesías, apertura sector izquierdo para Toñito, aquí viene Díaz con el balón, el pase para buscar la subida de Ollanedel con el balón, la hace rebotar, la pelota se va por un costado lateral que será para la Universidad de Concepción.
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9: Balón que tiene Ursi, se le arranca el control a Ursi, recupera a la Católica, que va a aguantar solamente en este segundo tiempo, tiene un hombre menos, está con 10 el equipo, cruzado tras la expulsión del juvenil José Salas, va a la salida de la Católica por el sector izquierdo a través de Palavecino, se anima Palavecino, sigue Palavecino y comete falta en ataque, claro, falta en ataque, falta frenos GTX.
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9: Somos Cooperativa Deportes con la Copa de la Liga. Este es el grupo B. Está ganando la Católica en Concepción. Hay salida a través de Fuente Alba, tocando Fuente Alba, centraliza en el balón, Fuente Alba buscando salida al Campanil con Mesías, el pase ahora es para Moisés González, mala apertura de González, quería abrir el balón hacia el lateral, hacia Páez, pide calma González al jovencito de 17 años, lateral que será para la Católica.
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9: La pelota está en territorio del campanil, mitad de terreno. Mesías con el balón, apertura de Mesías, buscando salida con Antonio Díaz. El pase de Díaz, profundo para Sabando. Sabando retrocede para Ollanedel. Lo cruza Bernardo Cerezo. Aguanta la pelota Cerezo, junto a la línea. Cerezo saca la pelota Cerezo, saca desde el fondo. Balón que recupera otra vez el campanil. Díaz con el balón, pase de Díaz atrás, rebobinando, buscando salida con Moisés González.
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8: Bueno, pero primero minuto de este segundo tiempo y efectivamente la U de Conce se adelanta con mucha gente. A ver, no, todavía no. Y Católica, bueno, se replica con todo lo que tiene para tratar de ponerse todos de frente, los 10 jugadores siempre estar de frente al balón. El tema está que me parece muy bien el repliegue y está muy ordenado, pero tampoco se puede acostumbrar a esto, porque recién empezó el segundo tiempo, o sea, pueden pasar muchos minutos y quedarse en esa zona defendiendo en tanto peligroso.
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9: Darío Melo es el dueño de la pelota cuando intentaba un remate desde larga distancia. Sabando, el portero Melo, se queda con el balón de salida por abajo de la Universidad Católica con Agustín Farías.
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9: Minuto 4, en esta segunda parte, 2-1 lo gana la Católica en Concepción, recuperando la pelota del campanil. Uy, tiene un manotazo sobre el nombre de la U de Conce por parte de Corral. Falta con el juez, falta frenos GTX.
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11: Se quejaba de un manotazo el hombre de la U de Conce, era Christopher Mesías, ante la marca de Diego Corral, que le dio arriba y abajo en la mitad de la cancha. Tiro libre, pero sin tarjeta para el delantero de la Católica.
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9: Salida del campanil a través de Ritamal, va buscando la subida de Ollanedel. Ollanedel, última línea, vendrá el centro. Ollanedel, centro, centro, segundo palo, Darío Melo. Y le cometen falta a Darío Melo. Clarita la falta en ataque. Será tiro libre para la Católica, falta frenos GTX.
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11: En el piso queda Darío después de esa infracción. Centro, el segundo palo, se queda con la pelota y lo chocan por la espalda al arquero de la Católica.
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9: Pues Abando, el que fue a embestir al arquero de la Católica. Juego detenido, 5 minutos del segundo tiempo. 1 para la Universidad de Concepción, 2 para la Universidad Católica. Con 10 está el equipo cruzado.
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9: A sacar Católica en tiro libre, pero están atendiendo al portero Darío Melo, quien quedó poco averiado con ese choque de Sabando, el juvenil ingresado en este segundo tiempo.
10: Es que va con el balón controlado. Agarra Melo el balón cuando va con Sabando y al final terminan pegándole un, siento yo, con el antebrazo en la zona lumbar.
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9: Tiro libre que será para la Católica, le va a pegar Darío Melo, ya recuperado el portero del equipo cruzado, hoy titular en la escuadra de la franja. Va a sacar Darío Melo, largo pelotazo de Melo, buscando territorio del campanil, cabezazo defensivo de Moisés González, la va a pelear Cecilio Waterman, recupera la pelota a la Católica, ahí salida de Martínez, tocando Martínez el balón para Corral, autopase que no resulta, pedir una falta, siga nomás, dice Mario Salvo, ganando el campanil el balón en su territorio.
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9: Quedó complicado el anterior Jimmy Martínez, el juez le dice, parece nomás, no fue falta. Va a reanudar mediante balón a tierra. El campanil, ahí está, la posición la tenía el cuadro...
10: ¿Cómo?
9: Penquista. Balón a tierra.
10: Balón a tierra, Rodrigo.
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9: Será tiro de esquina, corner para la Universidad de Concepción.
11: 4.
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11: Farías en el piso, después de un golpe. Hay dos de... uno de la Católica y otro de la U de Conce que no han parado desde el inicio del partido. Han debatido, se han empujado, se han insultado,
9: se han agarrado también.
11: No, tremendo. No paran.
9: Empujones.
11: Llevan 52 minutos agarrándose del moño.
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9: Ya está recuperado Farías, uno de los que estaba en el piso. Tiro de esquina, que será para el campanil. Ursi se va de la escena. Fuente Alba viene al centro. Waterman, el cabezazo que se va por arriba del arco, pero cerca, cerca, cerca. Sebastián Aguilar.
10: Saltó sí, con Medel, ¿no?
11: ¿Perdón?
10: Saltó con Medel, ¿no?
11: Waterman, me parece que sí. Es el duelo con Gary. Y claro, le gana de cabeza. Saltó bien Medel, pero no pudo ganarle finalmente.
10: Lo que pasa es que le pone el brazo.
11: Claro. Y además le saca un par de centímetros.
10: Sí, también. Digamos también que. Le saca un par de centímetros de altura.
11: De altura, exactamente. Así que lo mandó por sobre el travesaño, el remate de cabeza de Waterman.
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9: Viene el campanil, Sabando, Waterman la mandó por arriba del arco, el panameño llegó incómodo para el remate de zurda. Será saque de fondo para la Universidad Católica, que gana con goles de Palavecino de penal y de Diego Corral. 2-1 este partido por la Copa de la Liga.
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9: La próxima semana se va. La Católica tiene dos partidos locales, ¿no? Seguido, Libertadores y Copa de la Liga.
11: Así es. Tiene que jugar la Universidad Católica el próximo día miércoles ante Cruzeiro de Brasil, y luego hará lo propio, me parece que ante
9: Ñublense,
11: exactamente.
9: El partido puede ser una final.
10: No, y además se le viene, Seba, una seguidilla de partidos. Cada tres días alguno, donde tiene que va a tener harto desgaste entre Libertadores, campeonato.
11: Claro, son 7 partidos que tiene en el mes la Católica en agenda.
9: Exactamente, claro, va a tener que jugar con Ñublense, luego con Limache de visita en la Copa de la Liga. Después tendrá Barcelona, Colo-Colo, Boca.
11: Acá está el calendario. Sí. Juega hoy día, son 8 partidos en Río. Católica con la UD Conce hoy día, luego el 6 contra Cruzeiro, el 10 contra Ñublense, el 16 contra Limache, eso ya por la Liga de Primera,

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1: Victoria importante para la Católica porque la próxima semana juega contra Ñublense. Puede ser determinante ese partido para la clasificación en este grupo, el grupo B, que por ahora tiene como líder al equipo de JJ Rivera, que anoche ganó, le ganó a Cobresal, ya eliminado de este certamen. Balón fuera del campo de juego, lateral que será para la Católica, está aguantando con 10 el equipo cruzado.
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2: Bueno, recién hablamos de Ranger en la primera vez, Rodri, pero también Cobresal es otro que está muy, pero muy, muy complicado.
1: 8 derrotas al hilo, creo que suma. Contando...
2: Creo que sí. Contando con torneo y
1: la hora de la Copa de la Liga.
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1: Otra amarilla más. Manotazo arriba de Mesías. Falta frenos GTX. Tiro libre para la Católica.
3: Sí, pintado el número 19 de la UD Conce por un golpe en el rostro de Palavecino.
0: Falta, árbitro. A ese jugador lo frenaron como si tuviera frenos GTX. 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
1: Tenemos una roja y 2, 3, 4, 5, 6 amarillas.
2: Esta más encima, fíjate que una jugada que está en la orilla. Tienes superioridad de marca, estás 2 contra 1 y Mesías venía haciendo el tercero. Y le pega un mangazo por arriba, como un cachamal. Y ahora le entrega, o sea, no solamente se gana la amarilla, le entrega a Católica un tiro libre al borde del área. Es inentendible las decisiones de algunos jugadores. O sea, por hacerse el choro, o por marcar su territorio y todo, así como aquí te las traigo, queda con amarilla y le regala un tiro libre peligroso.
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1: Tiro libre que favorece a la Católica, peligroso, está para la zurda del Palavecino el tiro libre. Estamos en el minuto 12 en este segundo tiempo, gana la Católica 2-1.
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1: Tiro libre que será para la Católica, veremos si es directo o buscará el centro Matías Palavecino. Lanzamiento libre que será para el equipo cruzado. Llegando al minuto 13 en esta segunda parte, arco sur en Collao. Está Palavecino frente a la pelota, le va a pegar con zurda. También está Rosell con pierna derecha, que viene Palavecino. La tocaban en el camino. Era Farías, un hombre del campanil, se cruzó retamal. La pelota se va al tiro de esquina, córner para la Católica.
0: Sí. 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
4: Gol en el ascenso.
0: Gol, BCI.
4: Paloma Gallares. Minuto 7 de partido, 1-1. Autogol de Suárez. Igualan entonces en San Bernardo. Bayanes 1, Copiapó 1.
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4: Y había gol en España, pero lo anularon por adelante. De Viñas, amigo de muchos.
1: Tiro de esquina. Que será para la Católica. Buscando el juego aéreo, el equipo cruzado. Rosell, Cerezo, Farías, el Dani González. Buscando el juego aéreo, aquí viene el lanzamiento de Palavecino, fue a media altura, la pifia de Waterman, pelota que se va otra vez al tiro de esquina, córner que será para la Católica.
0: 4. 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
1: Lanzamiento de rincón, mismo sector. Lanzamiento de esquina que será para la Católica, que busca el tercero, está con 10 jugadores el equipo cruzado. Mandará lanzamiento de rincón, le va a pegar al balón Matías Palavecino, mira el centro, ahora alto, el cabezazo de Cerezo que se va absolutamente desviado. El saque de fondo será para el campanil.
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3: Se queja de un empujón Daniel González en el cuadro de la Universidad Católica cuando hay un cambio en la Universidad de Concepción. Es Christopher Mesías el que se va de la cancha para el ingreso de Ogas con la número 16.
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1: La pelota es dominada por el campanil y salida del cuadro de la Universidad de Concepción a través de Moisés González.

0: Jaime González tocando para Retamal. De primera Retamal a ras de piso para Sabando. Se le arranca la pelota a Sabando. Vuelve a recuperar la pelota Ogas, el recién ingresado, buscando sector izquierdo con Ollanedel. Ollanedel para Díaz. Otra para Sabando. Se limpia el camino. Buena media vuelta de Sabando. Sigue Sabando, sigue Sabando. Pero se enredó, chocó con un compañero, con Toñito. Se cruzó Toñito en el camino de Sabando. Recuperaba la Católica. Vuelve a ganar el campanil el balón. La tiene en el sector izquierdo la Universidad de Concepción.
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2: Buena arranque de jugador de la Udeconce, pero Toñito lo interrumpió en el medio del camino y no pudo seguir avanzando.
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0: La Católica en su salida por el sector derecho de Cerezo la hace rebotar en Antonio Díaz. El lateral será para la Universidad Católica. La Fórmula 1, ¿cómo sigue, Polaco Goldberg?
2: Vuelta 28 y están adelante los McLaren, Piastri y Norris. En este momento Norris está entrando al pit, por lo tanto va a perder, creo que una, dos, tres posiciones va a perder aproximadamente. Segundo queda Max Verstappen, pero todavía faltan las paradas. Recordemos que tienes una parada obligatoria, y de ahí las que tú estimes conveniente, pero Max Verstappen justo en el safety car salió, fue uno de los pocos que salió, entonces ya cumplió con esa norma.
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0: Somos Cooperativa, en la tarde estamos en el Monumental con el Pato Muñoz, Marcelo Bartichotto, Ernesto Díaz Corriga, Rodrigo Gómez y equipo. Para Colo Colo, Coquimbo Unido, partido pendiente. Hoy se pone al día el Campeonato Nacional. 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
0: Hay salida de la Universidad de Concepción a través de David Retamal. Retamal y el cambio de frente, sector derecho, aparece lanzado. Por ese lado, Páez. Viene Páez, la cancha está ya algo mojada. Se frenó la pelota, intentó el centro Páez, se rebota en el que domina. Tiro de esquina, córner para la Universidad de Concepción.
4: 5.
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4: Vienen dos cambios en la Universidad Católica. Se va con la 18 Juan Francisco Rosell para el ingreso del goleador histórico Fernando Sampedri, el número 9. Cuando también se va el número 25 Diego Corral, ingresa el 11 Clemente Montes.
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2: Es vivo Carnero, ¿eh? Porque este es el minuto en el que la Udeconce aquí empezó a hacer lo mismo que la Católica en el primer tiempo. Abrir la cancha para generar espacios en el medio y así generar el los mano a mano. ¿Qué es lo que hace Carnero? Le mete a Sampedri y a Montes, de los jugadores más peligrosos que tiene, precisamente para que la Udeconce no tenga que sumar tanta gente en ataque.
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0: La pelota está fuera de la cancha, no pasó nada con el tiro de esquina. Será saque de fondo para la Universidad Católica. Está con 10 jugadores, lo gana 2-1 sobre la Universidad de Concepción. Es el grupo B de la Copa de la Liga.
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3: Hay gol en España.
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3: Gol de Cucho Hernández, el 3-0, gana el Betis al Oviedo, que tiene 28 puntos. Está a 14 hoy día la salvación, a 16. Está quedando con la clasificación, perdón, con el descenso directo a la segunda división de manera matemática, el cuadro de Asturias, donde está el experimentado Santi Cazorla, su capitán. Bueno, está bajando el Oviedo a segunda división.
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0: Hay salida de la escuadra de la Universidad de Concepción a través de Moisés González. Largo pelotazo, sector izquierdo, no puede Ollanedel. Aquí puede aprovecharla contra la Católica. Aquí viene Montes, uno en el camino. Sigue Montes, lo persiguen dos. Le roba la pelota a Clemente Montes. Cayó, se resbala Clemente Montes. Recupera, Retamala y salida de Sangüesa, el portero del campanil.
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0: pasando la mitad de la cancha. Páez, el jovencito, aquí viene Páez, interrumpe todo el que nomina, balón fuera de la cancha, el lateral será para la Universidad de Concepción.
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0: Y ahora no puede Fuente Alba, bajito partido de Fuente Alba hoy. Muy acostumbrado a otro nivel.
2: Sí, sí, y en general en otra posición también, mucho más de interior, atacando, llegando a posiciones de remate, pero ahora está andador.
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0: Balón que está en territorio del Campanil. La salida desde el fondo es de Moisés González. González con el balón. González tocando el balón. Pase corto de González para buscar salida con Retamal. Retamal se equivoca en el cambio de frente. Retamal regala el balón. Se la regala para Vecino. Saca la pelota Jimmy Martínez. Recupera el balón otra vez la Universidad de Concepción a través de Retamal. Jugando Retamal para Ollanedel. Otra para Sabando. El autopase a correr Sabando. Lo persigue de cerca. Faría se barre. Le roba la pelota. La manda fuera de la cancha. Lateral para la UDConce.
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0: Lateral que será para la Universidad de Concepción. Va a jugar el balón desde la izquierda. Ollanedel tocando para Fuente Alba. Se cambió de lado Fuente Alba. Pase profundo para Toñito Díaz. Busca pie. Sacando la pelota Farías por un costado. Rompe, rompe desde el fondo Clemente Montes. Balón que llega hacia la mitad de la cancha. Lateral que será para la UDConce.
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0: Intenta pasar Fuente Alba. No lo consigue. Ganando el balón. Salida desde el fondo de la Católica, falta. Falta sobre Jimmy Martínez. Falta frenos GTX.
1: Falta árbitro. A ese jugador lo frenaron como si tuviera frenos GTX.
0: Lanzamiento libre que será para la Universidad Católica, que aguanta con 10. Minuto 22. Todavía queda mucho partido. Está ganando Universidad Católica 2-1 sobre la UDConce.
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0: Falta de Moisés González. Le dio un codazo en la espalda al Toro San Pedri, Sebastián Aguilar.
4: Y queda muy adolorido el goleador de la Católica en el pasto, tomándose la zona baja de la espalda después de esa infracción de Moisés González. Se queda quejándose el capitán de la Católica al juez del partido. Lo cierto es que hay tiro libre a favor de los cruzados.
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0: Será tiro libre para la Católica. Queda en el piso el Toro San Pedri, que ingresó hace pocos minutos a la cancha el miércoles. Recordemos, la Católica y Cruzeiro por la Copa Libertadores. Estará la antena de Cooperativa.
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0: Ya se recupera el Toro. Tiro libre que será para la Católica. Está para Vecino. Vendrá el centro al área. Para Vecino prueba el arco. Se cruza en el camino. Retamal saca la pelota desde el fondo del Campanil. Ojo con la contra. El pase de Waterman. Profundiza Waterman para Fuente Alba. Fuente Alba inicia la carga. Tocando el balón Fuente Alba para Ursi. Sector izquierdo. Ursi cambia de frente. Le dieron un hombre del Campanil. Dejó seguir el juez porque tiene la ventaja la UDConce con su centro. Ahora sí cobra. Ahora sí lo cobra. Le dieron durísimo a Ursi. Lo fueron a buscar, Seba Aguilar.
4: Y queda en el pasto el número 7 de la Universidad de Concepción, quejándose de ese golpe, mientras que la banca de la Católica también salta de su lugar a reclamar el cobro del juez. Lo cierto es que hay tiro libre a favor del Campanil.
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2: Recordemos que Ursi fue el centro de... A ver acá... Sí, le pega un hombrazo, le mete el hombro Cerezo, mira.
4: Después de que tira al centro, le quiere meter el cuerpo y se lo lleva por
2: delante. Sí, se lo decía, Ursi fue el que provocó la expulsión de Salas y la amarilla de... Bueno, él se llevó amarilla también con Garimedel, con Farías también. Y bueno, Sala, claro, lo tuvo todo y medio y después hizo expulsar a Salas. Y aquí, bueno, se lo llevaron puesto. Cerezo le metió un hombrazo de aquellos.
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0: Tiro libre que será para la U de Conce. Le va a pegar Jason Fuente Alba. Mira el centro de Fuente Alba al área, sacando la pelota al fondo de la Católica. Habrá segunda jugada porque recupera Ollaneda el centro. La pelota no va rebotada. Se va por la última línea. Saque de fondo y respiro para la Católica. Minuto 25 en esta segunda parte.
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0: Actualización, marcadores, Pancho Caneo en el ascenso en el fútbol español.
3: 1-1, siguen igualando Magallanes y Copiapó por la fecha 10 del ascenso, mientras que en España el Betis sigue ganando 3-0 al Oviedo, mandando al club asturiano a la segunda división.
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2: Prepara dos cambios, Católica, Seba.
4: Sí, vi a Alfred Canales sacándose el buzo para ingresar a la cancha. Veremos quién más es el que es elegido por Daniel Cárdenas.
0: Y va la Católica tocando el balón, el Quiero Mina. Mina para el Toro San Pedri. El pase largo sin destino que buscaba el equipo cruzado a través de Gary Medel, recuperando el campanil, largo pelotazo para Cecilio. Aquí viene Cecilio, viene Waterman, sigue Waterman, se cruzó, se jugó el pellejo. El hombre de la Católica la manda fuera de la cancha, quedó complicadísimo, era Farías. Fue a chocar directamente con Waterman, se va Aguilar.
4: Claro, y en la carrera me parece que se lo lleva por delante Waterman y le termina impactando en la cabeza. De todas maneras, en lateral a favor de lo de Conce, pero se frena todo por esa dolencia de Farías.
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2: Lo pasa a llevar con la pierna. Pero claro, fue absolutamente casual.
0: Lateral que será para el campanil, será un lateral centro seguramente porque toma distancia. Es Páez, el juvenil del campanil, va a buscar el lateral centro. Ahí está el lateral centro de Páez. La dejó muy corta, creo yo. Saca la pelota sin problemas. Farías, pelota que queda picando, la sacó mal el Quero. Mira, atención. Mira el centro de Fuente Alba, centro. Sacando la pelota Farías con golpe de cabeza. Segunda jugada, le queda a Ollanedel. Ollanedel la deja pasar Sabando. Viene Díaz, le pincha la pelota a Cerezo. Va a trabar Cerezo, ganando finalmente Bernardo Cerezo. Muy bien en la marca. El zaguero de la Católica vuelve a recuperar el campanil. Ollanedel tocando para Ogas. Brian Ogas, sigue Ogas. Balón que está fuera de la cancha lateral que será para la Católica. Aguantó bien el equipo cruzado. Los embates del campanil 27 en este segundo tiempo.
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2: Sí, en estos últimos 20 minutos ya van a ser de estos típicos partidos de mucha pelea, de empujar, de meter, de ir al piso. Se perdió la claridad absolutamente por parte de los dos. La cancha también está mucho más pesadita y creo que lo que vamos a ver ahora va a ser un desfile de buenas intenciones, de mucho meter, de algo más físico, porque el orden parece que ya fue de otro partido.
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0: Sabando, sigue Sabando, le dan abajo, dejó seguir el juez del partido. No, dejó seguir nomás, no cobró falta, ni siquiera ventaja. Parecía que cobraba falta sobre Sabando a la entrada del área, pero no, dejó seguir nomás. El lateral será para la Católica, que sigue aguantando con 10. Recordemos que en el primer tiempo se quedó con uno menos. Fue expulsado José Ignacio Salas. Está con 10 y está ganando 2-1 este partido frente al campanil.
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0: Algo pasa en la cancha. A alguien le están pidiendo que vaya a la banca.
4: A los suplentes de la Católica, que están muy cerquita de la cancha haciendo el trabajo precompetitivo, así que los ubica un poquito más lejos en el cuarto partido.
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0: Va al campanil con Yerko Ollanedel. Brian Ogas abriendo sector derecho para Páez. Páez con el balón. Páez ante la marca de Palavecino. Retrocede Páez para González. Moisés tocando el balón. Moisés González para Retamal. Retamal se anima el ataque. Rompe líneas. Retamal. Sigue Retamal. Apertura para Ollanedel. Ollanedel que se junta con Toñito Díaz. Un centro que no resulta. Rebote en la espalda de Agustín Farías. Sale jugando el fondo de la Católica.
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0: Falta de Clemente Montes ahora. Falta frenos GTX. El tiro libre será para el campanil.
1: Falta árbitro. La jugada se detuvo por completo como si tuviera frenos GTX.
0: lo embistió ahí a Fuente Alba.
4: Claro, lo carga sobre la espalda básicamente el número 10 de la Ude Conce, así que se viene el tiro libre a favor de los locales.
0: No hubo amonestación.
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4: Y vienen modificaciones en la Universidad de Concepción. Ariel Uribe está al borde de la cancha y Martín Ramírez son los que ingresan al campo de juego. Se va Agustín Ursi con la camiseta número 7 y con la 11 Toñito Díaz se retira de la cancha.
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3: ¡Gol en el ascenso!
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3: ¡Gol de Magallanes! 2-1 ya lo gana, da vuelta el equipo carabelero. Gol de Cristóbal Jorquera, el sempiterno. ¡Qué melena que tiene! Le pega de buena manera el exhombre de Colo Colo a 20 del final. Magallanes 2. Copiapó, una.
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0: Llegamos al minuto 31 en este segundo tiempo en Collao. 1 para la UDE Conce, 2 para la Universidad Católica. Es la Copa de la Liga por Cooperativa Deportes.
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0: Sale jugando Retamal, tocando Retamal. Salida por el sector izquierdo con Ollanadel. Se anima Fuente Alba, viene Jason Fuente Alba. Fuente Alba tocando para Sabando, sigue Sabando. Sabando le roba la pelota, lo esperó muy bien. Farías le robó la pelota en el piso, el lateral será para la Universidad de Concepción. Momento de cambio en la Católica.
4: Así es, porque se va con la número 10 Matías Paladecino en el cuadro cruzado y también se retira de la cancha con la 17 Gary Medel. Ingresan con la número 13 Alfred Canales y con la 15 Cristian El Simbipo.
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0: Dos cambios entonces, agota ventana, Garnero a la cancha Canales y El Simbi Cuevas. Para dar un poquito de rodaje a estos titulares.
2: Sí, y además también Cuevas que creo que lo puede ocupar en muchas posiciones. Y ahora sobre todo de recuperar un poquito la pelota. Se le ha perdido a Católica, claro, está con uno menos. Y esto le puede llevar algún problemita, sobre todo con este ritmo de mucho pelotazo, de mucho tratar, de mucho, con poco, digamos, poco orden y muchas ganas, a veces de ahí puede salir algo. Entonces seguramente a Cuevas lo pone para aguantar un poquito más el balón.
1: En Cooperativa Deportes es el comentario de Rodrigo el Polaco Goldberg y el relato de RCL.
0: Minuto 33. En esta segunda parte, 1 para la Universidad de Concepción, 2 para la Universidad Católica. Hay salida del campanil a través de Ariel Uribe, el recién ingresado. Uribe, el ex Unión Española, retrocede el balón. Uribe para Retamal. Retamal, apertura, sector izquierdo para Fuente Alba. Aquí viene Jason Fuente Alba. Sigue Fuente Alba. Enfrenta la marca por el sector derecho. De Jimmy Martínez le ganó finalmente. No, era Clemente. Claro,
2: oye, Montes. Pésimo partido de Jason Fuentealba. Sí. Suele ser protagonista, uno de los mejores jugadores del lado de Conce, pero hoy día, increíble. O sea, enfrente a un jugador, las pierde, trata de pasarse a un jugador y no puede. Está totalmente ido del partido.
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0: Ollanadel tiene el balón en la mitad de la cancha. No encontraron ninguna clara el campanil en el segundo tiempo. Está con un hombre más. Recordemos el campanil. El pase de Retamal para Cecilio. Waterman para Retamal. Pase de primera de Retamal. Hacia atrás para Ollanadel. Ollanadel más atrás rebobinando, buscando salida con Moisés González. Minuto 34 en esta segunda parte.
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0: Cerezo tiene el balón. Rompe desde el fondo, desde el área. Rompe buscando a Montes. Clemente Montes se limpia el camino, regala la pelota a Montes, recupera el campanil, la pisa Ariel Uribe, sigue Uribe, Uribe con la pelota, Uribe, apertura hacia la derecha buscando a Páez, Páez con el balón, se la pide Fuente Alba, Jason Fuente Alba tiene la pelota, aquí viene Fuente Alba, Fuente Alba, el pase profundo de Fuente Alba para Sabando, sigue Sabando, sale del área Sabando, retrocede para Fuente Alba, otra para Sabando, otra para Fuente Alba, se limpia el camino, sigue Fuente Alba, uno en el camino, dos en el camino, sigue Fuente Alba, la pisa, la juega hacia la derecha, se centro de Páez, la pelota va rebotada, se va el tiro de esquina, córner para la Universidad de Concepción.
4: ¡Sí!
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0: Se enoja Darío Melo con alguien de la Católica por no rechazar esa pelota, gana un tiro de esquina, la U de Conce, vendrá Uribe con zurda a jugar el lanzamiento de esquina. Viene el centro, no puede por arriba, no puede conectar un hombre del campanil. Habrá segunda jugada, otro pivoteo, cabezazo de Retamal, pelota en el área, la saca Jimmy Martínez cuando aparecía acechando Cecilio Waterman.
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0: Retamal, gol.

0: Ahmed Retamal del zaguero central. ¿Cómo tocó? ¿Cómo construyó una pared con Sabando? Se metió al área y define arriba. Primer palo para vencer el pórtico de Darío Melo. Un golazo. Armaron los del Campanil, minuto 36. En esta segunda parte lo empata el Campanil. El hombre formado en la cantera azul, David Retamal, y el empate. 2 para la Universidad de Concepción. 2 para la Universidad Católica.
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0: Y va otra vez el Campanil. Penal, penal, penal, penal. Penal para la Universidad de Concepción. Es penal para el Campanil. No hay respiro. Se va a Aguilar.
2: Así es, porque cayó en el área Jason Fuente Alba después de una jugada por el sector derecho. Infantil el empujón que le dan por la espalda al volante de la Universidad de Concepción. Y hay penal. Un minuto después, o menos incluso, que David Retamal se haya juntado con Sabando en el área para tirar una pared que dejó al número 5 del lado de Conce con el perfil para el derechazo al primer palo potente que puso el 2-2 en el marcador. Se le vino la tarde abajo a la Universidad Católica. Ahora el Campanil tiene la posibilidad de darlo vuelta en 2 minutos.
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3: Sí, increíble la de esta reacción. No, no esperes.
2: Pero lo carga por la espalda.
4: Sí. Lo carga y le toca abajo, creo.
3: Mira. Abajo puede ser.
4: Sí, abajo lo toca.
3: Sí, pero arriba no, arriba es propio del envión de la jugada. Bueno, qué increíble, comentamos un ratito lo que significaba el seguir con el envión, el ir con ganas. Y curiosamente, un central adelantado al final mete una pared y define muy bien. Y Católica no le dura nada la pelota. La pierde inmediatamente y viene esta jugada, esta muy buena jugada. Lo doblan por la espalda a Mena. Generan el 2-1. Y ahí la jugada que, insisto, no me atrevería, no me parece un penal tan categórico. Pero cobrable sí. Pero lo que pasa es que claro que había cobrado otro también. Entonces yo creo que ahí su vara está mucho más baja.
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4: Insisto, me parece que hay un toque abajo, ¿eh?
3: Lo llamaron. Más de arriba que más arriba que el de abajo. Sí.
4: Lo llamaron
3: del VAR. Sí.
4: Llamaron para consultar el penal. Y cuando llaman es porque
2: generalmente se reían.
4: Desisten, claro.
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3: Ahora, ojo, aquí hay, de repente hay árbitros que son más de, digamos, que les gusta ir. Le gusta mantener sus decisiones. No, para mí no es penal. Hay un toquecito abajo, pero es demasiado leve. No me da. No da para penal esto.
1: 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Somos Cooperativa Deportes, a la espera de la decisión del VAR.
2: Sigue el juez del partido en el monitor.
3: Porque abajo también es leve, o sea, mira, ahí lo pasa a llevar y después ya cuando estaba medio caído. Entonces no. Si lo único que podría considerar es el empujón. El empujón es lo que podría considerar, pero aún así, como dice Rodrigo, la magnitud de la falta no da.
2: Ahí va, pues.
4: Vamos a escuchar al árbitro del partido.
2: No.
5: Mantengo la decisión de campo,
4: sí,
5: penal.
2: Mantiene el penal.
4: Por imprudencia, es decir, que el empujón considera que es falta. Eso quiere decir imprudencia.
3: Claro, sí.
4: A mí me parece penal. Creo que.
3: A mí no me da para penal ese.
2: Lo cierto es que debate.
4: Es que, claro, sí, depende del criterio, porque si ya tomó un criterio similar en el primer tiempo con un penal que no nos pareció y que él considera que fue por imprudencia, este debió ser más penal que el otro. O sea, concuerdo contigo, estos penales no los cobran a nivel
3: en Europa.
4: En la Premier, nada.
3: O sea, te quedarías mirando con cara así que, sí. ¿Qué te pasó?
4: No, en la Premier, tienes que matar para cobrarte un penal. Está Cecilio.
0: Cecilio va por el tercero. En un momento se encontró el Campanil con un botín de oro. Aquí viene Cecilio, Waterman. Tapó, tapó, tapó, tapó, tapó, tapó, tapó, tapó. tapó Darío Melo, voló hacia la derecha, le tapa el penal a Cecilio Waterman. Todo sigue igual en Collao, 2-2 Eva Aguilar.
2: Y explota la cabecera sur del Ester Roa después de la buena intervención de Darío Melo hacia su derecha, media altura. Ahí pateó Cecilio Waterman y estuvo muy bien el portero de la Universidad Católica. Complementa la defensa y hay tiro de esquina a favor de los de Cons.
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6: Hay invasión de cancha.
3: De invasión.
6: De dos jugadores de la Católica.
3: Sí. Porque, no, a ver, Melo... No,
6: Melo está...
3: Está súper bien.
6: Melo,
3: tiene,
6: okay.
3: Melo, sí, bien, porque tiene el pie izquierdo apoyado en la...
7: El jugador y defensor que rechaza, invade antes que el jugador atacante patee. Sí. Decisión final, el penal se repite.
4: No, si es el defensor que rechaza y que invade, es,
3: exactamente.
4: Se repite
3: si
4: el penal.
3: Si es del otro lado, no pasa nada.
4: No,
3: pero ahí no...
4: Exacto. Sacaste ventaja.
3: Pero sacaste ventaja porque exacto. Invadiste.
2: Adelante.
4: Rebobinamos, Braulio Martínez.
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4: Ahí está. Jugada factual quiere decir que es objetiva, que no hay discusión alguna. Claro, exactamente.
6: El Simi Huevas.
4: El Simi, el que saca ventaja.
2: A María para San Pedri. Y bueno, Simi Huevas fue el que.
4: Debió ser a María para Cuevas.
2: Hizo el penal. Hace la invasión y bueno.
4: Sí. No sé si le mostraron amarilla a Cuevas, pero debió ser amarilla. El reglamento indica que cuando hay invasión se tiene que amonestar.
0: Se repite, tiene otra posibilidad Cecilio.
3: ¿Qué quiere hacer? ¿Le irá a mantener?
0: Larga carrera para Cecilio, va por su segunda oportunidad. Se repite el penal por invasión de Cecilio. Tapó. Otra vez el bis de Darío Melo. Le cambió el lado, sector izquierdo, y adivinó el arquero de la Católica. Ahora sí, todo en regla. Darío Melo tapó dos penales en una jugada, Seba Aguilar.
2: La gran zanahoria Pérez hizo Darío Melo, que ahora le cambiaron el palo hacia la izquierda, tuvo que volar y va la Católica.
0: A la Católica con Montes, el centro para San Pedri. Saca la pelota al fondo del campanil.
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3: Increíble lo de Melo, el segundo sobre todo. Impresionante, porque claro, el primero fue al medio y la rechaza con el cuerpo, pero esta lo adivina con una mano. Rechaza y después vuelve a tomarla en el segundo intento. Se pasó. Tremendo, tremendo lo de Melo.
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0: ¿Cómo se nos prendió el partido? En el final, Cecilio Waterman tuvo la chance del tercero. Dos penales. Los dos los atajó Darío Melo. Y además el mérito de acertar, porque uno fue a un lado y el segundo fue al otro. Increíble lo de la Udeconce, que va y va con Sabando, tocando el balón para Ollanedel. Le sacan la pelota frente a Alba, tiro de esquina, será córner para la Universidad de Concepción.
2: 7.
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0: Tiro de esquina que será para la Udeconce, que tuvo el tercero recién. Perdió penales Cecilio Waterman. Estuvo notable Darío Melo. Ha respondido el arquero de la Católica en este partido. 2-2 el marcador.
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0: Tocaron corto los del campanil. Fuente Alba que se equivoca. Falta durísima la falta y va a caer amonestación.
2: Para Clemente Montes, que aprovechando la cancha mojada, se lanza y se barre demasiado fuerte sobre el hombre del lado de Conce. No dudó el juez. Amarilla para el número 11 de la Católica. Cuando Rodrigo Contreras, se agregan 7 minutos más.
4: ¿Siete?
2: 7 más.
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0: Bien. Tiro libre peligroso que favorece a la Universidad de Concepción.
3: ¿Y cuántos dieron de adición, Cevita?
4: 7.
3: ¿Cuánto?
4: 7.
3: ¿Estás seguro?
4: Sí, 100%.
3: Saben menos. ¿Cómo? Perdón, Caneo.
6: 7 minutos.
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0: Fuente Alba, abajo, quiso sorprender a Darío Melo, pero estaba atento el arquero de la Católica. Se queda con la pelota, le veo abajo, por abajo de la barrera. Intentó.
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0: Intentaba el Simbi Cuevas pasar, falta para amonestación. Seba Aguilar, otro más, lo anotamos.
2: A Brian Ogas, el número 16, que lo tomó al Simbi Cuevas, le frenó la carrera y le mostraron la amarilla al 16 del campeón.
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0: ¿Cómo se encendió el partido al final? Estaba bien a Bully con el segundo tiempo y se prendió.
3: Es que lo que pasa es que después del gol y el penal, ahí ya se prendió absolutamente.
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0: Tiro libre que será para la Católica. Centro, sacando el fondo del campanil, segunda jugada. Pelotazo al área, casi la puntea. Allí el Toro San Pedro y sacando rápidamente Sangüesa, intenta la contra del campanil, sector izquierdo, Yanedel, tocando el balón, Yanedel, quiere pasar frente a Alba, se barre muy bien, se barre notablemente el Dani González, lateral que será para la Universidad de Concepción, 2-2 el marcador, Copa de la Liga por Cooperativa.
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0: Ahora hay falta en ataque, tiro libre que será para la Universidad Católica en su territorio. Vamos a jugar hasta el minuto 52 en este segundo tiempo. 2-2 el marcador, perdió un penal Cecilio Waterman hace minutos por 2. Lo perdió en 2 oportunidades.
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0: Mostró la repetición y lo tiró muy mal el segundo Waterman. A media altura, fue regaladísimo para Melo. El segundo penal. Se vistió de zanahoria Pérez, Darío Melo. No hay que tener mérito para tapar dos penales. Sí. No estoy bajando el mérito, pero digo que Waterman quiso colocarla muy hacia la izquierda y le salió a media altura. Y va al campanil. Ojo, ojo con el campanil. Aquí viene Sabando, tocando para Cecilio Waterman. Corta, muy corta para Cecilio. Rompe desde el fondo. Uno que ha jugado buen partido hoy. Daniel González, lateral que será para la Universidad de Concepción.
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0: En el centro al área, sacando la pelota. Otra vez el Dani González, a ver si tiene una la Católica en el cierre, pase para buscar a Clemente Montes, sigue Montes, lo empujaban a Montes, sigue más, Montes, casi, le resulta ese pase largo, se cruza el hombre del campanil impidiendo ese pase, ahora el balón se va fuera de la cancha, el lateral será para la Católica, se prende los últimos minutos en Collao, ya estamos en 49 en esta segunda parte.
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0: Crece el aliento para la Católica. En la próxima fecha jugará frente a Ñublense, un partido que puede parecer una final en este grupo B de la Copa de la Liga. El miércoles estará jugando por la Copa Libertadores ante Cruzeiro. Transmite Cooperativa Deportes, a las 10 de la noche será ese partido.
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0: Al campanil. A través de Ogas, tocando el balón Ogas, aparece destapado por la banda derecha, Páez, Esteban Páez tiene el balón, sigue Páez, Páez con el balón, sigue Páez, lo van tomando, no, parece nomás, es el juego del partido, recupera la Católica, a ver si hay salida rápida del Quero Mena, se equivoca en el pase Mena, le dejó muy corta el Quero Mena, recupera la pelota, el campanil.
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0: A la Católica con Jimmy Martínez, sigue Martínez. Le roba la pelota Jimmy Martínez, recupera la pelota la Ude Conce, que va en busca de la victoria. El campanil tiene un hombre más, recordemos que la Católica se quedó con 10 en el primer tiempo. Ollanedel, tocando corto, Ollanedel, buscando a Ramírez y teniendo un remate sin destino. Se le cruzó allí en el camino Alfred Canales, el lateral será para la Ude Conce.
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0: Tocando el balón, Rita Mal buscando la subida de Moisés González. Sigue Moisés González, apertura de González, buscando hacia la derecha para Páez. Páez centraliza para Moisés, está González. González remató al arco. Darío Melo se quedó con el balón. Seba Aguilar.
2: Atento el portero de la Católica, que se ha erigido como una figura después de los dos penales tapados a Cecilio Waterman. Ahora con un remate directo a sus manos por parte de Moisés González. Seguro el calvo portero de la UCE.
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3: Además, consideremos que en los goles no tuvo mucha,
8: no,
3: mucha culpa. El primero fue un mano a mano, el segundo fue un zapatazo arriba.
8: Sí. El primero.
3: No me parece que haya tenido, digamos, tanta responsabilidad en los dos goles.
1: 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Relata Rodrigo Contreras.
0: Darío Melo tiene el balón, 30 segundos y se nos muere el partido. En Collao va a tener una, la Católica parece, porque avanza Cerezo, largo pelotazo. No, se cruza Ollanedel en el camino y va a tener la última. El campanil pasa a la mitad de la cancha. Fuente Alba y se equivoca. Era Uribe. Uribe, pero recupera otra vez la pelota del campanil. Ariel Uribe tiene el balón al zurdo. Uribe, tocando corto Uribe, buscando salidas con Moisés González. González abriéndose a la derecha para Páez. Viene Páez, Páez con la pelota, tocando corto Páez, buscando la subida por el costado derecho de Fuente Alba. Fuente Alba con el balón, se frena Fuente Alba, cuida la pelota Fuente Alba, tocando el balón para Moisés González. Y nada más, se baja el telón de este partido. Empataron 2-2. La Universidad de Concepción y la Universidad Católica, Grupo B de la Copa de la Liga, partido finalizado. Ursi y Retamal para el campanil, para vecino de penal y Corral, los goles de la Católica. Ya repasamos cómo queda el grupo B de la Copa de la Liga. Polaco Volver, tu comentario final de este 2-2.
3: Partido muy entretenido, con poca claridad, eso sí, pero muy, muy, muy entretenido. Se dieron con todo, hubo expulsado, hubo penales, revisión, en fin. Y al final, unos últimos 20 minutos realmente espectaculares, con el gol de la Udeconce, el 2-2, y posteriormente la ejecución, la doble ejecución que tapa muy bien, Melo. Creo que es un partido como para evaluar que Católica necesita ajustar ciertas piezas, sí. Necesita reordenar su esquema. Yo te diría que en la medida en que jueguen los hombres que normalmente son titulares, como es Valencia, como es Zucchi, como es Gianni, yo creo que no es mucho lo que puedes hacer con ellos, porque son titulares indiscutidos. Y hoy día se puede sumar, claro, la eficiencia de Gary Medel y su experiencia, pero creo, Rodri, que el equipo lo tiene más o menos definido. Y la U de Conce, bueno, a darle vuelta a esto de irse un rato del partido, a ser poco eficiente en la recuperación de la pelota, a estar mucho tiempo lejos del arco, porque son cosas que frente a equipos como la Católica le pasa mucho la cuenta.
0: ¿Cómo queda el grupo, Pancho Caneo, antes de despedirnos? Porque viene la segunda edición del diario de Cooperativa.
9: Ñublense con 10 puntos, la Católica tiene 7 unidades, 4 para lo de Conce, 1 para Cobresal.
0: La próxima semana frente a Ñublense, lo que puede ser una final en este grupo B de la Copa de la Liga para ambos elencos, para Ñublense y la Católica.
9: La última marcamos, empata Copiapó 2-2 con gol de Zamorano en los descuentos.
0: Muy bien, dejamos hasta acá la transmisión de Cooperativa Deporte, la primera parte, porque luego a las 3 estará de vuelta el Seba Aguilar con la música, con la información, reacciones de este partido, por supuesto. 2-2 empató la Católica ante la U de Conce, y luego nos vamos al Monumental a las 4:30 para Colo Colo Coquimbo Unido por el Campeonato Nacional. Quédese en la antena de Cooperativa, vienen las noticias. Que pase buen domingo.
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10: Cooperativa, 2:33 minutos. 2:33 minutos.
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10: 25 grados. 25 grados en Santiago. Cooperativa. 2:36 minutos. 2:36 minutos.
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13: Ministro Quirós reconoce fallas en la explicación de oficios de Hacienda sobre recortes, aunque asegura que el tema social no se toca. Baja expectativa por el IMASEC de marzo, que conoceremos mañana. Ministra Steiner defiende su instalación en seguridad y pide que les den tiempo para obtener resultados. Desde el oficialismo adelantan presentación de paquete de medidas en materia carcelaria, de inteligencia y atribución de carabineros. En San Ramón, balacera termina con dos hombres fallecidos y una mujer hospitalizada en riesgo vital. En San Miguel, sujeto recibe disparo en su cabeza, también permanece en riesgo vital. Investigan posible ajuste de cuentas. Encuestas a la gestión del presidente Kast. Criteria marca nueva alza en la desaprobación, que llega al 51%. En Pulso Ciudadano, el mandatario obtiene su aprobación más baja, 29%, frente a un 55% que lo desaprueba. Ante renuncia colectiva de integrantes de la Comisión Verdad y Niñez y acusaciones de falta de condiciones para su funcionamiento, diputados piden citar al ministro de Justicia a la Comisión de Familia de la Cámara Baja. Candidato a la presidencia de Perú, Roberto Sánchez se desmarca de dichos del político Antauro Humala sobre declararle la guerra a Chile si es que ganan las elecciones. No existe ningún problema territorial, asegura el mandatario. Más del mundo, Papa León XIV recibirá a Marco Rubio en el Vaticano tras desencuentro con Donald Trump. Apagones simultáneos afectan a la mitad de la isla de Cuba. Y en el deporte, Tabilo se corona campeón del Challenger de Aix-en-Provence en Francia. Católica empata ante la Universidad de Concepción en la Copa de la Liga. Por el torneo nacional, Colo-Colo se pone al día recibiendo a Coquimbo Unido. 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
13: Hola, ¿cómo están? Muy buenas tardes, bienvenidos y bienvenidas a esta segunda edición del diario de Cooperativa que hacemos hoy, domingo 3 de mayo de 2026, un poco más tarde que nuestro horario habitual por el desarrollo del partido entre Católica y la Universidad de Concepción por la Copa de la Liga. Fue empate entre ambas escuadras. Hacemos esta edición del diario de Cooperativa desde un Santiago con nubosidad parcial en sus cielos, una temperatura de 25 grados Celsius, una máxima que ya fue superada, estaba pronosticado en 24 grados, estamos ya en 25 con 3 décimas. En el norte del país, 22 la temperatura máxima y actual en Arica, 22 también en Iquique, 19 la máxima para Antofagasta, 22 en Copiapó, 16 en La Serena y Coquimbo, 22 para Valparaíso. En Rancagua, una máxima también superada, está previsto 21 grados, ya alcanzamos los 24, 17 para Talca, cielos con nubosidad. También en Chillán hay nubes, pronóstico de chubascos débiles para esta tarde, una máxima de 14 grados, 14 también en Concepción con el pronóstico de lluvias. En Temuco 12 grados, lluvia intermitente durante la jornada. En Valdivia todo el día con chubascos y lluvia, cielos cubiertos, una máxima de 12 grados. 12 también en Puerto Montt con la probabilidad de lluvias durante esta tarde. En Coyhaique también con lluvia, una máxima de 11 grados. 5 para Torres del Paine, lluvia, también lluvia en Punta Arenas, una máxima de 6. En el territorio insular, 26 grados para Isla de Pascua, con chubascos durante toda la jornada, 19 en Juan Fernández y menos 3 la temperatura máxima en la península antártica chilena. Revisado el pronóstico del tiempo, comenzamos el diario de Cooperativa.
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10: Cooperativa. 2:41 minutos. 2:41 minutos.
13: Y vamos con información policial. Una violenta balacera en San Ramón dejó a 2 personas fallecidas y a una mujer en riesgo vital. En San Miguel, un presunto ajuste de cuentas dejó a una persona extranjera también en riesgo vital al ser baleado en la cabeza. Toda la información la trae Pablo Rivera. Buenas tardes.
14: Sí, Gloria, ¿qué tal? Muy buenas tardes. Comenzamos con un confuso incidente que dejó a 2 hombres de 19 y 39 años respectivamente fallecidos y una mujer de 46 en riesgo vital tras una violenta balacera en la comuna de San Ramón. Esto ocurre en la intersección de Mariano Latorre con Ismael Tocornal, donde se encontraba una persona fallecida por impactos balísticos al interior de un vehículo. En paralelo, llega hasta el hospital Padre Hurtado una mujer, quien sería la dueña de dicho automóvil, en riesgo vital tras ser baleada. Minutos más tarde, acude un tercer sujeto baleado a ese mismo recinto asistencial, quien falleció producto de las heridas. El fiscal del equipo contra el crimen organizado y homicidios, Sebastián Gana, entregó más detalles.
15: 3 víctimas, 2 de sexo masculino y 1 de sexo femenino. Los 2 hombres se encuentran fallecidos. Se trata de personas que aparentemente son de este sector, pero no tenemos claridad si se trata de bandas o no. Todos son chilenos. Los 2 hombres tenían 19 y 39 años y la mujer tiene 46 años. Hay evidencia balística correspondiente al hecho de hoy. Son alrededor de 7 u 8 evidencias y además existe evidencia balística de hechos anteriores.
14: De momento aún no está del todo claro la dinámica de este hecho, sin embargo, la principal hipótesis que maneja la Policía de Investigaciones es que se habría originado tras un intento de ingreso a una vivienda, situación que habría escalado, provocando que el dueño alerta a su entorno familiar, generándose este enfrentamiento armado. Nos trasladamos ahora a San Miguel, donde un hombre extranjero de 31 años se encuentra en riesgo vital tras recibir un impacto de bala en plena vía pública. Esto ocurre en calle San Petersburgo, donde vecinos aseguran haber escuchado una discusión seguida de entre al menos entre 4 a 5 disparos, y que al acercarse a verificar la situación encuentran a la víctima con un disparo a la altura de sus ojos. Finalmente fueron ellos mismos, vecinos, quienes en motocicleta lo trasladan hasta el hospital Barros Luco para ser atendido por personal médico. En un hecho donde la principal línea investigativa apunta un posible ajuste de cuentas vinculado a una deuda de dinero. El subprefecto Robert Briones, jefe de la Brigada de Homicidios Metropolitana Sur de la PDI, se refirió al respecto.
16: La víctima se encontraba afuera del edificio compartiendo con unos amigos, instantes que un sujeto premunido con un arma de fuego va directamente hacia él y le dispara en reiteradas ocasiones, lesiones que le provocan heridas de importancia, por lo cual es derivado al hospital Barros Luco, donde se encuentra en estado grave con riesgo vital. Respecto al sujeto que le había disparado, este huyó del lugar en un vehículo, por lo cual desde que esta brigada especializada se encuentra haciendo la indagación para poder establecer la dinámica de cómo ocurren los hechos y también la individualización del sujeto que propinó estos disparos.
14: Bien, y cerramos en el barrio Franklin con la detención de un sujeto vinculado a una banda conocida como la Jauría de Franklin y que se dedica principalmente al robo con sorpresa en los distintos paraderos de la locomoción pública en ese sector, Gloria.
13: Pablo Rivera con la información policial en esta jornada. Muchas gracias, buenas tardes.
14: Buenas tardes.
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10: Cooperativa. 2:44 minutos. 2:44 minutos.
13: Hablamos ahora de política y economía en la previa de la publicación de un nuevo IMACE que se prevé serán cifras negativas que reflejen un menor crecimiento en el país. Esto mientras el gobierno insiste en su agenda para impulsar la economía junto a los dichos del ministro de Hacienda, quien asegura que a pesar de los recortes propuestos, el tema social no se toca. Paula Kelly con la información. Buenas tardes.
17: ¿Qué tal, Gloria? Muy buenas tardes. El gobierno persigue la meta de llegar a un balance fiscal en medio de la polémica que se generó por los recortes propuestos por el Ministerio de Hacienda. Descontinuar el programa de la alimentación Junaeb y rebajar el presupuesto de la PGU son algunas de las recomendaciones que entregó a las otras carteras el jefe de la billetera fiscal. En conversación con Estado Nacional, el ministro de Hacienda, Jorge Quirós, reconoció que el oficio enviado tuvo un error porque no estaba pensado para

0: Una semana donde claramente ha habido que salir a explicar mejor las cosas. Tal vez hay una falencia ahí en no haber explicado mejor, pero el norte no cambia. Los gastos están fuera de control, esa es la situación que hemos heredado. Y eso confirma la absoluta necesidad de hacer una racionalización del gasto público. Yo le quitaría el adjetivo social, porque hemos dicho en reiteradas ocasiones que el tema social no se toca. Lo que no significa que haya que buscar eficiencia y hay muchos espacios para ello.
1: La explicación que entregan desde Hacienda a propósito de los recortes que se están evaluando en un escenario donde la economía chilena enfrenta un debilitamiento en la actividad y también un deterioro en el mercado laboral, con una cifra de desempleo del 8,9%. Los expertos apuntan que el crecimiento económico está estancado y anticipan que el IMASEC, que se publicará mañana, podría tener un dato negativo. Sobre esto habló Víctor Salas Opa, economista del Departamento de Economía, USACH.
2: La economía chilena ya estaba con un bajo crecimiento el año pasado y ha sido impactada por la guerra de USA con Irán. Entonces ahora podemos decir que está estancada y para este IMASEC de marzo se espera un dato negativo y también, claro, va a serlo para el primer trimestre de este año. Las proyecciones para este año del PIB que estamos haciendo en el conversatorio de política económica de la USACH fluctúan entre 1 y 1,5% del crecimiento del PIB este año. Es decir, no hay perspectivas positivas para nuestra economía.
1: Los economistas apuntan que los sectores de industria y minería muestran tendencias a la baja que no son compensados por el crecimiento del comercio y los servicios. Es por eso que el mercado anticipa cifras débiles en el IMASEC que se publica mañana, lunes 4 de mayo, lo que consolidaría, Gloria, un ciclo de bajo crecimiento económico y alto desempleo.
3: Es Paula Kelly con la información. Muchas gracias, Paula. Buenas tardes.
1: Buenas tardes.
3: Bien, seguimos en la política. La ministra de Seguridad pide paciencia para ver los avances en la agenda de la cartera. Desde el oficialismo adelantan presentación de paquete de medidas en materia carcelaria, de inteligencia y atribuciones de carabineros. En tanto, la oposición pide que las acciones del gobierno sean congruentes con sus promesas de campaña. Paula Lillo con el detalle. Buenas tardes.
4: Buenas tardes, Gloria. Sí, frente a las críticas respecto a la lentitud en cuanto a los avances en la agenda de seguridad, una de las principales promesas de campaña del presidente José Antonio Kast, la ministra de Seguridad Trinidad Steinet respondió pidiendo que los dejen trabajar porque los resultados no pueden ser inmediatos. En el contexto de un despliegue territorial de la ministra por Antofagasta, la jefa de la cartera de seguridad aseguró que están gestionando compras de tecnologías que puedan robustecer tanto a carabineros como a la PDI. Por otro lado, respecto a las críticas a su gestión, la ministra pidió paciencia, asegurando que están trabajando para mejorar la situación.
5: Llevamos menos de 2 meses todavía y todas estas acciones yo confío que van a tener un resultado, pero es muy difícil pedir paciencia. Yo lo sé, tengo los pies en la tierra, pero sí tengan la confianza de que estamos trabajando para que esto disminuya paso a paso con el tiempo. Entiendo, comparto plenamente la ansiedad que pueden tener los chilenos y chilenas, pero estamos trabajando.
4: Sí, declaraciones que han generado distintas respuestas en el mundo político. Desde el oficialismo, el diputado y presidente de la UDI, Guillermo Ramírez, calificó como difícil demostrar avances en materia de seguridad en estos casi 2 meses de gobierno debido a la cantidad de proyectos que esto implica.
6: En materia de seguridad, para tener efecto, necesitamos aprobar distintos proyectos de distinta materia. Por eso es tan difícil mostrar una gran medida y por eso es más difícil dar a conocer lo que estamos haciendo. En las próximas semanas, la ministra Steiner va a mostrar un paquete de medidas en materia de inteligencia, cárceles y atribuciones de carabineros. Y ahí va a quedar meridianamente claro lo que está haciendo este gobierno para cumplir con su promesa de entregar un país más seguro cuando terminen estos 4 años. Pero efectivamente es importante entregarle a la ciudadanía un itinerario. Yo creo que antes de 6 meses vamos a tener prácticamente todos los proyectos presentados en el Congreso.
4: Desde la oposición, por otro lado, el senador del Partido Socialista e integrante de la Comisión de Seguridad, Juan Luis Castro, afirmó que espera que el gobierno demuestre más eficacia

0: democracia y la agenda de seguridad, tal como prometieron en campaña.
1: Naturalmente, cuando un gobierno lleva 50 días, obvio que hay una expectativa de campaña. Y en la campaña, los temas de seguridad fueron de primerísimo lugar. Es cierto que esto no es de un día para otro. Yo espero que la ministra de Seguridad avance y el gobierno también en mostrar cada vez más eficacia, más lineamiento y sobre todo un plan que sea medible, trazable y que vaya dando señales de cómo se combate, tal como se dijo en campaña, la delincuencia, la migración irregular, los delitos del crimen organizado, el narcotráfico, que son grandes problemas que el país tiene y debe tener la prioridad suficiente como corresponde a lo dicho y prometido a todo el país.
0: En paralelo, hay nuevos antecedentes que se suman a las preocupaciones en la agenda de seguridad. El fiscal nacional Ángel Valencia se refirió a la evolución del delito de secuestro en nuestro país, afirmando que estamos mal porque hemos ido empeorando y no los hemos conseguido detener. Además, agregó que Chile es un lugar rentable porque es un mercado que no estaba explorado, Gloria.
2: Paula Lillo, muchas gracias. Buenas tardes.
0: Buenas tardes.
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4: Cooperativa, 2:52 minutos. 2:52 minutos.
2: La presidenta de la Comisión de Verdad y Niñez acusa falta de condiciones para su funcionamiento tras la renuncia colectiva de integrantes. Diputados de la Comisión de Familia piden citar al ministro de Justicia para que entregue mayores antecedentes. Carla Fernández con la información. Buenas tardes.
5: ¿Qué tal, Gloria? Muy buenas tardes. Sí, porque cuatro integrantes de la Comisión Asesora Presidencial Verdad y Niñez anunciaron el pasado jueves 30 de abril su renuncia colectiva, manifestando que no existen las condiciones mínimas para cumplir con las labores encomendadas por el gobierno. A través de una declaración pública, los comisionados señalaron que la decisión fue tomada tras semanas de diálogos sin resultados con las autoridades, en las que ya habrían advertido sobre los riesgos técnicos que enfrentaba la instancia. Los comisionados apuntaron directamente al Ministerio de Justicia y Derechos Humanos por adoptar las medidas que han debilitado estructuralmente el funcionamiento del organismo. En esa línea, la presidenta de Verdad y Niñez, Soledad Larraín, abordó las razones de la renuncia.
6: Por intermedio del subsecretario, es pedirle renuncia a la mitad, digamos, de todos los funcionarios que tenemos a lo largo del país, dejando un funcionario, un profesional, encargado del trabajo territorial y de recoger los testimonios por región. Eso nos parece absolutamente insuficiente y no posible para poder avanzar en lo que ha sido el trabajo central de la comisión y el más complejo, que es llegar a todas las personas que estuvieron en el Sename entre el año 79 y 24, que es un periodo largo, digamos, llegar para que puedan entregar su testimonio en caso que sus derechos hayan sido violados.
5: En tanto, dentro de la misma declaración subrayaron que la recopilación de testimonios de las víctimas no puede tratarse como un simple procedimiento administrativo, ya que requiere especialización, continuidad y resguardo ético y que actualmente se ve amenazado. Asimismo, advirtieron que lo que está en juego es la confianza de las personas que tras décadas de silencio habrían decidido hablar por primera vez ante una institución del Estado, hecho que ha tenido reacciones en el Congreso y desde la Democracia Cristiana, su presidente y diputado Álvaro Ortiz señaló que desde la Comisión de Familia citaron al titular de la cartera de Justicia para que entregue mayores detalles de lo ocurrido en Verdad y Niñez, y su par del Partido de la Gente, Sandra Parisi, pidió al gobierno garantizar los parámetros necesarios para que funcione la comisión, y por su parte también el diputado de Renovación Nacional, Eduardo Durán, se sumó a la petición de citar al ministro Fernando Rabat para esclarecer los hechos.
7: Estamos solicitando al presidente de la Comisión de Familia de la Cámara de Diputados citar al ministro de Justicia para explicarnos en detalle qué es lo que está ocurriendo acá. El día lunes va a la comisión el ministro de Justicia por otras temáticas, por lo tanto esperamos que se nos dé ahí el espacio para poder hacer nuestros planteamientos.
8: Creo que esto debe revisarse con urgencia. El gobierno tiene que garantizar las condiciones necesarias para que esta comisión pueda cumplir su mandato con la rigurosidad que corresponde.
9: Esclarecer los motivos de lo sucedido en la Comisión de Verdad y Niñez, en que se investiga la vulneración de niñas, niños y adolescentes en el ex-Sename, no es algo intrascendente. Vamos a pedir que el ministro de Justicia concurra a la Comisión de Familia a dar cuenta de esta situación.
5: Bien, este lunes el psicólogo de la Universidad Católica, Pedro Nato, asume como nuevo director ejecutivo de la Comisión Verdad y Niñez, mientras que la renuncia de los 4 comisionados será efectiva el próximo 15 de mayo.
10: Carla Fernández, muchas gracias. Buenas tardes.
5: Buenas tardes.
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4: Cooperativa. 2:56 minutos. 2:56 minutos.
2: Ante las polémicas declaraciones del político peruano Antauro Humala sobre declararle la guerra a Chile, el candidato presidencial al que apoya Roberto Sánchez se desmarcó y afirmó que no concuerdan con su posición. Hay reacciones en nuestro país, las trae Cristian Aburto. Buenas tardes.
11: Así, Gloria, buenas tardes. Si gana Sánchez, le declararemos la guerra a Chile. Esas fueron las polémicas declaraciones realizadas por Antauro Humala, político peruano y hermano del expresidente del Perú, Ollanta Humala. Antauro afirma que aspira, en sus palabras, a recuperar Arica y Parinacota, todo en el contexto de la campaña presidencial de su país, que aún no tiene definición de si el candidato que apoya, Roberto Sánchez, pasa a segunda vuelta a enfrentar a Keiko Fujimori, hija del también expresidente Alberto Fujimori. El candidato Sánchez del partido Juntos por Perú desconoció las palabras de Humala y a través de su cuenta de X dijo que las declaraciones emitidas son de absoluta responsabilidad de quien las dijo. Afirmó que no representan la posición ni el programa de su campaña, aclarando por la misma vía que no existe ningún problema territorial con Chile. El alcalde de Arica, Orlando Vargas, habló sobre las polémicas declaraciones de Humala. Afirmó que hay que llamar siempre a la calma y cree que lo único que podría llegar a pasar es ahuyentar a los turistas chilenos que van a Perú.
12: Un llamado de verdad desequilibrado, donde llama a recuperar Arica y Tarapacá. ¿Cómo lo vería usted? O sea, a lo mejor los países de Europa tuvieran que entregar los terrenos perdidos en la guerra. O sea, se modificaría todo el mapa mundial. No, estamos tranquilos y creo que hay que llamar a la gente siempre a la calma y pensar con mucha mesura. Esto lo único que puede hacer es ahuyentar a los turistas chilenos que llegan a Perú. Es lo único que podría conseguir ser Humala. Tenemos una hermandad muy grande desde hace muchos años entre Tacna, Perú, Chile, Arica, ¿no? Por lo tanto, creo que el daño le puede causar a ellos un efecto boomerang.
11: Bien, desde el ámbito político chileno hubo una respuesta a las declaraciones de Antauro Humala. El senador de la UDI, Iván Moreira, es enfático en decir que la soberanía de Chile no está en discusión. Y el diputado del Partido por la Democracia, Raúl Soto, afirma que Humala busca llamar la atención para obtener réditos políticos.
13: La soberanía de Chile no está en discusión, y punto. Estas son declaraciones en estos tiempos populistas, enfermizas y obsesivas de algunos políticos peruanos que no respetan la convivencia entre ambos países, que solo buscan la paz, el crecimiento y el desarrollo.
14: Yo lo tomaría como de quién viene, de un loco irracional extremo que busca llamar la atención para generar réditos políticos. Absolutamente inaceptable, pero creo que hay que bajarle el perfil. Creo que siempre prima la racionalidad, la templanza, las buenas relaciones bilaterales y diplomáticas que hemos tenido.
11: Bien, todo esto se da a 3 semanas de los comicios presidenciales de Perú. El Jurado Nacional de Elecciones acordó realizar una auditoría informática integral y exhaustiva sobre la primera vuelta, lo que surge porque aún no están los resultados de la votación. Se debe definir quién acompañará en segunda vuelta a la candidata de Fuerza Popular, Keiko Fujimori, ya que los aspirantes Roberto Sánchez y Rafael López mantienen una disputa voto a voto con el 97,5% de las actas procesadas, separadas por apenas 28.000 sufragios. Se espera que los resultados definitivos se den a conocer a más tardar el 15 de mayo, considerando que la segunda vuelta se realizará el próximo 7 de junio, Gloria.
10: Es Cristian Aburto con la información. Gracias, Cristian. Buenas tardes.
11: Buenas tardes.
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2: Vamos ahora a la región de Los Lagos. Anuncian el reflote de la barcaza Coñimo 1 como diligencia clave para esclarecer el naufragio que dejó a 6 personas fallecidas a finales del mes de enero. Soledad Lorca con la información. Buenas tardes.
15: Buenas tardes. A poco más de 3 meses del hundimiento de la barcaza Coñimó 1 en el sector de Ralún, en la región de Los Lagos, y donde fallecieron 6 tripulantes, el Ministerio Público informó a los familiares del reflote de la embarcación en las próximas semanas. Se trata de una diligencia fundamental para esclarecer las causas en las que la nave se hundió con los tripulantes. La fiscal regional subrogante de Los Lagos, María Angélica de Miguel, señaló que se confirmó que la empresa Salmones Austral estará a cargo de la maniobra, además de indicar acerca de los allanamientos que se han realizado recientemente.
16: Y principalmente pudimos traerles la noticia de que efectivamente la empresa Salmones Austral, tuvimos reunión con ellos y se van a hacer cargo del reflote, que es tan importante para la investigación y vital obviamente para las pericias que tenemos que realizar. Y junto con ello también comunicar los allanamientos que se hicieron a la empresa Coñimó 1 y además a la empresa Aguasanta, que está en la ciudad de Puerto Montt, y que se hicieron ayer y que obviamente se pudo levantar algunas evidencias tecnológicas, teléfonos, computadores, que van a ser enviados al laboratorio criminalístico.
15: Se indicó además que los tiempos para reflotar la nave son muy importantes, al igual que el estado de la misma, donde el ideal es que no sufra ningún tipo de deterioro. Claudio Cardimán y Claudia Antilef, familiares de las víctimas, recibieron esta información. En el caso de Cardimán, se refirió al presunto estado de la nave al momento del hundimiento.
17: Y yo tuve entrevista con otra persona de un turno anterior de ellos y me decía que la embarcación sí, pues andaba con sobrecarga porque andaba con varios paños de cadena.
18: A medida que ha ido pasando la investigación nos hemos dado cuenta que desde un principio a nosotros de cierta forma nos mintieron.
15: La fiscal María Angélica de Miguel señaló además que las diligencias investigativas están a cargo de la Brigada de Homicidios y la Brigada Subacuática de la Policía de Investigaciones.
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2: Ministro Quirós reconoce fallas en la explicación de oficios de Hacienda sobre recortes, aunque asegura que el tema social no se toca. Baja expectativa por el IMASEC de marzo, que conoceremos mañana. Ministra Steiner defiende su instalación en seguridad y pide que les den tiempo para obtener resultados. Desde el oficialismo adelantan presentación de paquete de medidas en materia carcelaria, de inteligencia y atribuciones de carabineros. Y en el deporte, Tavilo se corona campeón del Challenger de Aix-en-Provence en Francia. Católica empata ante la U de Conce en la Copa de la Liga por el torneo nacional. Colo-Colo se pone al día recibiendo a Coquimbo Unido. 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
2: Bien, dejamos hasta acá la revisión de las noticias. Muchas gracias por informarse con nosotros. A esta hora en Santiago la temperatura alcanza los 25 grados con 3 décimas, superando ya la máxima pronosticada para esta jornada de domingo. Siga en la sintonía de Cooperativa, ya llegan las tardes deportivas y dentro de un rato más, Colo Colo con Coquimbo Unido poniéndose al día en el campeonato nacional. Que estén muy bien, muchas gracias por escucharnos, que tenga buena tarde.
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4: Cooperativa. 3, 4 minutos. 3, 4 minutos.
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4: Cooperativa. 3:08. 3:08.
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26: ¿Qué tal? ¿Cómo están? 3:08. Seguimos aquí en Cooperativa haciendo las tardes deportivas, haciendo la previa de lo que será la transmisión del partido entre Colo-Colo y Coquimbo Unido desde el Estadio Monumental. En un ratito más estarán el Pato Muñoz, Marcelo Bartichotto, Ernesto Díaz Correa, Rodrigo Gómez para esa transmisión del duelo entre el Cacique y los Piratas, pensando en ponerse al día en la temporada de la primera división del fútbol chileno. Hay fútbol en acción a esta hora, fútbol europeo, de todo. Vamos a repasar hasta las 4:30 de la tarde para después entregarle el testimonio a nuestros compañeros en el Monumental. Así que quédate en las tardes deportivas porque seguimos con la información del fútbol y el deporte nacional e internacional.
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26: Claro, seguimos con estas tardes deportivas. Como decíamos, hay fútbol en vivo a esta hora y hay gol en la primera B. Está jugando Santiago Wanderers ante Temuco y en el minuto 8 del primer tiempo se abre la cuenta para el local, para los Caturros. Christopher Valenzuela pone el 1-0 a favor de Santiago Wanderers, que entonces está venciendo a Deportes Temuco en la Liga de Ascenso del fútbol chileno. Triunfo que ubica a Santiago Wanderers en la tercera ubicación de la tabla con 18 puntos, igual a la línea de Cobreloa. Y queda a uno de Puerto Montt, que es el líder. Temuco se está quedando con 13 puntos en la novena ubicación. Más tarde va a estar jugando el Clásico del Norte, Cobreloa ante Deportes Antofagasta. Eso va a ser a las 5:30 de la tarde, 17:30. y el que gane ese partido será líder de la Liga de Ascenso. Así que tenemos acción en el fútbol nacional a esta hora. También hay Liga de Primera, como decíamos, con Colo-Colo y Coquimbo Unido. Copa de la Liga, como por ejemplo el empate que recién estuvimos transmitiendo al pasadito el mediodía entre la Universidad de Concepción y la Católica. De todo en estas tardes deportivas que estamos llevando a cabo aquí en Cooperativa. Pero también tenemos música en nuestra transmisión. Vamos con eso y luego seguimos con más información.

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1: Se igualó el marcador en Valparaíso, 17 minutos. Temuco que iguala el marcador. Santiago Wanderers 1, Deportes Temuco 1, Liga de Ascenso que está en pleno desarrollo en la región de Valparaíso, pero nosotros volvemos al Biobío. Estábamos transmitiendo hace un ratito el empate 2-2 entre el Aude Conce y la Católica, esto por la Copa de la Liga. Vamos a escuchar a Daniel Garnero, al técnico de la Universidad Católica, que declara en conferencia de prensa.
2: Silencio.
1: Está comenzando acá, esta conferencia para escuchar las preguntas entonces para el técnico de la Católica después de esta igualdad. Las conclusiones del empate, le preguntan a Garnero. Los penales también, que fueron.
3: La primera complicación que tuvo uno menos.
1: En este caso, escuchemos a Garnero.
3: Responsabilidad del árbitro. La primera amonestación, ¿me la pueden explicar? Pibi no hizo nada, le hacen un full. El rival lo venía a buscar. Después se enfrenta con Gary, a Gary no le dijo nada. Lo amonesta al chico, no hizo nada. La segunda fue un error, se equivocó él y nos quedamos con uno menos. Ahí ya cambió el juego, lamentablemente. Yo no sé si, hoy sinceramente, si lo hizo a propósito, lo entiendo. Entiendo porque puede pasar. Ahora, si no, es preocupante, ¿eh? Es preocupante, la verdad. El penal a Pancho es penal y tarjeta. Todo. A Pancho lo amonestan porque simula. Ellos simularon un par de veces. Nada. Así es. Hoy los árbitros hoy son todos físico-culturistas. Se pintan, tienen una facha. Saben el reglamento de memoria a la esencia del juego. Le erran un montón. Y no en Chile nada más, ¿eh? El arbitraje hoy son todos fisioculturistas. Mamita querida. Pero bueno, lamentablemente me voy con mucha bronca porque no puedo analizar el juego. Porque jugamos con uno menos mucho tiempo y hoy en el fútbol doy con uno menos un montón. Y el equipo sostuvo, aguantó. No pudimos quizás hacer transiciones para poder tener más situaciones claras. La cancha estaba muy rápida, estaba complicada. El rival hace lo suyo y complica también, entonces no terminamos haciendo el partido que teníamos pensado que podíamos hacer.
1: Carlos Vázquez, de durísimo entonces Daniel Garnero en la primera respuesta en contra del arbitraje, que claro, los dejó con uno menos prácticamente al filo del primer tiempo, un penal que a su juicio no fue cobrado. Varias críticas en todo caso de Daniel Garnero. Escuchamos la siguiente del técnico de la Católica.
3: Estoy muy satisfecho con lo que hicimos. Lamentablemente, por cuestiones que fueron dándose en el juego, no pudimos hacer el partido que teníamos pensado porque teníamos con qué hacerlo. Fue una reacción muy positiva la del plantel. Me voy con la bronca de no haber podido competir de igual a igual con el rival y ahí tratar de sacarle ventaja para llevarnos los 3 puntos para Santiago.
1: La palabra de Daniel Garnero, entonces, estamos escuchando al técnico de la Católica, visiblemente molesto con el arbitraje después de esta igualdad 2-2 ante la U de Conce. Seguimos escuchando la siguiente para Daniel Garnero. Sobre el calendario le preguntan.
4: Necesitan ganar para pasar de fase en la Copa de la Liga.
3: Déjame digerir este resultado que me voy muy caliente. Mañana analizaremos, pero tenemos un gran plantel. Con el plantel que tenemos, nos tenemos que arreglar y rebuscar para competir en todas las competencias que nos toca. Hoy nos vamos con la bronca porque queríamos llegar de la mejor manera al partido con Ñublense, pero bueno, lamentablemente quedamos un poquito más lejos, pero es lo mismo, porque teníamos que ganarle, y el miércoles obviamente tenemos un picadito. Vienen unos brasileritos y dicen que juegan bastante
5: Tomás Molina
3: Copa
5: Ramírez,
3: Copa Libertadores.
5: Estamos
3: en una instancia muy buena, la verdad que haber obtenido de la manera que lo obtuvimos los dos resultados visitantes nos posiciona muy bien. Ahora tenemos que hacernos fuerte de local, que en este grupo en particular está muy complicado. De los 4 equipos, uno solo no perdió de local, entonces esa teoría que hay en la Copa Libertadores de hacer fuerte local está complicado porque el grupo es muy parejo, así que tenemos que estar de la mejor manera para dejar los 3 puntos acá.
1: Es Daniel Garnero, el técnico de la Universidad Católica, que Claro, también se toma con humor un poco lo que viene la próxima semana en Copa Libertadores. Es como echamos a Garnero, el técnico de la UC, que está declarando tras el empate en Copa de la Liga.
4: Las armas que tiene este equipo de Católica y cómo ves a ese Cruzeiro, que sin duda que va a venir a...
1: No, preguntan por Cruzeiro.
4: ...que ustedes
3: cerraron
4: en Brasil.
3: Nosotros no nos robamos nada, che, nada. No nos robamos nada. Fuimos y le jugamos y le ganamos. ¿Qué me habías dicho de entrada?
4: Si llega bien...
3: No, nosotros tenemos un plantel, nosotros nos basamos en el plantel. Jugamos 7 partidos en abril, tenemos 8 en mayo. Estas rotaciones van a estar, por eso esa exigencia al plantel desde que arrancamos la pretemporada, de que esto iba a pasar. Si queremos ser competitivos en todos los torneos como corresponde, tenemos que tener partidos como el de hoy. El que le toca esté listo, que esté preparado. El que le tocó menos entra y trata de hacerlo mejor. Ahora el próximo partido puede haber modificaciones y así tratar de que todos estén de la mejor manera, al mejor nivel, con muy buen estado de ánimo, que obviamente te lo dan los resultados para ser competitivo en los torneos que nos toquen.
2: Juan Pablo González,
1: estamos escuchando a Daniel Garnero, el técnico de la Universidad Católica, que hace su análisis de lo que está viviendo el cuadro cruzado en la previa a el partido contra Cruzeiro también, que se va a jugar la próxima semana. Sigamos escuchando a Garnero.
3: Sí, no me voy con la bronca de que no pudimos hacer lo que teníamos pensado. Esa interrupción de quedarnos con uno menos nos complicó mucho. Pero el trabajo que se hizo fue muy bueno. Jugar tanto tiempo con un jugador menos y la verdad que estar controlado, no tuvimos grandes contratiempos hasta que nos patearon 3-4 penales, no sé cuántos penales nos patearon. La verdad que el equipo estuvo bien ordenado, parado, y bueno, igual este resultado nos vamos con la bronca porque queríamos llevarnos los 3 puntos, pero el punto también nos da la posibilidad de definir con nuestros 2 partidos de local, o sea que dependemos de nosotros y eso es muy bueno.
2: Y la última frecuencia cruzada.
1: Última pregunta entonces para Garnero, que estamos escuchando aquí en las tardes deportivas de Cooperativa. Siguiente pregunta para él.
4: Llevarlo en este primer tiempo la Católica, donde se vio con superioridad por muchos momentos del partido, sobre todo por el que no venían con tantos minutos como lo de Rosé, lo de Corral. ¿Cómo evalúa esa faceta, sobre todo con los jóvenes de la Católica?
3: Muy bueno. José también estaba haciendo un muy buen partido. Nos pasan cosas futbolísticas que tienen que crecer, tenemos que acompañar en ese crecimiento a los chicos. La verdad que era un partido difícil, la cancha estaba rápida, resbaladiza, estaba incómoda, pero la verdad que hicimos un gran partido y después quedar con uno menos y los chicos y los que entraron. O sea, yo estoy muy conforme con que el plantel entienda que va a ser así. Tiene que estar preparado porque te puede tocar en otra posición. Agustín hoy vuelve a jugar en una posición donde no es la de él, lo termina haciendo de una manera brillante. Eso a mí lo que me gusta. Lo que me gusta de que hoy le tocó participar a gente que venía participando menos, lo hizo con mucha entereza, lo hicieron ante la adversidad, reaccionaron, y el equipo en esa inferioridad y todo, quería ir a buscar a lo último, las 2-3 lanzamientos que tuvimos dentro del área, tratamos de ir a ganar el partido, así que estoy muy satisfecho con eso. Me voy con la bronca de cositas que pasaron.
2: Gracias.
1: Hasta ahí la palabra entonces de Daniel Garnero, el técnico de la Universidad Católica, que se da caliente, como lo dice en su declaración, después de la igualdad ante la U de Conce. 3:27 PM, vamos a la música en estas tardes deportivas y ya seguimos con más.

0: pausa y ya volvemos con toda la información de las tardes deportivas en Cooperativa. 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
7: 25 grados. 25 grados en Santiago. 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
8: Y se vuelve a poner arriba el local Santiago Wanderers. Ahora le gana por 2-1 a Deportes Temuco. Minuto 33 y golazo de Pedro Navarro para el 2-1 a favor de los Caturros. 36 minutos cumplidos de la primera etapa en Valparaíso. Lo gana Santiago Wanderers a Deportes Temuco por la fecha 10 de la Liga de Ascenso. Hablemos un poquito de fútbol internacional porque se está jugando a esta hora en Inglaterra. Está ganando el Tottenham 2-0 al Aston Villa, fecha 35 de la Premier League. Conor Gallagher puso el 1-0 a favor de los Spurs en el minuto 12 del primer tiempo. Y Richarlison, el brasileño, aumentó en el 25. Están a 10 del final del tiempo reglamentario. Lo gana el Tottenham, que está saliendo de la zona del descenso de la Premier League y mandó ahí a la zona roja al West Ham United. Así que definición infartante en la zona baja de la Premier League. Recordemos, en la parte alta también se está disputando el título, así que vendrán semanas muy, muy, muy emocionantes en la Premier. El Tottenham, que tiene que cerrar su participación en esta temporada jugando con el Leeds United la próxima semana, luego ante el Chelsea y cerrando ante el Everton. Ese es el calendario que tiene el Tottenham para el cierre de la Premier League. Mientras que el West Ham tiene que jugar la próxima semana con el Arsenal, luego visitar al Newcastle y finalizar de local ante el Leeds United. Así que se viene una definición bien estrecha por la permanencia en la Premier League. También se está jugando en Italia. En el descanso está jugando el Inter ante el Parma. Esto es la fecha 35. Está ganando 1-0 el Inter con gol de Marcus Thuram en el minuto 45, al cierre de la primera etapa. Con este triunfo, el Inter se está coronando campeón de la Serie A. Así que por levantar el título, a 45 minutos de levantar el título de la Liga Italiana, el Inter de Milán. En España, mientras tanto, minuto 36 del primer tiempo, y están empatando 0-0 el Español ante el Real Madrid. Si el Madrid no gana en esta jornada, Barcelona será campeón de la Liga Española, a falta de una fecha para que se juegue el clásico entre merengues y catalanes, que se va a jugar la próxima semana. Esto va a ser en el Camp Nou el domingo a las 3 de la tarde. Así que partido relevante también el que se viene en la próxima fecha de la Liga Española. En Francia también hay acción. Está jugando el Olympique de Lyon. Le gana 2-0 al Rennes. Musa Tamari en el minuto 6 del primer tiempo abrió la cuenta, luego Roman Yaremchuk, el ucraniano, igualó las cosas en los 37, y de penal Corentin Tolisso en el 42 puso el 2-1. En el descanso están en este partido. También hay fútbol del Brasileirao a esta hora, jornada 14 de la liga brasileña. Flamengo le está ganando 1-0 al Vasco da Gama. Pedro abrió la cuenta en el minuto 8, 39 tenemos cumplidos de la primera mitad. Recordemos, Eric Pulgar lesionado en el lado del Mengao, no suma minutos. El jugador chileno en el Vasco da Gama, Alan Saldivia, el ex Colo Colo, en la banca. También se está jugando en Sao Paulo, el cuadro local, homónimo, Sao Paulo, está ganándole 1-0 al Bahía. Gol de Arthur en el minuto 17. Gonzalo Tapia lo veo en la banca de suplentes, en este caso al chileno en el Sao Paulo. Más tarde a las 5:30 estará jugando Chapecoense ante Bragantino, el Inter de Porto Alegre ante Fluminense y Mirasol ante Corinthians. Es la cartelera del fútbol brasileño en esta jornada. Tenemos acción del fútbol argentino también. Están jugando Rosario Central y Tigres. Está realizando un gol a favor del cuadro canalla, que tiene a Vicente Pizarro, me parece que fuera de la convocatoria en esta jornada para el volante chileno. Recordemos que está jugando Rosario Central copas internacionales, estuvo esta semana jugando en Venezuela, tendrá que seguir la próxima semana, así que seguramente hay descanso para Vicente Pizarro. En Tigre, Guillermo Soto es titular a esta hora. Racing y Huracán están jugando en el cilindro de Avellaneda, 0-0 en 40 minutos. Damián Pizarro, en este caso, para el lado de Racing, no está en la consideración. En el lado de Huracán, Hernán Galíndez, el ex Universidad de Chile, está en el arco. De los conocidos nuestros, me parece que es el único. Leonardo Gil está en la banca. El Colo, Emanuel Ojeda, también ex Universidad de Chile, en la banca. Eso es lo que sucede a esta hora entre Racing y Huracán, bien digo. Gimnasia y Esgrima de la Plata le está ganando 1-0 Argentino Juniors. Gol de Marcelo Torres en el minuto 13, 40 tenemos cumplidos. Iván Morales titular en Argentino Juniors, al igual que Brian Cortés, que está en el arco de los Bichos Colorados, que están jugando a esta hora por esta fecha del torneo argentino. Y también en Córdoba, Belgrano le está ganando 1-0 a Sarmiento. Fútbol que se está jugando a esta hora. Más temprano habían empatado Aldo Civi y Independiente Rivadavia 1-1. Más tarde a las 5:30 River Plate va a recibir a Atlético Tucumán. Lo que sucede en el fútbol internacional a esta hora. Sigamos escuchando música en Cooperativa en las tardes deportivas y ya seguimos para hablar de Fórmula 1.

3 de la tarde con 51 minutos. Seguimos en las tardes deportivas aquí en Cooperativa para contarles de Alejandro Tavilo, que se coronó campeón del Challenger de Aix-en-Provence tras vencer a Sisu Perks en la final. El nacional, número 43 del ATP, cerró con broche de oro esta participación en el Challenger 175 en Francia, al alzarse como campeón ante nuestro, ¿cómo decirlo?, rival máximo del circuito, digo yo, belga Sisu Perks. Recordemos ese capítulo que tuvo el año pasado en Copa Davis con Cristian Garín. Bueno, fue triunfo para Tavilo, que ganó por parciales de 6-4, 4-6 y 6-3 en 2 horas y 18 minutos de partido, repitiendo el título que logró en la edición 2024. Jano tuvo un sólido primer set, aunque tuvo que salvar 4 puntos de quiebre en un extenso rally del séptimo game. Finalmente, el chileno quebró para el 5-4 y cerró la manga a su favor. En el segundo capítulo, Perks logró el rompimiento en el quinto game, pese a que Tavilo devolvió el golpe. Justo después llegó otro break del belga, aprovechando minutos de desviación en el juego del nacional. Ya en el decisivo tercer set, Tavilo tomó una rápida ventaja con su servicio y un inmediato quiebre para el 2-0 transitorio. La diferencia se mantuvo hasta el final, extendiendo por algunos tiros con cuota de suerte para Perks, pero que no cambiaron el desenlace, ya que Alejandro Tavilo se alzó campeón. Gracias a esta victoria, la primera raqueta nacional obtuvo su primer título del año y saltó hasta el puesto 35 del ranking live, y de paso descontó el historial contra Perks, que quedó 1-2 a favor del europeo. Lo que sucedió entonces con Sisu Perks y Alejandro Tavilo, campeón en Francia. También hubo desenlace en el Master 1000 de Madrid, con triunfo para Jannik Sinner. Aplastante victoria del italiano, le ganó a Alexander Zverev por parciales de 6-1 y 6-2 y se coronó campeón, aprovechando la ausencia de Carlos Alcaraz, el tenista italiano que no tiene contrapeso, y se queda con el Master 1000 de Miami. Ya había ganado Monte Carlo, precisamente a Carlos Alcaraz, había ganado Miami a Jiří Lehecka y había ganado también Indian Wells. O sea, los 4 Master 1000 de la temporada los ha ganado Sinner. Medvedev ganó el de Indian Wells. Y me parece que no ha perdido sets en las finales de Master 1000. Así que increíble la racha de Jannik Sinner, que nuevamente se corona ahora en España. 3:54, seguimos con más música en Cooperativa.

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6: 4 de la tarde en punto. Seguimos en las tardes deportivas en el entretiempo en Valparaíso. Gana Santiago Wanderers 2-1 a Deportes Temuco. En España sigue el 0-0 entre el Madrid y el Español, resultado que le da el título al Barcelona en la Liga Española. Hablemos de Fórmula 1 porque se corrió esta tarde. Claro, sí, a la 1 de la tarde partió la carrera. Debería estar empezando hasta ahora en rigor si nos hubiésemos regido por la planificación original, pero la organización, la FIA, la Federación Internacional de Automovilismo, decidió adelantar la carrera 3 horas por la amenaza de tormenta en Miami, por lo que se corrió a la 1 de la tarde. Este Gran Premio de Miami que dejó como ganador ya por tercera semana consecutiva a Kimi Antonelli, que se quedó con el triunfo en una carrera bastante entretenida, hay que decirlo, donde McLaren ya declara totalmente que le ha tomado un poquito la mano al nuevo reglamento y empieza a pelear codo a codo con Mercedes. A pesar de eso, la escudería alemana se queda con el triunfo después de la victoria de Antonelli. Segundo lugar para Lando Norris de McLaren, el campeón del mundo, que se quedó con el segundo lugar. Y al último escalón del podio subió Oscar Piastri, el piloto australiano que logró sobrepasar a Charles Leclerc en las últimas vueltas del circuito en Florida. Charles Leclerc que tuvo una última vuelta para el olvido, un trompo que le generó daño en el alerón delantero y que provocó además que George Russell lo sobrepasara en la última vuelta y en la última curva, literal, la última curva. Max Verstappen también le arrebató el quinto lugar a Charles Leclerc, que llegó en la sexta ubicación. Séptimo lugar para Lewis Hamilton, que tuvo una carrera, digámoslo, pasó priorita Hamilton. Estuvo ahí peleando el sexto, séptimo lugar, terminó en la séptima casilla. El que sí celebra, de todas maneras, es Franco Colapinto, el argentino, que logra sumar por segunda vez en la temporada 4 puntos importantísimos para el argentino, que se quedó en la octava ubicación. Noveno lugar para Carlos Sainz, que logró sobrepasar los problemas durante el fin de semana, tanto en la carrera sprint, que dicho sea de paso ganó Lando Norris, y que tuvo al español con algunas dificultades, lo propio en las prácticas, y finalmente logró quedarse con un noveno lugar y sumar puntos para Williams, que también sumó con Alex Albon, que llegó en la décima ubicación. Fin de semana para el olvido para Isaac Abyar, que perdió su monoplaza entre los muros de las curvas 13 y 14 y terminó siendo rápidamente retirado de esta carrera. En esa misma vuelta, cuando salió el safety car poquito antes, Pierre Gasly y Liam Lawson se tocaron y también quedaron fuera de competencia. Nico Hülkenberg fue otro que quedó fuera de esta carrera luego de problemas en su monoplaza. Escuchemos a Oscar Piastri, al piloto australiano que quedó en la tercera ubicación. Esto dijo con la transmisión oficial tras el Gran Premio de Miami.
7: Tienes que tener una actitud positiva. Sí, definitivamente. Este fin de semana mostramos que podemos estar cerca. Estuvimos cerca en Japón y esperemos en Canadá poder dar otro paso más.
6: La palabra entonces de Oscar Piastri, que quedó conforme, digámoslo así, con este avance, este trabajo que ha logrado hacer la escudería campeona del mundo para empezar a agarrarle la mano a Mercedes, que recordemos las primeras tres carreras en Australia, China y también en Japón lograron unos triunfos aplastantes que los dejaron en muy buena ubicación, tanto en el campeonato de pilotos como el de constructores. Dicho sea de paso, Antonelli, con esta tercera victoria consecutiva, es el líder con 100 puntos en la clasificación. George Russell es segundo y Lando Norris escaló hasta la tercera ubicación. En el campeonato mundial de pilotos de constructores, sigue siendo Mercedes quien lidera con largueza este campeonato mundial de la Fórmula 1, que va a continuar en su quinta jornada en, digamos, tres semanas más, porque se correrá el fin de semana del 22, 23 y 24 de mayo el Gran Premio de Canadá en el circuito Gilles Villeneuve, la quinta fecha del Gran Circo Mundial de la Fórmula 1, que tuvo su carrera esta jornada en Maya. 4 de la tarde con 5 minutos, más música aquí en Cooperativa, y ya vamos al Monumental.

0: Comenzó el segundo tiempo en Valparaíso. Están en el minuto 8 del complemento. Santiago Wanderers venciendo 2-1 a Temuco, fecha 10 de la Primera B. En la Liga de Primera, recordemos, estamos en pausa, se está jugando la Copa de la Liga, pero hay un partido pendiente que se va a jugar en un ratito más en el Estadio Monumental, donde Colo Colo enfrentará a Coquimbo Unido y donde ya está el equipo de Cooperativa Deportes con Patricio Muñoz, Ernesto Díaz Correa, Rodrigo Gómez, Marcelo Bartichotto. Pato, te saludo desde ya. ¿Cómo está el ambiente allá en Macul? Buenas tardes.
1: Hola Seba, ¿qué tal? Es un ambiente tibio por ahora, hay unas 5.000 personas, se espera una concurrencia muchísimo mayor, de hecho el aforo es total, es para 42.000 personas hoy en este partido, que es un partido válido, como dijiste, por la Liga de Primera, que se puede perder la gente porque estamos en un ambiente de Copa de la Liga en el resto de los equipos, pero Colo Colo y Coquimbo recuperan desde la fecha 9 y para Colo Colo hay una opción de sumar, querrá ganar en condición de local, pero ya sumando podría ser puntero exclusivo, rebasar a Limache, ya que ambos tienen 21 puntos, así que muy muy relevante lo que esperan estos hinchas, que insisto, por ahora son 5.000, pero se espera lleguen arriba de 30.000 para ver, por ejemplo, lo que debería ser la vuelta al equipo titular de Arturo Vidal. Recuerda que no estuvo la fecha pasada en Concepción y que hoy ya está en condición de jugar. Volverá a la línea de tres. El técnico Ortiz, es lo que se cree, es lo que se especula, cuando las formaciones todavía no han salido, Seba.
0: Bien, para la gente se espera lleno total hoy día, Pato, ¿no?
1: Eso... Claro, yo decía, el aforo es de los 42.000 que caben en el estadio, pero no sé si se va a cumplir esa cifra. Yo sí creo que deberían llegar unas 30.000 personas. Hay harto ambiente en las calles, en los alrededores, se ven los hinchas caminando, llegando. Está la experiencia del reconocimiento facial, que de repente hace que la entrada sea un poquito más lenta, pero una medida que se está aplicando en este estadio, incluido a los periodistas, incluida a la prensa, desde esta fecha. Sí, tienes que completar el registro si no lo has hecho, ¿ya? Tu registro biométrico, y claro, te aplican ese control en la entrada.
0: ¿Y qué tal la experiencia?
1: No, rápida, ¿sí? Expedita. Si tienes hecho el trámite, no demora. Para nosotros no demora.
0: Bueno, se escucharon harto de elogio en la Junta de Accionistas de Blanco y Negro precisamente a la implementación del reconocimiento facial en el Monumental, porque por lo menos este año yo no recuerdo incidentes mayores, como venía siendo ya costumbre en el Monumental.
1: Efectivamente se felicitó esa medida y la implementación. Lo que no se felicitó fue lo que ganan algunos integrantes del plantel que no rindieron, porque claro, ahí se habla de unos recursos que se van y que después no se pueden destinar en otras cosas. El ánimo de la gente en los equipos de fútbol, Seba, sabes bien, está siempre muy condicionado con el resultado, y si hoy gana, bueno, habrá seguramente una semana de calma, habrá una semana de paz, y si no gana, bueno, ahí se establecerán las críticas que suelen reaparecer, como por ejemplo con el mismo técnico, al que una semana se le elogia y después pareciera que no termina de convencer. Veamos lo que le vamos a contar con narración de Ernesto Díaz Correa, comentarios de Marcelo Bartichotto, Rodrigo Gómez. Está listo todo el equipo acá para llevarles Colo Colo Coquimbo en una hora, 13 minutos más.
0: Y en 13 minutos más vamos a estar ya desde el Monumental en propiedad para llevar toda la previa del duelo entre Albos y Piratas. Pato, lo último, el clima para jugar a la pelota hoy día, ¿cómo está?
1: Es grato porque por la estación y el momento del año el calor no es en ningún caso abrasador, y porque había sol, pero hace una media hora terminó de nublarse, empezó a aparecer una nubosidad sobre la región metropolitana, y yo te diría que es nubosidad parcial lo que tenemos a esta hora, así que gratísimo para jugar el partido. Y la cancha, al menos desde acá, ahí están los pajaritos que se comen la semilla en el área sur. Claro. Pero desde acá se ve impecable.
0: Un verdadero criadero el que de repente se forma ahí en el, en el área norte, sobre
1: se
0: todo.
1: Se están haciendo un festín.
0: ¿Verdad?
1: Ahora están en el área sur porque en el área norte hay gente trabajando. Están preparando el calentamiento de los arqueros. Y claro, arrancaron de ahí. Así que están allá en el área sur haciendo su picnic.
0: Eso. Ya, pues, Pato, entonces nos reencontramos en 12 minutos más desde el Monumental con todo el equipo de Cooperativa de Deportes para Colo Colo y Coquimbo.
1: Acá estaremos.
0: El Pato Muñoz, que nos contaba de la previa allá en el Monumental. Hoy será más rato el duelo entre Albos y Piratas. Hay gol en España, minuto 11 del segundo tiempo. Vinicius Junior abrió el marcador para el Real Madrid en su visita al Español. Lo gana el cuadro merengue, que estira una fecha más la definición del título de la Liga Española con este triunfo. Precisamente jugarán el próximo fin de semana Barcelona y Real Madrid en lo que puede ser el título catalán. Nosotros seguimos con más música aquí en Cooperativa.

tarde con 24 minutos. Hacemos un último repaso por el fútbol nacional. Está ganando a esta hora Santiago Wanderers ante Temuco 2-1. Tenemos 20 minutos del complemento ya cumplidos. Va ganando el Inter 1-0 al Parma y se está coronando campeón de la Liga Italiana. Perdón, y también sigue ganando el Real Madrid 1-0 al Español de Barcelona. En Brasil, Flamengo aumentó una ventaja ante el Vasco. Jorginho de penal para el 2-0 del Mengão, que le gana a Vasco da Gama. Sao Paulo ahora empata 1-1 ante Bahía. Esto es la Liga de Brasil. En Argentina, 3-0 está ganando Belgrano a Sarmiento en la fecha. Esta es la última fecha de la Liga Profesional en su fase regular, pero tiene es básicamente una fecha que estuvo suspendida cuando fue el paro del fútbol argentino, así que es la fecha 9 en rigor la que se está jugando a esta hora en el país trasandino. También gana Argentinos Juniors 2-0 a Argentinos, que tiene a Iván Morales y Brian Cortés en cancha. Racing igual a 0-0 ante el Globito Huracán, 16 del segundo tiempo, y Rosario Central le gana 1-0 a Tigre, gol de Alexis Soto. Eso es lo que está pasando con el fútbol en vivo a esta hora. Nosotros dejamos hasta aquí esta parte de las tardes deportivas, pero ya viene todo el equipo de Cooperativa Deportes desde el Monumental. Colo Colo y Coquimbo Unido llega a la antena de Cooperativa.

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4: 23 grados. 23 grados en Santiago. 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
5: Desde el Estadio Monumental les saludamos, bienvenidos, somos Cooperativo Deportes, estamos en el aire para contarle la historia de Colo-Colo y Coquimbo Unido. Recuperan un partido de la fecha 9 en medio de un fin de semana que tiene una tonalidad de Copa de la Liga. Para Colo-Colo y Coquimbo no, es recuperar ese partido que quedó pendiente de la novena fecha del torneo, y para Colo-Colo una chance real de asaltar la cima del campeonato. Tiene 21 puntos, igual que Limache, pero de ganar hoy hará esa diferencia que lo deje como líder en exclusiva, en solitario. Ya le vamos a contar de las formaciones de los equipos. Acá está a disposición Arturo Vidal, puede ser la novedad más relevante de un equipo que ya llegó, sus jugadores están aquí en el Estadio Monumental, lo mismo que Coquimbo Unido. Va a comentar Marcelo Bartichotto, va a narrar Ernesto Díaz Correa. Somos Cooperativa Deportes en la historia de Colo-Colo y Coquimbo.
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0: 4:33. Aquí estamos en el Estadio Monumental. Miren, lo pifian. Con el pelo verde aparece el Mono Sánchez, el arquero de Coquimbo Unido. Viene a la, al paño sur. Hasta los pájaros le tienen miedo. Salieron volando todos los pajaritos de la, del área. Esos pajaritos que picotean la semilla. Bueno, se acaban de ir porque viene Sánchez a hacer su calentamiento. Es el arquero de Coquimbo Unido, como les decía. Equipos ya hace un rato en este estadio, en el Estadio Monumental, que hasta ahora tiene 9.000 personas y contando. Se esperan arriba de 25.000 para ver a Colo Colo y Coquimbo. Veremos si eso sucede. Está muy ganoso Rodrigo Gómez. ¿Cómo le va, Rodri?
1: Bien, Pato, ¿cómo te va? Buenas tardes. Está Jaime Pizarro por acá, director de Blanco y Negro, entregando sus declaraciones en la llegada del estadio. Lo vamos a escuchar por Cooperativa Deportes.
2: De este recinto, y el tercero tiene que ver con el marco social, situación que también es extremadamente importante, que se cumple en diversas formas y que hay que armonizarla adecuadamente para que pueda también seguir creciendo y seguir su desarrollo.
3: Jaime, le pregunto, por Aníbal Mosa está medio... Estaba recién hablando, el último día salió una publicación de que probablemente querían traer a Alexis Sánchez por el hecho de que durante la semana se habló de que lo podía traer la U, repatriar cuando se nombró Cecilia Pérez. ¿Es verdad que se quiere repatriar a Alexis Sánchez? ¿Qué le gustaría la opción de traerlo, quizá a Colo Colo, cuando ya estuvo acá?
2: Mire, respecto de los jugadores, yo he tenido recién una conversación con el cuerpo técnico, recién con los equipos que hacen seguimiento, evaluaciones, y también con la gerencia deportiva. Vamos a tener esta semana la posibilidad de compartir esos temas. Por lo tanto, una vez que ya hagamos esa primera conversaciones, podremos comenzar a trabajar ya detenidamente en quiénes puedan estar. Hoy día yo no le puedo señalar quiénes van a ser, en qué posiciones van a ser, porque ese es un tema que todavía están en evaluación.
4: Pero el nombre sí de Sánchez es una marca, es un nombre muy potente, sin lugar a dudas.
2: Bueno, hay, por supuesto, nombres muy potentes, y que también hay que, como parte de este proceso, hay que entender que se da una dinámica de mucha noticia, de mucha información. Algunas con mayor asidero, otras no tanto, pero yo diría que es un proceso absolutamente normal, así lo entiendo también, y que es tan dinámico porque está muy marcado con lo que sea la finalización de esta etapa, lo que sea la evaluación del cuerpo técnico. Ese es un punto, me parece a mí, absolutamente relevante y determinante también para tomar en consideración en el proceso que viene.
1: Jaime, Aníbal Mosa. Escuchemos una más de Jaime Pizarro por acá, que está llegando acá al estadio de Colo-Colo.
2: Mire, los procesos, yo creo que lo que está muy claro es que hay una oferta pública de acciones que ha sido ya informada y que se encuentra en pleno proceso. Eso es lo que reglamentariamente debe señalarse, debe realizarse, y creo que eso es lo importante. Después, si la composición es va variando en un espacio o en dos, bueno, es un tema que este mismo modelo permite. Y yo diría que ahora también hay que proyectarse a lo que viene, por lo menos de nuestro caso, no solamente desde el ámbito jurídico, administrativo o societario, sino además desde lo deportivo, desde la infraestructura y desde lo social, que yo creo que es lo que en nuestro caso debemos priorizar.
1: Jaime, la nueva comisión de fútbol que usted integra, ¿qué estableció? ¿Cuál es su calendario? ¿Cada cuánto se van a juntar?
2: Vamos a tener reuniones previo a las sesiones de directorio. Eso es lo primero que ha quedado acordado. Los directorios son el último miércoles de cada mes. En caso de ser día feriado, se va a mover un día. Y la idea es llegar a esa sesión de directorio ya con la reunión de la comisión de fútbol ya ejecutada, cosa de que si es necesaria cualquier definición, cualquier acuerdo o cualquier información adicional, puede ser ese un buen momento para definirlo.
1: ¿Pueden quedar líderes hoy? ¿Cómo se toman este partido?
2: Bueno, maravilloso, creo que ese es el gran incentivo, por eso digo, en una tarde que está muy grata. Creo que hay un bonito desafío deportivo con un buen equipo. Coquimbo ha sido un buen equipo, lo fue en el torneo pasado, lo ha sido ahora, ha sido bastante competitivo en el proceso de evento internacional. Por lo tanto, creo que hay una bonita tarea. Y por supuesto que siempre luchar por los primeros lugares es el gran desafío que debemos tener muy presente.
1: Jaime, ahí están las declaraciones de Jaime Pizarro, Pato, que ha estado en la noticia por estos días en Colo-Colo. Vuelve hoy al estadio en condición de director, integrante, comisión de fútbol y cargo ejecutivo para el desarrollo de todas las ramas.
0: Sí, personaje relevante, muy atingente la nota de Rodrigo Gómez ahí con la llegada de los directores de Colo-Colo. Es el lugar que ahora ocupa Jaime Pizarro. Vamos a hablar algo también de la cancha. Primero, la bienvenida para el señor Andrés Solar.
5: ¿Qué tal, Pato Muñoz? 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Conduce Pato Muñoz.
0: Muchas gracias, señor Solar. Cooperativa Deportes en directo desde el Estadio Monumental. También la bienvenida para quien comenta hoy, Marcelo Barti Choto. ¿Qué tal, Barti? ¿Cómo estás?
6: Hola, Pato, ¿cómo estás? Un gusto saludarte, saludar a todos mis compañeros y a toda la gente que nos sigue siempre, que es mucho.
0: Marcelo, antes siquiera de saber las formaciones, de si vuelve o no Vidal, que parece ser lo lógico, por lo que han sido hasta ahora Colo Colo y Coquimbo Unido, ¿qué esperas de este partido?
6: Bueno, no solo yo, sino que me parece que toda la gente, la que va al estadio, la que está, lo está escuchando por la radio, la que lo ve por televisión, me parece que son dos rivales que, bueno, Coquimbo si gana se mete cerca de la punta, cerca de los punteros, y Colo Colo queda como único puntero. Entonces, es un partido relevante, un partido que en definitiva fue suspendido, pero que lo están recuperando hoy. Y va a definir un poco el futuro de ambos, ¿no? Si Coquimbo va a pelear por los primeros lugares, o si Colo-Colo en definitiva termina esta primera rueda o este primer tercio de campeonato siendo primero.
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0: Tenemos 10.000 personas aquí en Macul, en el Estadio Monumental, cantan, a esta hora saltan, empezando a aprender un poquito el ambiente de partido que arranca a las 5:30 de la tarde. Bienvenida para Ivo Bay, a saber de un fin de semana que está marcado en primera por la Copa de la Liga. Don Ivo, ¿qué tal?
7: Sí, ¿qué tal, Pato? Efectivamente, la cuarta fecha de la Copa de la Liga, que justamente en cartelera, pero más adelante, tiene este encuentro que se va a replicar y que fue postergado para este fin de semana, ya que se tenían que poner al día Colo-Colo y Coquimbo Unido por el campeonato local. Copa de la Liga que hoy día tuvo polémica, declaraciones bien picantes por parte del técnico de la Universidad Católica. Se le escapó el triunfo al elenco cruzado en su visita al Biobío, lo ganaba 2-1, terminó con un hombre menos y lo empató nomás la Universidad de Concepción. Eso fue en el primer partido de esta jornada de domingo. En día sábado ganó la Universidad de Chile, goleó 5-0 Deportes La Serena, 2-2 igualó el Everton y Palestino. Y Ñublense derrotó por 2-0 a Cobresal. También igualaron 1-1 en la Florida, la Audax Italiano y Unión La Calera. ¿Qué es lo que queda para esta jornada de domingo por la Copa de la Liga? Contar de las 20 horas, Limache que mira de reojo este partido también. ¿Por qué? Por el campeonato local, es ahí donde está la disputa con el elenco colocolino, que hoy día podría sacar ventaja. Limache va a jugar frente a O'Higgins, 20 horas en el Lucio Fariña Fernández de Quillota, y mañana va a continuar este cuarto capítulo de la fase de grupos con el Deportes Concepción y Huachipato. El Coquimbo Unido Colo-Colo por la Copa de la Liga se va a jugar el 13 de mayo a las 7 de la tarde en la cancha de El Pirata, en el Estadio Francisco Sánchez Romoroso. La cartelera para esta fecha 4 de los grupos de la Copa de la Liga, Pato.
0: Muy, muy completa su cartelera, Ivo Bay. Ya vamos a volver con usted, pero puede marcarnos el tiempo y el marcador para un partido de la B que se juega hasta ahora en el Elías Figueroa.
7: Quedan 7 minutos en el reloj. Gana Santiago Wanderers 2-1 a Deportes Temuco. 83 son los minutos para el triunfo porteño. Relevante esta ventaja que saca el elenco Caturro, cuando ahora termina un manotazo notable el arquero de Livio Pige para evitar Ricardo, que era la tercera caída de su valla, está llegando a 18 puntos. El equipo Caturro se ubica en la tercera plaza. Están todos, como se diría Pato, en un pañuelo en la parte alta del ascenso. Primero Puerto Montt, que ganó, tiene 19. Segundo está Cobreloa, tiene 18. Wander tiene 18. Antofagasta está cuarto con 17. San Marcos también con 17. Cobreloa y Antofagasta se miden en un ratito más en un partido muy atractivo que tiene este día domingo. En paralelo al choque de Colo-Colo, 5:30 juegan en el Zorro del Desierto Cobreloa y Antofagasta.
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0: Somos Cooperativo Deportes a las 4 de la tarde, 44 minutos. Rodrigo Gómez, ¿la formación de Colo-Colo está lista?
8: Sí, Pato, ya fue confirmada la oncena titular del técnico Fernando Ortiz. Hay modificaciones, cambio de esquema también en el ataque, vuelve el doble 9. No esperemos más. Vamos con la formación de Colo-Colo, que hoy busca el liderato en el torneo nacional.

0: Bloque defensivo, tres jugadores. Por el sector derecho, número dos para Jonathan Villagra, centralizado, retorna a la oncena titular y vuelve como capitán. 23 para el rey Arturo Vidal, escoltado por el sector izquierdo con el número 4 por el uruguayo Joaquín Sosa. En el medio terreno de juego, una oportunidad para el número 13 como titular, Matías Fernández. 8 para Álvaro Madrid, 6 Tomás Alarcón, 5 Felipe Méndez y 26 para Diego Ulloa. Tiene el ataque, lo mencionado, el doble 9, convirtieron el partido pasado y se ganaron la confianza del técnico. 19 para Maximiliano Romero y 9 para el argentino Javier Correa, la oncena titular confirmada de Colo Colo.
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2: La analiza, la comenta a las 4:45 por Cooperativa el señor Marcelo Bartichotto.
3: Sí, una formación en definitiva poco habitual. No estamos acostumbrados a ver a este Colo Colo primero con Moreira por un tema de urgencia y por un tema de necesidad, por la lesión de De Paul. Después con Matías Fernández por derecha, que la mayoría de los partidos lo jugaba Jason Rojas como lateral volante por la punta derecha. Ulloa juega por la izquierda, que es el habitual puesto de él. Los tres volantes que son, yo digo, quizás no son ningún volante ofensivo, son los tres que pueden ser mixtos como Madrid y como Méndez, pero tampoco son volantes tan ofensivos. Alarcón es el único defensivo en ese medio campo, y los dos de arriba, que Colo Colo tampoco estaba acostumbrado a jugar con doble nueve, que a mí me parece interesante, con Correa y con Romero. Vamos a ver si tienen acompañamiento estos dos nueve, porque cuando juega con un nueve solo de repente...

0: solo los arqueros. Aún no llegan los jugadores de campo para hacer el trabajo precompetitivo. Los que llegaron muy temprano fueron los árbitros. Hoy dirige Héctor Jona, juez central para este partido.
1: Es verdad, siempre llegan un ratito antes los arqueros a calentar, así que se espera a los jugadores de campo en unos minutos más en este césped que se ve desde aquí en buenas condiciones. Hablamos del pasto del Estadio Monumental, Ernesto.
0: Está en muy buenas condiciones. El otro día estuvimos en el Estadio Nacional también. Hay un trabajo enorme en ese complejo del Estadio Nacional y también acá en el Estadio Monumental para este compromiso. Un partido importante, un partido que se ponen al día la escuadra de Colo Colo y Coquimbo Unido correspondiente a la fecha 9 por la Liga de Primera.
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1: 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Rodrigo Gómez, ¿estás ahí en el acceso esperando por directores de Colo-Colo? Por ejemplo, el señor Monkeberg, ¿se espera que venga al estadio?
3: Mira, Pato, la verdad, desconozco si es que va a llegar, pero este nuevo directorio debería estar presente. O sea, Jaime Pizarro en este minuto es el único que hemos visto y ningún otro director de la nueva mesa que integra también Nicolás Monkeberg, como tú mencionabas. Está también Paloma Norambuena, como nombres nuevos, está Paul Fontaine. Se mantiene Eduardo Loyola, que tampoco ha llegado por esta zona. El que vimos a la distancia es a Carlos Caceri, que siempre pasa por este sector, pero la verdad es que todavía el señor Monkeberg no lo hemos visto por acá.
1: Muy bien, ya vamos a volver contigo para conocer la banca de Colo Colo. Están los titulares también, la suplencia antes, Ivo Bay. Cuéntame, ¿qué es lo más trascendente de lo que ha pasado en la Liga Española en la jornada de hoy?
4: A ver, lo que está ocurriendo en estos momentos es que está ganando el Real Madrid en Barcelona al Español por 2-0. Queda un minuto, ya estamos en el 89. Esto es relevante, ¿por qué? Porque ayer ganó el conjunto del Barcelona su partido correspondiente a esta fecha, derrotó por 2-1 a los Osasuna y extiende con esta ventaja al conjunto merengue una definición que inevitablemente está encaminada para que el Barcelona levante la corona. Primero está el Barcelona, 88 puntos. Con este triunfo, el Real Madrid alcanza la línea de los 77 puntos. En la siguiente jornada, lo relevante es que juegan en el derbi, o más bien en el clásico máximo que tiene el fútbol español en el Camp Nou, el Barcelona ante el Real Madrid. En el caso de ganar, el Barcelona va a ser campeón en un hecho histórico ante los merengues en el próximo clásico de el siguiente fin de semana. 2-0 gana el Real Madrid.
1: ¿Le lleva 11 puntos?
4: 11 puntos. 88 a 77. Pero esa es la diferencia y quedan 3 partidos por jugar.
1: Pero ahí estás dándole los 3 puntos al Madrid del partido que aún no termina. Ya están computados.
4: Claro, claro. Pero quedan 90 minutos. Perdón, ya estamos en el minuto 90 y está ganando 2-0 el Real Madrid.
1: Ya.
4: Eso va a terminar así. Doblete Vinicius Junior.
3: Sí, por acá Carlos Caselli, lo escuchamos.
5: Antes de cuando estaban los dos bloques, él siempre decía, tengo que preguntar, tengo que consultar. Habló que va a potenciar el fútbol, habló del estadio, habló de potenciar a las mujeres. Si lo hace, ojalá en favor de todos los colocolinos, me parece muy bien.
6: ¿Qué le parece la llegada de Jaime Pizarro al directorio?
5: Jaime, un fenómeno, ¿no? Es admirable, porque ha pasado por todos lados, ¿no? Ojalá lo haga bien nomás. Así como todos los que trajeron al nuevo directorio.
6: ¿A usted no lo llamó, Moza?
5: No, a mí no me llama. ¿Nada? Yo no soy perrito de auto. Yo normalmente las cosas que tengo que decirles las digo en la cara, ¿no? Y así que no me va a llamar. Pero sí hablamos siempre, no tengo problema.
6: ¿Pero no le hubiese gustado participar o integrar al directorio
5: de Carlos? No, de ninguna manera. Estoy muy bien. Tengo el cariño de todo el pueblo colocolino y con eso me basta. No necesito un cargo para que la gente me pida una foto, un autógrafo o un saludo.
6: La relación con vos es buena.
5: Sí, no tengo problema. Yo no tengo problema con ningún director.
6: Okay. Carlos, ¿cómo se imagina el nuevo estadio de Colo-Colo?
5: A ver, es difícil poder imaginárselo, pero aquí es donde me agrando yo. He estado en muchos estadios en el mundo, tanto jugué en el Bernabéu, en el Camp Nou, en todos lados. Entonces, a ver, que me diga, oye, qué fabuloso. Sí, bueno, está bien, lo he visto, así que no es una gran novedad que sea un gran estadio.
3: Y que le ofrezcan una tribuna tampoco sería gran novedad, ¿o le gustaría?
5: Sí, no, indudablemente. Siempre he dicho, ¿no? Así como hay muchos estadios que llevan la

0: puertas, como el de Español, que lleva una puerta con mi nombre. Yo creo que aquí está de más para ponerle a cada lugar del estadio el nombre de algún jugador importante por décadas en el nuevo Monumental.
1: Una más para Carlos Caselli, Alexis Chancha, Colo Colo.
2: Quizás en un mercado fichaje.
0: Alexis va a ser bien recibido donde venga. Ha sido un gran ganador, un gran triunfador. Él quiere volver a la U. Si lo hace, ojalá le vaya muy bien nomás, como uno lo desea a todos los jugadores.
2: Un hombre que le gusta.
0: O sea, ¿a quién no le gusta el nombre de Alexis Sancho? Gran jugador, gran valor.
3: Carlos Colo Colo tiene la gran posibilidad hoy día de quedar puntero. ¿Cómo prevé el partido?
0: Vamos a quedar puntero.
1: Muchas gracias. Ahí está, perrochando confianza. Entonces ingresa Carlos Caselli Pato y siempre, bueno, dejando su posición, que no está para directorios y cargos de mayor relevancia.
4: No, la repasada que le pega Jaime Lizarro es de antología. Dice, es un fenómeno porque ha estado en todos lados, dice, se ha paseado por todos lados. Es una forma muy dura de calificarlo a Pizarro. Cada uno tendrá su opinión respecto de el recorrido que ha hecho Pizarro después de ser jugador. Como jugador me parece que es inobjetable, digamos, un gran jugador de Colo Colo, campeón de América. La crítica se establece, entiendo yo, en el caso de Caselli, la hace por lo posterior, qué directorios ha ocupado, qué cargos ha ocupado. Entiendo que para allá va la respuesta picante, Barty, porque uno no puede hacerse loco con la respuesta. O sea, no fue inocencia lo de Caselli, fue un dardo.
5: Bueno, es su opinión y súper respetable también. Él opina eso y todos lo conocemos a Carlos. Carlos siempre va de frente y no oculta sus sentimientos. Él dice lo que siente, no acomoda el discurso ni nada por el estilo, y me parece que el Caselli auténtico, el que escuchamos recién.
4: Sí, Pizarro se supone llega, de acuerdo a lo que dice Moza, a una labor que es ejecutiva y que está vinculada a la gestión deportiva. Y ahí los galones un poco desaparecen, y me parece a mí se te tiene que enjuiciar por el resultado de esos jugadores, de esos técnicos que vienen. Es así para todos, así debería ser con Morón y como debe ser con los que están en otros clubes. Entonces, no va a ser tan opinado en el tema, pues Marcelo va a ser, o le apuntan o fallan, y si fallan, debería haber una crítica, sean quien sea, hayan ganado lo que hayan ganado en la cancha. Pues a veces esas dos cosas como que se confunden, ¿no?
5: Sí, pero yo creo que hay que separar eso, y te encuentro razón. Yo encuentro que Pizarro es ídolo de Colo Colo y eso no lo va a borrar nada. Pero sí que, bueno, su gestión puede ser criticada, sin duda. Ahora que si uno piensa que por una mala gestión va a ser borrado de todo lo que hizo él futbolísticamente en la historia de Colo Colo, me parece que están equivocados. Ahora a mí me complica, yo quisiera saber a ver qué función va a tener Daniel Morón, ¿no? Con esto.
4: Claro.
5: Porque yo
4: claro.
5: No entiendo mucho, todavía no he entendido ya mucho el cargo de Pizarro.
1: O,
5: sí.
1: O sea, no tienen nada que presentarlo, sí. Digamos, formalmente para este nuevo cargo. Ya hubo una presentación formal con Daniel Morón y también con el Tano Ortiz, que estuvo hablando con Jaime Pizarro, también con el plantel. Obviamente Jaime Pizarro conoce a muchos de estos jugadores porque eran compañeros de su hijo, de Bicho Pizarro, así que ahí hay materia avanzada, pero, digamos, va a ser un trabajo conjunto, Marcelo. O sea, él tiene un rol ejecutivo, claramente va a administrar todo lo que esté ligado a esas materias de conformación de plantel, pero con lo que ha llevado también en todo este tiempo Daniel Morón. Seguramente ahí van a hacer un mano a mano, pero por el cargo, Jaime Pizarro estaría por encima del gerente, que en este caso es Daniel Morón, que es gerente, es una gerencia más, que es la gerente deportiva. Aquí viene Aníbal Moza, viene llegando el presidente de Blanco y Negro, así que esto nos va a servir para disipar algunas dudas que estamos planteando acá con Marcelo en Cooperativa de Deportes. A ver, nos vamos a mover por acá para poder escuchar a Aníbal Moza, el presidente de Blanco y Negro. Hola Aníbal, ¿cómo estás? Buenas tardes. Una jornada muy importante, tienes la opción de quedar libre.
6: Sí, un partido muy importante, como dices tú, tenemos la posibilidad de despegarnos. Y nada, creo que estuvimos un rato sin fútbol, reanudar este partido es están todos con ganas, así que esperamos que los puntos se queden en casa.
1: Aníbal, recién conversábamos con Jaime Pizarro, nos decía que ya están avanzando en lo que usted decía, conocer al cuerpo técnico, conocer al plantel, hablar con Daniel Morón. En ese sentido, con Daniel Morón, ¿cómo va a ser el funcionamiento, por ejemplo, para un periodo de fichaje?
6: Mira, primero que nada, yo para entender bien lo que nosotros queremos con la figura de Jaime en un rol ejecutivo es el fortalecimiento de todo el área de fútbol, ¿ya? El fortalecimiento de las distintas áreas de fútbol, femenino, juvenil, el primer equipo y proyecciones y todo. Entonces, todo lo que viene es a generar, como te digo yo, un trabajo tanto con Daniel Morón, con Héctor Tapia, con la Tatiele, con toda la gente del fútbol femenino, masculino y juvenil. Así que en ese aspecto está conociendo a la institución, como dices tú, ya tuvimos una reunión con cuerpo técnico femenino y masculino, está conociendo a toda la gente, así que nada, es un aporte para el área de fútbol, que es lo que nos interesa fortalecer.
1: Y en el caso del plantel de honor, ¿cómo es la función con Daniel Morón? ¿Él sigue siendo el gerente deportivo, busca los fichajes y los aprueba Jaime Pizarro para llevarlo a la comisión de fútbol? ¿Cómo es?
6: Sí, sigue siendo Daniel Morón el gerente. Jaime, como te vuelvo a decir, por llamarlo de alguna manera, es un representante del directorio dentro de la organización, y los fichajes los va a ver el técnico, Daniel Morón, Jaime Pizarro y la comisión de fútbol, que también ustedes saben se constituyó, así que mientras más gente de fútbol pueda haber en esa mesa, mejor es la decisión. Ojo, que eso tiene que ver con lo que dicen ustedes, que es lo que les interesa el mercado de fichaje, pero esto tiene que ir más allá, esto tiene que tener una mirada de mediano y largo plazo.
7: Pero en esa línea, Aníbal, también...
1: Estamos escuchando a Aníbal Mosa, ingresando al Monumental.
7: Para que se abra el libro de pases, jugadores que pueden partir, jugadores que pueden llegar también, sí. Semanas importantes.
6: Pero sí, muy importante, pero eso no tiene nada que ver con la llegada de Jaime. Jaime, como les digo, viene a robustecer, viene a hacer a entregar una expertise a la institución de Colo Colo con los conocimientos que él tiene. Los temas de coyunturales que vamos a tener, como dices tú, en mes y medio más, ya se empezarán a trabajar en su momento, Daniel Morón con el técnico y con el mismo Jaime, pero en este momento estamos esperando, ¿cómo se llama?, jugar este partido y quedarnos con los puntos.
1: El mercado de fichajes, el rumor de Alexis Sánchez, se lo vuelven a plantear, sonríen y vamos a escuchemos.
6: No. No hemos conversado, muchachos, de fichaje. Ustedes han visto que la semana pasada fue muy ajetreada, fue muy movida, terminó en Conce, siguió en Constitución, después juntas de accionistas y directorio. Entonces, hoy día lo que estamos buscando es que este directorio se empape con lo que es la organización de Colo-Colo. Jaime, en el caso de él, volviendo a hablar de él, que va a tener un rol ejecutivo, se empape de lo que es esta administración, y eso estamos en este momento.
2: Pero es un hombre que le seduce a Alexis Sánchez, por ejemplo, a la...
6: Pero te vuelvo a insistir, no estamos pensando nosotros en el tema de fichaje todavía.
1: ¿La idea? ¿No quiere responder a lo de Alexis Sánchez? ¿Los cupos que van a ocupar?
6: Es decir, va a tener que ver un poco las conversaciones que se den, la gerencia técnica, Jaime en este caso nuevamente, el técnico, ver cómo llega el equipo, cómo terminamos esta primera rueda. Yo creo que van a haber varios puntos que va a haber que analizar en su momento.
7: ¿Cómo valora la concesión de Blanco y Negro? Aníbal, ¿cómo valora este momento del equipo que tiene la chance clara de quedar en solitario en la parte alta?
6: Bien, me parece que un equipo, ¿cómo se llama?, compacto, me parece que de cierta manera no es fácil hacerle goles a Colo-Colo, tenemos que lograr nosotros de cierta manera reconocer de que ahí se hizo un trabajo muy bueno. Y nada, estoy contento, mientras el equipo gane, todos queremos que el equipo gane.
7: ¿Aníbal piensa alargar la concesión?
1: ¿Alargar la concesión?
7: ¿Alargar el contrato de concesión?
6: No sé de qué está hablando eso.
1: Ya. Ahí están las declaraciones de Aníbal Mosa. La última palabra ahí a la pasada le decían sí, que pensaba alargar el contrato de concesión. Dijo, no sé de qué me están hablando, y se retira.
4: Está bien, es una manera de salir de ese asunto que por ahora no... Claro, no es el tema central cuando está empezando un directorio nuevo y todo eso, pero bueno, tarde o temprano lo va a tener que contestar, porque hay formas que están escritas en los contratos para aspirar a extender ese contrato de concesión o derechamente a que se extinga de aquí a, entiendo, 8 o 9 años más, Rodrigo, ¿no?
1: ¿Eso le queda? Hasta 2035.
4: 9 años, claro.
1: ¿Pato?
4: Sí.
1: ¿Les quedó clara la figura de fichaje?
4: A ver, yo entiendo...
1: Todo en la mesa, dijo.
4: Sí, pero no, a ver, yo creo que no queda clara, pero empiezo a entender hacia dónde va, porque creo que le está poniendo en el directorio por sobre Morón inmediatamente una persona que tiene o ha demostrado estar en cargos de alta gestión. O sea, estamos hablando de que sobre Morón hoy hay un ministro. Entonces, Jaime Pizarro fue ministro, digamos, te caiga bien, mal, tiene esa expertise. Y yo creo que lo que cuando habla de estructura, entiendo que más que Morón o lo que opine algún exjugador, aquí lo que está diciendo es, tiene que haber una oficina de fichajes, una oficina de análisis. Tiene que haber una dirección deportiva que incorpore el femenino, que también lo mire. Yo creo que está diciendo eso, está diciendo, le voy a poner sistema, gestión, a lo que ya tenía con Morón, que claramente detecta una falencia ahí. Dice, alta gestión no tenía. Puede tener buen ojo, buenos contactos, pero alta gestión claramente le faltaba. Eso es lo que entiendo yo de lo que dice, de lo que dice Moza. En fin, habrá tiempo para irlo desprendiendo también con lo más relevante, que no es lo que se dice, sino que es cómo actúa la gente. Ahí nos va a quedar bien claro. Rodri, ¿me das la banca de Colo-Colo?
1: Vamos con la banca de Colo-Colo, que tiene Eduardo Villanueva, el portero suplente, con la camiseta número 12, 7 para Francisco Marchand, 10... Lautaro Pastrán, 20 para el uruguayo Javier Méndez, que vuelve a la convocatoria después de algunas molestias musculares, 21 Eric Bimber, 22 Claudio Aquino, 24 Leandro Hernández, 28 Jason Rojas y 30 para Justin Cuevas.
8: ¡Gol para Paraíso!
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8: Se le escapa el triunfo al Santiago Wanderers al minuto 96. En el sexto adicionado, Franco Ortega, un zapatazo, centro cruzado. Cierra el 14 de Deportes Temuco, el zurdazo cruzado contra el palo de la mano zurda de la meta Wanderers para dejar el 2-2 en Valparaíso. Wanderers 2, Temuco 2.
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4: Sí, señor Solar. Aquí estamos, es el Estadio Monumental. Está más nublado que despejado hasta ahora ya. De hecho, se prendieron las torres de iluminación. Son testigos del calentamiento de Colo-Colo y de Coquimbo Unido en la cancha. ¿Qué tiene Coquimbo? ¿Está lista la titular, Rodrigo Gómez?
1: Sí, Pato, ya está confirmada la oncena titular de Hernán Caputo, que viene de un duro cachetazo en la Copa Libertadores, 3-0 frente a Deportes Tolima, así que quiere redimir esa presentación y obviamente de ganar podrían llegar al tercer lugar del campeonato. Con toda esa preparación, así salta a la cancha el Pirata. En el arco, camiseta número 13 para el referente del equipo, el mono Diego Sánchez. En el último bloque, ubicamos con la camiseta número 5 a Dylan Escobar por el sector derecho, 4 para el argentino chileno Elvis Hernández, 3 para el uruguayo Manuel Fernández y cierra el bloque defensivo por el sector izquierdo, el número 16, el zurdo Juan Cornejo. Medio terreno de juego para otro trasandino. La número 6 es para Dylan Glavi en labores de corte, acompañado del 14, Salvador Cordero. Y delante de ellos, el argentino talentoso, el 10, Guido Badalá. En el ataque, 3 jugadores. Por el sector derecho, la número 27 será para el paraguayo Luis Riveros. Por el sector izquierdo, con la número 30, estará Benjamín Chandía. Y en el centro del área, con la número 12, estará el oso Lucas Prato, el argentino. Completa la oncena titular de Coquimbo Unido.
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4: Somos Cooperativa de Deportes, ha llegado mucha gente al Estadio Monumental, Ernesto Díaz Correa, hay más de 20 hace rato aquí.
10: Sí, hace mucho rato, Pato, ya tenemos 20.000 personas acá en el Estadio Monumental.
1: 23 grados.
4: Y 23 grados.
10: Bien.
4: Gratísima temperatura.
10: Grato todo, entonces.
4: Todo muy bien para jugar al fútbol. ¿Qué dice de lo que ofrece, de lo que tiene, de lo que muestra Coquimbo Unido, Marcelo Bartichotto?
5: Sí, me sorprende que no esté Zavala. ¿Están en el banco?
1: Va a la banca.
5: Ah, perfecto. Sí. Bueno, sí, igual me sorprende, porque estaba este equipo, el equipo base, en definitiva, se sustentaba con Zavala por afuera, pero bueno, todos sabemos que está jugando la Copa y que quizás más allá de hoy poner casi todo lo mejor que tiene, quizás se guarde un par de jugadores para eso, ¿no? No está Johansen, no está Zavala. Pero bueno, tiene un buen equipo Coquimbo, es un equipo, la mayoría de los que juegan lo vienen haciendo, sobre todo, bueno, está dejando afuera, no nos olvidemos también a Galani y a Camargo, a los dos volantes centrales que supuestamente estaban siendo titulares. Entonces está poniendo un equipo, si bien competitivo, no el titular indiscutido que juega Copa. Eso no lo hace ser menos competitivo, pero bueno, va a tener que salir a buscar un partido donde, lo decía yo al principio, donde un triunfo lo deja con 19 puntos a 2 del puntero y ahí de la punta. Entonces, meritorio lo de Coquimbo, que está jugando el plano internacional y que si gana hoy se mete cerca de la punta.
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4: ¿Quién va a jugar por la derecha en este equipo, Barty? Porque al no estar Zavala, ¿puede ser Rivero?
5: Sí, yo creo que sí, que va a ser Rivero, que no es un puntero tradicional. Podría jugar por ahí, pero no tiene la especialidad de ser un puntero de esos que te encaran, que te ganan los duelos y que tiran el centro, ¿no?
4: ¿Cómo lo definimos? ¿Media punta?
5: Yo creo que es más media punta. Yo creo que puede jugar junto a Badalá ahí por momentos. Sin duda que el retroceso de Rivero y de Chandía va a ser importante también para que cuando pierda la pelota Coquimbo pare dos líneas de cuatro, dejándolo a Badalá flotando adelante esa línea de cuatro de los volantes,
4: claro.
5: Y a Prato arriba.
4: Esa puede ser. Un Prato, Marcelo, que yo lo que le he visto en el plano local, esos ratitos del plano local y también de Copa, es un jugador que ha perdido muchísima movilidad. Sigue siendo peligroso porque tiene ese instinto del arco, de buscar el arco, de una pegada más o menos fuerte, de ser un gallo corpulento que en alguna pelota aérea te puede ganar, pero de movilidad está bien menguado él como jugador, ¿o no?
5: Sí, bueno, yo creo que los jugadores son inteligentes cuando se dan cuenta que tienen que cambiar la forma de jugar también. Ha perdido movilidad, ya no tiene la dinámica que tenía antes. Ya no pica 10 veces por tiempo como lo hacía antes, sino que trata de regularse. Pero también es un jugador inteligente que busca bien los espacios, que se para bien, que controla bien de buena forma, que se apoya con los compañeros. No sé, yo la mayoría de las veces que se la dan a él, la pelota no se pierde, ¿no? Porque él la aguanta de muy buena forma y después se apoya. Pero bueno, yo creo que el que va a tener que picar acá va a ser Rivero y va a ser Chandía, ¿no? Los que van a tener que darle quizás esa profundidad al equipo.
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4: Aplauso cerrado en el Estadio Monumental para Colo Colo, que ha terminado su trabajo de precompetencia y fue rumbo al túnel. Sigue trabajando en el paño sur de esta cancha el equipo de Coquimbo Unido. Ivo Bay, hubo Fórmula 1 en Miami, los fans la anhelaban. Ve que se suspendieron los grandes premios de Medio Oriente.
1: Tuvo harto rato, un mes sin competencia la Fórmula 1, debido a que el último circuito que se corrió fue el de Suzuka, ya por el 29 de marzo, pero después venía Bahrein, se canceló Arabia Saudita, lo mismo, todo se retomó en el Gran Premio de Miami con el triunfo de Mercedes, del italiano Antonelli, que se quedó con el primer lugar en un gran premio que tuvo modificaciones de horario, sin embargo todo se desarrolló con normalidad en el Autódromo Internacional de Miami. Mercedes con Antonelli en el primer lugar, McLaren con Lando Norris, el británico, en el segundo puesto, mientras que cerrando el podio, McLaren también junto al australiano Oscar Piastri para esta jornada que tuvo el reencuentro con los fanáticos de la Fórmula 1 en el Gran Premio de Miami. Ahora toda la atención se sitúa en el Gran Premio de Canadá, en 21 días más, en 3 semanas, en el circuito de Gainesville para esta segunda jornada que va a tener en Norteamérica al Gran Circo, hoy en Miami y en 3 semanas más en Canadá para posteriormente mudarse al circuito callejero de Mónaco, eso para el 7 de julio.
11: 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No se ría, Pato, ya.
1: Marquemos algo también de... ¿Escuché Baltán Ortiz que está hablando con la señal oficial?
12: El análisis que hicimos del rival en varios partidos, creemos que puede ser factible, entonces ojalá que se puedan entender y podamos, o que salga lo que pretendemos y podamos tener una victoria.
1: Caputo también habla.
13: A nosotros nos gusta presionar arriba, nos gusta que no tengan esa salida limpia, que a veces, bueno, hoy con la vuelta de Arturo seguramente la buscarán más también. Así que nada, intentaremos que no generen pase entre líneas, pase interior, que esos son los que nos complican. Hoy, a diferencia del otro partido, ya que lo pusiste ahí en comparación, juega con dos centrodelanteros, ¿no? Correa y Romero, entonces por lo tanto van a buscar, me imagino, mucho más por banda y tratar de encontrarlos a ellos, así que bueno, tratamos de neutralizar algunas cosas de ellos, pero también hacer que nosotros podamos jugar bien. En la palabra...
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4: Somos Cooperativa de Deportes en directo desde el Estadio Monumental, un estadio que está particularmente teñido de rojo, en especial en el sector de la Galería Norte, hartos como globos en ese color. Rodrigo, eso es algo especial, ¿no?
1: Sí, a la celebración del Día de la Mujer Colocolina. Y por eso es que está todo el estadio de rojo. De hecho, en cada una de las tribunas se están repartiendo estos globitos que nos describía Patricio y que la gente con esmero está llenando en las tribunas.
4: Muy bien, somos Cooperativa Deportes a 15 minutos del arranque del partido, dígame.
1: Marquemos algo del próximo rival de Coquimbo Unido en la semana entrante por la Copa Libertadores de América, Universitario de Deportes, por la fecha 13 de la apertura peruano, derrotó por 4-1 al Juan Pablo II College. Recordemos que para jugar ante el Pirata el próximo día jueves, transmite Cooperativa Deportes en el Francisco Sánchez Rumoroso, 20 horas por la cuarta fecha del Grupo B. Así que llega bien el conjunto universitario para medirse ante el Pirata, mientras que Vasco da Gama, que va a jugar frente al Audax Italiano por la Copa Sudamericana, igualó 2-2 ante el Flamengo por la fecha 14 del Brasileirão.
4: Oiga, volviendo a nuestra primera vez, usted marcó que lo de Wanderers y Temuco fue igualdad, 2-2.
1: Sí, señor.
4: Pero queda un partido.
1: Queda un partido, el que va a arribar Cobreloa y Antofagasta en un rato más, 17:30 horas. Cobreloa que, en el caso de derrotar a los Pumas, va a quedar en solitario en lo más alto del campeonato. Bueno, lo mismo si gana Antofagasta, va a quedar con 20, nadie lo va a molestar en el primer lugar. Juegan en un rato más en 14 minutos en la cancha del Zorro del Desierto.
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4: Sí, señor. Oiga, como no vienen los equipos y Bobay, hay un minuto también para saber de Argentina. Hoy se jugó el clásico del corazón de Marcelo Bartichotto. Jugaron,
1: sí, pues,
4: Racing y Huracán.
1: El clásico Marcelo Bartichotto, el que se disputó hoy día, no terminó contento porque...
14: No patearon al arco.
1: Y empataron a cero.
14: No empataron a cero y con el empate clasificaban los dos.
4: Y dejaron fuera... Mejor así, Marcelo, ¿no?
14: Sí. Dejaron afuera a Barracas.
1: Dejaron fuera a Barracas central el equipo de Chiquitapia.
14: De los playoffs.
1: Ahí está, para esta jornada, que era la que se había, digamos, pospuesto por el paro ese que motivó la Asociación de Fútbol Argentino, allá a inicios de marzo. Era la fecha 9, ya se había jugado casi toda la fase regular, quedaba esta jornada pendiente, y hoy día recién se está saliendo.
8: respetando aquella deuda. 0-0 Racing frente a Huracán, ganó Gimnasia 2-0 Argentino Juniors, 4-0 Belgrano derrotó a Sarmiento, también empató Rosario Central ante Tigre 1-1. En un rato más, 17:30 horas, River Plate ante Atlético Tucumán, Gimnasia Grima de La Plata va a jugar mañana frente a Defensa y Justicia, que podría meterse, Pérez ante News también mañana, y 20:30 horas para Estudiantes de Río Cuarto ante el conjunto de Instituto, ya definiendo quiénes van a ser los 16 equipos, 8 por grupo, clasifican a la siguiente ronda, donde los mejores ubicados de cada zona se van a medir ante los peores de la otra. Así que ahí está más o menos llegando a la finalización de esta primera parte del año, el torneo Apertura Trasandino.
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4: Oiga, acá quiero disculparme de antemano por lo que le voy a preguntar. No sé si nombró lo de River de Tucumán, pero es que acá en la tribuna Rapanui hay unos chicos que hace rato están, mi abuelo decía, afanando. Están ellos afanados en colgar un lienzo, y ese lienzo se les cayó de una punta a Océano, y claro, ahí empezaron a pedir que se los devolvieran. Entonces, queda ese partido, River Atlético de Tucumán, Ivo, ¿no?
8: Claro, queda ese partido que va a arrancar en 11 minutos más en la cancha del Monumental. River Plate Atlético de Tucumán, River Plate que está listo, ¿eh? Y hasta la siguiente ronda está segundo en su grupo con 29 puntos. Independiente de Rivadavia tiene 34, liderando el grupo B. Lo interesante es que quedó fuera Barraca Central con 21 y lograron pasar con este empate en la cancha del presidente Perón. Racing ante Huracán, 21 y 22 puntos respectivamente para aquellos encuentros. ¿Quiénes podrían meterse? Pero por el grupo A, Defensa y Justicia, que va a jugar en un rato más. En el caso de ganar, se va a meter ahí desplazando a Unión de Santa Fe. Es lo único que podría variar. Lo otro ya están listos en la siguiente ronda. Estudiantes, Boca Juniors, Vélez, Talleres, Independiente. Bueno, los grandes del fútbol argentino están asegurados en el playoff.
4: Bien, y me simpatizó eso de que dejaron fuera Barracas.
8: Sí, a todo.
4: Eso me cayó muy bien. Oiga, terminó el Master 1000 de Madrid hoy. Usted sí, tiene pues ahí el resultado a la mano, a Jannik Sinner, su campeón.
8: Un trámite, ¿no? 6-1, no, 6-2.
4: Lo pulverizó.
8: A Alexander Zverev. Fue triunfo para el número uno del mundo después de una semana notable donde, si no me equivoco, no se dio set, por lo menos en esta semana, el domingo a la fecha. Todos los partidos los ganó en dos parciales, desde Cameron Norrie a Moller a Arthur Fils, y ahora en la final Alexander Zverev al 3 del mundo, el alemán, 6-1, 6-2 para el tenista italiano número 1 del mundo, 24 años, para quedarse con este tradicional certamen sobre la arcilla madrileña en dos parciales. Sinner se quedó con el Máster de Madrid.
4: Sí, volvió a estar en fase robot, no falla nada Sinner.
8: ¿Qué pasó?
4: En la antesala de torneos grandes como Roma y luego Roland Garros, así que ojo ahí. Y va a dejar para tardes deportivas, va a ser eso, para que un día vaya Maxi Videl a un panel. Dejó una frase que es bien llamativa, Zverev. Dijo: Sinner está por sobre todos. Yo no estoy al nivel de Sinner, yo no puedo jugar al nivel de Sinner. Sí estoy al nivel de Alcaraz, dijo.
8: Es que además,
4: como diciendo que Sinner es uno y que de ahí hay un hoyo, hay una brecha gigante. Y me parece que él está siendo un poco patudito metiéndose al nivel de Alcaraz.
8: 58 minutos de partido. ¿La final más corta?
4: Claro, tal vez lo dejó eso loco. 1 y 2 dijo, ¿no? 6-1, 6-2.
8: 6-1, 6-2. Sí, no, 58 minutos para la casa.
4: Y quedó hablando esas cosas que van a generar, claro, van a generar polémica. Nosotros, sí, señor, nosotros a propósito de tocado Andrés Solar.
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4: Son bromitas. Sí,
11: ese patito.
8: Saludemos al planeta Albo, que hasta ahora está en nuestra cuenta de YouTube. Estamos con la radio en vivo, Radio Cooperativa, para que dejen sus mensajes. Y el apoyo al Pirata, al Albo. Ahí está, por ejemplo, Francisco Rojas, Boutro, Maca. La gente que hasta ahora nos saluda, Francisco Rojas, vamos, Colo Colo. Boutro, que le manda saludos a Pato Muñoz, Ernesto Díaz, Gonzalo Jara. Acá atento a la transmisión del partido del Cacique, vamos, Colo Colo. Maca nos pregunta qué era el partido. Ahora un ratito más, 8 minutos, saltan los elencos a la cancha. 17:30, ahora ya está el planeta Colo Colo girando, pensando en que podría llegar a lo más alto del torneo si es que derrota o empate. Tiene que sumar Colo Colo para quedar primero en esta jornada de domingo.
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4: Somos Cooperativa de Deportes en el Estadio Monumental. Rodrigo Gómez, vienen los suplentes del Cacique.
1: Sí, aparece ya la banca de Colo-Colo con Villanueva, Marchán, Pastrán, Javier Méndez, Bimber, Aquino, Hernández, Rojas y Cuevas. La gente ya con los globitos levantados y esperando la salida del equipo. Pasaron rapidito la banca las alternativas de Colo-Colo.
4: Rápidamente, ¿cuánta gente hay en el Monumental, Rodrigo Gómez?
1: En este minuto yo creo que estamos superando o alcanzando los 30.000 espectadores.
4: ¿Cuánta gente hay en estos días, Correa?
15: Cercano a los 35.
4: Claro. Sí. Bien.
15: Métale ahí, 10 más.
4: Por ahí estamos, por claro. Ahí estamos.
15: Irán con los claros que hay, ¿no?
4: Sí. Faltan 7 minutos para el partido. La mayor cantidad de la gente ya entró. Pero creo que a 35 va a quedar la asistencia de hoy para el partido con Coquimbo. Se declararán satisfechos con Colo Colo, me imagino. Es una muy buena concurrencia. Ernesto Díaz Correa, nos quedamos contigo porque ya están los suplentes. Ahí viene Ortiz. La salida de los equipos es inminente.
16: Sí, señor. Ya se vienen los equipos rumbo al campo de juego. Se van a poner al día por la fecha 9 de la Liga de Primera. La Liga de Primera se pone al día. La escuadra de Colo Colo y Coquimbo Unido, señoras y señores. El cuadro de Colo Colo, el cacique, busca sumar de a 3. Acá viene Colo Colo. Romero, el equipo de Colo Colo, señoras y señores, entero de blanco, el cacique con vivos negros para este compromiso, y la gente se alegra porque vuelve Arturo Vidal, y hoy como capitán del equipo, el cuadro colocolino. Ya está el cacique en el campo de juego, viene el árbitro del partido, viene Héctor Jona, José Retamal y Claudio Urrutia, sus colaboradores. Juan Lara será el que estará de cuarto en el VAR, Fernando Béjar y Felipe Jara. Entonces, Héctor Jona fue central para este compromiso. Esperamos por el Pirata, esperamos por Coquimbo Unido, esperamos por el equipo de Hernán Caputo. Colo Colo quiere ser líder, quiere ser puntero absoluto del campeonato, señoras y señores, empatando o ganando. Acá en el Estadio Monumental, el cacique puntero viene de ganar a la Universidad de Concepción en la región del Biobío, en el Ester Roa, por la cuenta de 2-1. La escuadra de El Cacique. Esperamos por Coquimbo Unido. 16 puntos en la tabla. Está en Copa Libertadores de América. Viene de perder a mitad de semana el equipo de Coquimbo Unido por la Copa Libertadores de América. Esperamos por el equipo Pirata para este compromiso. Ya está Colo Colo en el campo de juego, Solar.
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16: Sí, aparece el equipo, aparecen los suplentes, aparece el equipo de Coquimbo Unido. Aparece la escuadra de Coquimbo Unido que viene rumbo al campo de juego, señoras y señores. A Tranco Cancino, tranquilo, el equipo de Coquimbo Unido. Cerrando aparece el que está en todas las nóminas, Juan Cornejo, ex Audax Italiano. Ah, aparece Prato también, aparece Lucas Prato como uno de los últimos para cerrar la fila de la escuadra de Coquimbo Unido. Cercaron a 35.000 espectadores acá en el Estadio Monumental para Colo Colo, para el cacique con Coquimbo Unido. El cacique y el pirata se enfrentan esta tarde acá en el Estadio Monumental.
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8: Muchachos.
4: Sí, señor.
8: Repasemos cómo está el panorama, la tabla de posiciones, porque claro, este es un juego que se enmarca en la fecha 9 de la Liga de Primera, donde Colo Colo está compartiendo el primer lugar con Deportes Limache. Ambos conjuntos tienen 21 puntos. Colo Colo, lo decíamos, si suman a quedar primero y con todos sus partidos
1: partidos al día. Coquimbo Unido está en la octava plaza, tiene 16 puntos. En el caso de ganar, va a alcanzar la línea de Huachipate de O'Higgins y se va a ubicar en el segundo lugar. Un partido relevante en la zona alta de la tabla, el que va a narrar Ernesto Díaz Correa.
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4: Con camiseta verde y pelo verde, el Mono Sánchez, arquero de Coquimbo Unido y capitán. Yo le dije oso hace un rato, y la confusión...
15: ¿Con Prato?
4: No. Mi confusión fue porque... ¿Se acuerda que en Audax jugó un oso Sánchez?
1: Sí, un arquero. El oso Sánchez, era portero, sí.
4: Argentino, ¿no?
1: Sí.
4: Si mal no recuerdo, argentino. Y de ahí vino mi lapsus, pero este es el Mono Sánchez, arquero de Coquimbo, largamente conocido y que viene ahí al sorteo.
1: Alejandro Sánchez.
4: Alejandro se llamaba ese oso Sánchez. Sí, ahí viene Vidal al encuentro del Mono Sánchez. Apretón de manos con el árbitro del partido, ya lo decía Ernesto Díaz Correa, Héctor Jona, el juez central de este duelo. ¿Y qué está haciendo la banca de Colo-Colo, Rodrigo? Ah, no, son
1: activación. Activación. Están junto al PF, corriendo ahí desde la línea del lateral hacia el centro del campo, mientras Maureira solito medita su momento con el balón. Recordemos que su segundo partido como titular, en el primero fue una actuación que al menos que dejó satisfecho al cuerpo técnico y a los dirigentes.
4: No participan de la activación Vidal, que está en el sorteo. Y les dice cambio, parece, ¿no?
1: Le ganaron el lado. Colo-Colo comienza atacando hacia la garra blanca, que es como le gusta finalizar los partidos.
4: Claro, cosa que no le gusta. No le gusta este sorteo. Prefiere atacar primero hacia el sur.
1: Claro, ahí el Mono Sánchez tiene su picardía, le ganó el sorteo a Vidal y de inmediato le cambió el lado. Vidal, Pato, que digamos, si hoy día no le pasaba la jineta, era mucho.
4: ¿Estallaba el sur?
1: Sí, porque ya no está Tuto De Paul y el otro día se la pasaron a Ulloa porque no estaba Vidal. Claro, volver y sin jineta era mucho.
4: Claro, volvió con la jineta. 35.000 personas aquí, momento de las arengas solar, es decir, en 30 segundos arranca el partido entre Colo Colo y Coquimbo aquí en el Monumental.
11: 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Ya se viene la emoción del fútbol. Señoras y señores, desde este momento usted comienza a escuchar al crack, al gran Ernesto Díaz Correa.
16: Perfecto, Andrés Solar, los 22 actores en el campo de juego. La acción comienza dentro de un instante. Va a comenzar el fútbol aquí en el Estadio Monumental. Va a mover Colo-Colo. Va a mover Colo-Colo. Está Maxi Romero frente a la pelota de sur a norte. Va a cargar el cacique de norte a sur. Lo va a hacer el equipo pirata. La escuadra de Coquimbo Unido. Cercaron los 35.000 espectadores para este compromiso. Se juega en el Monumental. Acá está el árbitro del partido, Héctor Jona, mirando para todos los sectores del campo de juego. Jona tiene camiseta azul, pantalones negros, medias celeste, ¿no? Más o menos, ¿sí? No son plomas.
1: Ahí sí, está de... ¿Sí? Exacto, así como un celeste oscuro.
16: Exactamente. Acá está para jugar la escuadra de Colo-Colo. Está Maxi Romero. ¡Nos vamos! ¡Comenzó el partido! La historia ya está en marcha, señoras y señores. ¡Nos vamos! La pelota la domina el equipo de Colo-Colo y juegan de inmediato para que aparezca Arturo Vidal. Acá está el capitán colocolino. Juega el pase que viene para Joaquín Sosa hacia el arco norte. Carga el equipo de Colo-Colo. Pelota que venía sobre la izquierda. Picaba Diego Uchoa. Pelota en la mitad de la cancha. Arriba, golpe de cabeza. Aparece de Tomás Alarcón. Juega sobre la banda derecha para que aparezca de inmediato Matías Fernández. Fernández tocó y ya cargó. Jugó para Villagra. Villagra juega por el eje central. Se venía Correa. La marca pegajosa para neutralizar de Escobar. Ahí está, le pegó, la metieron al área. La metió al área Diego Ulloa. Aparecía arriba Maxi Romero. No la pudo controlar. Y la pelota se va sobre la última línea. Llegó Colo-Colo. En menos de un minuto llegó el cacique Gómez.
1: Sí, llegada profunda. profunda por el sector izquierdo, le marca el pase a Romero y ahí mismo la ubica Ulloa con su pierna izquierda, y cuando tenía que definir el argentino se confunde, se demora. Lo concreto es que el balón pasa de largo y no lo conectó.
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16: Saca desde el fondo, va a jugar el mono Diego Sánchez, el pase largo, pelota que viene para Badalá, ahí está, insiste Colo Colo, se recoge Correa, toca sobre izquierda, balón que viene para que apareciera Diego Ochoa, el pase que venía, gana sobre la banda derecha un hombre que era Adrián Escobar, pero insiste otra vez, se viene Correa, se recoge, jugó, la mete para Álvaro Madrid, acá está Madrid, Madrid tocó y cargó, jugó otra vez para Tomás Alarcón, la tiene Alarcón, Alarcón toca para Víctor Felipe Méndez, la tiene Méndez, se le escapó o no, se le escapó o no, tocó por la izquierda, jugaba para Diego Ochoa, neutraliza sobre la banda derecha. Derecha Dylan Escobar, el pase largo para Lucas Prato, aparece otra vez, ahí está para hacer el fútbol Badalá, tocó para Prato, gana antes sin problemas el jugador Tomás Alarcón, juega atrás para el Gaby Maureira.
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16: Está para hacer el fútbol, la pelota la domina. Acá está Gabriel Maureira. Juega sobre izquierda. ¿Se le quedaba o no? A Joaquín Sosa. Metía presión arriba. Un hombre que era Luis Riveros. La pelota se pierde fuera del límite del campo de juego. Hay lateral que favorece al equipo del Cacique. Recién comenzado el fútbol y está 0-0.
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16: Acá está para hacer el fútbol. La pelota la va a jugar Diego Ochoa. Acá está el pase largo, gana en medio terreno un hombre que es Elvis Hernández. La pelota sobre la banda derecha, pero ahí está Colo Colo. La tiene Jonathan Villagra, rompe línea hacia el arco norte, carga el Cacique. Pelota que viene para Matías Fernández. Acá está Fernández, se para, se frena, juega atrás para Arturo Vidal. La tiene el líbero de Colo Colo. Pelota a ras del suelo, otra para Víctor Felipe Méndez. El pase que venía, ahí está Correa. Miró el arco, le va a pegar, miró el arco, le va a pegar. Se viene Correa contra el área frontal. Acá está, le pegó Correa. Rebota en un hombre que era Manuel Fernández, en Totó Fernández, pelota fuera del campo de juego, hay lateral para el Cacique.
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16: Tenemos 3.5 recorrido, la pelota que viene sobre la izquierda, carga Joaquín Sosa, la metía al área, picaba Víctor Felipe Méndez, balón que se pierde fuera del campo de juego, hay lateral ofensivo para el Cacique.
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16: Mete presión Colo Colo, mete presión Colo Colo. Acá está tocando Diego Ochoa, jugó para Javier Correa, neutraliza en medio terreno Dylan Glavi. Acá está Glavi, la manda fuera del campo de juego, hay lateral ofensivo para el Cacique.
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16: Otra vez Diego Ochoa tocando para Víctor Felipe Méndez, todo de nuevo, ahí está, reinicia en medio terreno el equipo de Colo Colo, hacia el arco norte, carga el Cacique, la tiene Arturo Vidal, Vidal tocó para Sosa, la tiene el uruguayo, acá está Joaquín, Joaquín devuelve, toca otra vez para Arturo Vidal, ahí está para hacer el fútbol, la marca de Lucas Prato que no sirve, insiste Vidal, se para, se frena, dos enganches consecutivos contra Lucas Prato, ahí está, pica veloso, neutraliza el medio terreno, ahí está tocando la pelotita otra vez, el equipo de Colo Colo, la hacen rebotar, la gana Badalá, un costado de la zona penal, le gana Badalá, acá Alarcón, insiste otra vez, balón sobre un costado, picaba Chandía, pelota fuera del campo de juego, lateral ofensivo para el Pirata.
1: Arranca en Calama, 2 minutos y el juez Felipe Gaguero sanciona penal a favor del elenco Lovero y Zarralde frente a la pelota para convertir el primero del conjunto calameño. 2 minutos, penal a favor del elenco local.
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4: ¿Qué dice Marcelo Bartichotto de los primeros 5 minutos de partido?
5: Bueno, protagonista Colo Colo, el que maneja la pelota, pero no es una excepción esto, sino que lo hace casi siempre. Vamos a ver si hoy logra tener profundidad con sus 2 nueves o con la gente que va por afuera, como Ulloa y como Matías Fernández.
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16: Está para hacer el fútbol. Le cuadra. Ahí está Dylan Escobar. Ahí está Escobar. Tocó sobre la banda derecha. Pelota que venía para que apareciera el Benja Chandía. Gana Arturo Vidal. El pase que viene sobre la izquierda. Carga Colo Colo. Se cruzó, va fuerte contra Víctor Felipe Méndez. Va muy fuerte contra Víctor Felipe Méndez. Me da la impresión que Dylan Escobar. ¿Sí?
1: Elvis.
16: Elvis.
1: Sí, Hernández, y se va a llevar cartulina amarilla, sobre todo porque va de manera muy peligrosa con los pies hacia adelante, si bien es cierto toca el balón, pero va fuerte en contra del hombre de Colo-Colo, y anotamos ya la primera amarilla de este partido.
8: ¡Gol en Calama!
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8: ¡Gol de Cobreloa mediante lanzamiento penal! Recién arranca esto, 3 minutos, derechazo de Insarral, de Cobreloa 1, Antofagasta 0.
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16: ¿Qué pasó? ¿No había pito? Sí, había jugado. Sosa había jugado, Joaquín. La pelotita la va a jugar la escuadra de Colo-Colo. El partido se lo vive, lo siente por Cooperativa Deportes para todo el planeta. Recién comenzado el fútbol. Se juega en el Monumental. Tenemos 6 y medio recorrido y está en 0-0. Acá está Sosa, la cambia entera. Pelota cruzada. Balón que viene para Javier Correa. La marca pega Sosa. Era de Manuel Fernández. Pelota en la mitad de la cancha. Acá estaba para hacer el fútbol otra vez. Villagra jugó y descargó para Álvaro Madrid. Otra sobre la banda derecha para Matías Fernández. Fernández tocó. Otra para Villagra. La tiene Villagra. Villagra para Fernández. La pelota la domina el equipo de Colo-Colo. Exigido contra la racha. La tiene otra vez. Ahí está. Cruzó campo antagónico. Se viene con todo. Carga Colo-Colo. Pelota en área. Enviada por Jonathan Villagra. Balón que se pierde fuera del campo de juego. Hay lateral que favorece a la escuadra de Coquimbo Unido. 7 recorrida del primer tiempo. 0-0.
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16: Acá está Juan, acá está Cornejo. Quien se muestra, Salvador Cordero. La pelotita la va a jugar. Pelota que viene para Glavi. Ahí está para hacer el fútbol. Quería tocar para el Benjamín Chandía. Ahí está, quería. Varón fuera del campo de juego. Que dice el árbitro del partido. Va a jugar ahora Colo-Colo. Va a jugar el cacique. Más de 35.000 espectadores presenciando el partido. 0-0.
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16: Acá está Sosa, pelota cruzada, balón sobre la banda derecha. El pase que viene para Matías Fernández. Se viene Fernández, encaró, que sí, que no la metió al área. Balón para Álvaro Madrid, un costado de la zona penal. La marca pegajosa de Salvador Cordero. Sacó el centro, Matías Fernández. Arriba, golpe de cabeza de Diego Uchoa. Le quedaba para que apareciera Álvaro Madrid. Otra para Víctor Felipe Méndez, la perdió. La pierde, la salida, la gana Badalá, Badalá, Badalá, Badalá. Quería tocarla de primera, se cae. Lucas Prato neutraliza, colocó en el círculo central.
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16: Sí, presión alta del cacique en estos minutos, señores. Tenemos 8 y medio. 8 y medio recorrido del estrope inicial del cotejo. 0-0, lo vimos por Cooperativa Deportes.
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16: Acá está Dylan, acá está Escobar. Va a jugar la pelotita en terreno propio. El pirata, señoras y señores. El campeón del fútbol chileno. Que está en Copa, Copita, Copa Libertadores de América. La pelota la va a jugar la escuadra de Coquimbo Unido. Tenemos cerca de 9 minutos del primer tiempo. Acá está Lucas Prato. Quería tocar de primera. Picaba un hombre que era Chandía. Neutraliza Colo-Colo. La gana Villagra. La tiene Jonathan, otra para que aparezca de inmediato. Ahí está Arturo Vidal. Vidal toca para Sosa, Sosa toca para Vidal. El toca recibe, lo hace perfecto. Carga Colo-Colo, trazo largo del cacique. Balón que viene para Matías Fernández. La metida en área. Neutraliza Toto Fernández. Acá está Manuel. La pelota que viene sobre la izquierda. Correr, se viene con todo. Carga Chandía. El pase largo al área. Buscaba arriba para que apareciera Guido Badalá. Antes metido en el partido. Gabriel Moreira se queda con la pelotita, Gómez.
1: Sí, tiene que salir dentro del área grande, recostado sobre la derecha, va al piso para quedarse con ese balón porque venía a toda velocidad. Badalá se adelantó Colo-Colo y ahí en el espacio le quiere hacer problemas Coquimbo.
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16: Carga Colo-Colo, la jugaba, ahí está, la tocaba rápido arriba Tomás Alarcón. Balón sobre un costado, se pierde fuera del campo de juego. Apura el cacique, están 0-0. Acá está Javier Correa tocando para Víctor Felipe Méndez. La pelota la domina Méndez. Méndez quiere tocar, se para, se frena, hostigado por Prato. Prefiere tocar para Alarcón, la tira Alarcón. Ahí está, juega por el eje central, domina por dentro, carga Colo-Colo, comienza a construir. Ya está Carga, intenta avance, acá está Villagra. Toca para Arturo Vidal, está en el círculo central. Acá está Vidal, Vidal tocó. Otra para Méndez, Méndez para la metida al área. El jugador Alarcón, no pasó nada. Recupera, pega el grito, Diego Sánchez. Aquí estoy yo, dice, y es el propietario de la pelotita.
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16: Carga sobre la banda derecha. Sí, hay foul, tiro libre, foul GTX.
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4: Sí, hay una imprecisión en Colo Colo en los últimos metros que es lo que le ha costado ser, no, le ha impedido en rigor ser más profundo. La posesión, el control lo tiene y hay que tener ojo, el trazo largo de Coquimbo ya desnudó alguna falencia en la saga del cacique.
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16: Hay tiro libre para Coquimbo Unido. Arco sur acá en el Estadio Monumental, más de 35.000 espectadores presenciando el partido. Está Juan Cornejo, los actores están, la acción ya viene. Atención, oído país, arma de gol, huele a peligro. Le va a pegar Juan Cornejo, la va a meter al área. Sube Elvis Hernández y también Manuel Fernández. Hernández y Fernández metido en la zona caliente. Le va a pegar Juan, acá está Cornejo, la va a meter al área. El centro que viene, pelota en el aire, arriba. Qué bien descolgó, sin problemas. Maureira es el propietario de la pelotita.
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16: Arriba, golpe de cabeza a Dylan Glavi. La pelota queda para Prato. Se recoge, jugó para Escobar. La tira Dylan, la perdió. La gana Víctor Felipe Méndez. Quiere pasar en base a velocidad. Se viene Méndez, se la ganó a Glavi. Ahí está para hacer el fútbol. Tocó sobre la banda derecha para Matías Fernández. Se viene Fernández, encaró. Busca por el eje central. Otra para Álvaro Madrid. La tiene Madrid, jugar de suelo. Acá está. La pelota la va a jugar Víctor Felipe Méndez. El pase que viene para Álvaro Madrid. Esperan en el área Romero y espera correr en área. El centro que viene, pelota en el aire, pelota en el aire. Le pegó con zurda Sosa. Arriba. Golpe de cabeza de Manuel Fernández. Pelota y tiro de esquina, córner, tiro de rincón, número
9: uno. 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
16: Hay tiro de esquina desde el sector nororiente. Los actores están. La pelotita la va a jugar de Juan Adil Cacique. Está acomodada la pelota en el cuarto de círculo. Tomás Alarcón.
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16: Va a jugar Tomás Alarcón, le va a pegar con derecha, se desparraman los colocolinos en el área. El centro está... Prato en la raya, Prato en la raya cuando cabeceaba Villagra. Y en segunda instancia cabeceaba Álvaro Madrid, aparecía Jonathan Villagra. La saca del arco, así.
4: Sí, en un córner la tuvo Colo Colo. Arti, 13 minutos de partido. De esta manera se acerca Colo Colo.
5: Sí, bueno, cabeció solo recién en el área de Coquimbo. Que, bueno, en la medida que Coquimbo esté concentrado, está juntando mucha gente en defensa. Eso le está costando a Colo Colo encontrar los espacios. Llega con centro, sobre todo de Matías Fernández, ha llegado mucho más por derecha porque allá se recuesta Madrid, también va Méndez. Los centrales suben, tiene que tener cuidado, porque antes la perdió Méndez una pelota y llegaron hasta las manos de Maureira. Entonces, Colo Colo está volcado muy en ofensiva, tiene que tener precisión para terminar la jugada.
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16: Acá estamos Andrés Solari y están 0-0, están 0-0, están 0-0. Acá está Jonathan Villagra, el hombre del cabezazo, y la saca Prato de la línea. Ahí está tocando la pelotita para que aparezca de inmediato Arturo Vidal. Jugó para Sosa, abre sobre izquierda. Balón que viene para Diego Ulloa, está armando Colo Colo. Taco, epa. El taco de Correa, buscaba Ulloa. Balón fuera del campo de juego, la manda Dylan Escobar. Pelota que no está en el rectángulo de paso. Ahí lateral ofensivo para el cacique.
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16: Acá está Diego Ulloa, quien se muestra, sí, más hacia la raya central de la cancha. Le dice Jona a Ulloa. Balón que viene para Víctor Felipe Méndez. Juegan atrás, todo de nuevo, reinicia Colo Colo. Acá está tocando Arturo Vidal hacia el arco norte, carga el cacique. Tenemos 14 y medio recorrido de la etapa inicial del cotejo, 0-0.
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16: Gana Elvis, acá está Hernández. El pase largo, camiseta número 4 en la espalda, pica Lucas Prato. El mano a mano con Arturo Vidal, la pelota domina Vidal sobre la última línea. Insiste Prato, hostigado por Prato. Hostigado por Prato. Hay lateral ofensivo. Hay lateral ofensivo para Coquimbo.
1: Sí, lo da para Coquimbo, pero se barre Vidal, despeja y da en Prato, claramente. O sea, el juez de línea, que en este caso es el señor José Retamal, estaba al lado.
4: Corrigió el árbitro. Lo tuvo que salvar del error.
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16: Va a jugar en saque de costado Joaquín.

0: Rodríguez, quiere pasar en base, velocidad, se para, se frena, levanta la vista, tiene el tiempo y el espacio, toca para Álvaro Madrid, todo de nuevo, reinicia Colo Colo, acá está Arturo Vidal, la marca de Lucas Prato, pelota que no está en el rectángulo de Pasto, ahí lateral para el cacique en terreno antagónico.
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0: Acá está Lucas Prato, ¿la aguanta o no? En terreno propio, retrocede, tocando para que aparezca de inmediato un hombre que era Salvador Cordero, tocaba para Glavi, balón que venía sobre la izquierda, no llega Chandía, neutraliza a Colo Colo, carga Víctor Felipe Méndez, pero que se entra, dominó por dentro, abierto sobre la izquierda, está Diego Ulloa, la pelota la tiene Ulloa, Ulloa para Méndez, Méndez está, Méndez está, Méndez está, le pegó, sacó el centro, buscaba Maxi Romero y ya corría, insiste, desde larga distancia aparecía Tomás Alarcón, la pelota ancha, ancha, ancha, ancha, llega el cacique, estoy contigo Gómez.
2: Sí, con un remate de media distancia de Tomás Alarcón, terminando esta maniobra que no encontraba el espacio Colo Colo, le quedó ahí a 30 metros de la portería y se atrevió nomás, con el borde externo le dio desviado a la portería de Sánchez.
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0: La fiesta se juega en el Monumental, cancha de David Arellano, y están 0-0. Se recoge Javier, acá está el cordobés, acá está Correa, quiere pasar en base a velocidad, le pegó Correa. Habilitaba Maxi Romero, larga. Sí, no la pudo recepcionar. Llega antes el portero Diego el Mono Sánchez. El Monito Sánchez, el Monito Sánchez. Va a devolver en el Pirata.
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0: Gana Arturo Vidal en la mitad de la cancha, tocando para Víctor Felipe Méndez. Abre sobre la banda derecha para Álvaro Madrid. Ya tiene Madrid, se para, se frena, gira. Jugó para que aparezca de inmediato. Otra vez en medio terreno, Chona. Tan Villagra, el pase para Víctor Felipe Méndez, conductor, acá está Méndez, tocó para Sosa, sube Sosa, le pegó Sosa, se atreve Joaquín en Uruguacha, de larga distancia, balón que se pierde fuera del límite del campo de juego, repone en el fondo de la escuadra de Coquimbo, te escucha.
3: Pero no le gustó a sus compañeros, no le gustó a Correa y no le gustó a Romero, que fue el que más aspaviento hizo abriéndole los brazos. En el mediocampo, ese tridente de Colo Colo, Alarcón, Madrid, Méndez, es más, supera a Coquimbo. Pero Barty, no es que Coquimbo no tenga. Coquimbo en la presión a los centrales de Colo-Colo y en el trazo largo insinúa. No es que genera algo, pero insinúa que puede generar peligro.
4: Sí, bueno, me parece que salió a jugar este partido, a tener poco la pelota, a correr detrás de ella y tratar de estar muy metido, muy concentrado, a juntar mucha gente en defensa. Y Colo Colo, los que van a tener espacio de Colo Colo no son ni Correa ni Romero. Va a tener espacio los volantes que vengan, que en definitiva le dejan el campo abierto, sobre todo a los laterales también. Colo Colo tiene que ser preciso. Y los remates de larga distancia no están mal, digo. El Sosa recién quizás podía haber tirado el centro, pero un remate de afuera del área también puede ser una buena variante para Colo Colo.
3: Son Prato, Rodri.
2: Sí, recién pidió una infracción, no se la creyó el árbitro y ahí quedó tendido, refunfuñando. Ahora el juez se desconcentró, no sé, pero quedó al medio de la maniobra, le dio un pelotazo a Vidal tratando de habilitar. Está todo detenido por el señor Fonel.
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0: Acá está Arturo Vidal, está en 0-0. Tenemos 19 y medio recorrido. Acá está Vidal. El trazo largo de Vidal picaba Javier Correa. Antes en el área, el dueño del área es Diego Sánchez, dueño del arco, dueño del área del sector norte. Acá está, le pega con derecha Sánchez, balón que viene para Prato, acá está Lucas Prato, el oso aplica golpe de cabeza, quería tocar un hombre que era en esta oportunidad de Tomás Alarcón, la pelota la dominó sobre la banda derecha, acá está tocando Rivero, Rivero tocó para que aparezca sobre la banda derecha, insistía Dylan Escobar, la tiene Escobar, Escobar toca para Dylan Glavi, Glavi para Escobar, abre sobre la banda derecha, acá está Badalá, picaba Badalá, se la quitan a Badalá, se le va fuera del campo de juego, hay lateral que favorece al cacique, 20 recorrido de la etapa inicial del cotejado, 0-0 en el Monumental.
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0: Arriba, golpe de cabeza de Elvis Hernández, la pelota queda para Álvaro Madrid, la pura de cabeza, tocó para Jonathan Villagra, ahí está, aparecía, luchaba el Benja Chandía, la pelota queda para Alarcón, Alarcón tocó para Álvaro Madrid, Madrid juega para Villagra, la tiene otra.

0: que aparezca. Acá está Arturo Vidal, comienza a construir, gesta carga, intenta avance Colo Colo. Balón que viene, se recoge hasta la mitad de la cancha. Llega un hombre que era Matías Fernández, jugando para Álvaro Madrid. Mete presión, lucha por vía Salvador Cordero. Infracción de Salvador Cordero contra Álvaro Madrid. Piti Marque, el árbitro del partido. 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
0: Tenemos 21 y medio recorrido de la etapa inicial del cotejo. 0-0, más de 35.000 espectadores. El pase que viene a lo ancho, toca Arturo Vidal para Joaquín Sosa. Sosa juega en la mitad de la cancha para Víctor Felipe Méndez. Se para Méndez, hostigado por Dylan Gavi. La pelota que viene para Sosa, juega sobre la izquierda para Diego Ulloa. La tiene Ulloa, la marca pegajosa de Dylan Escobar. Vicente Ulloa quiere pasar por dentro, por fuera, pasó por fuera. Foul del número 5, Dylan Escobar. Le comete infracción Dylan Escobar, acompañado con Luis Riveros. Estoy contigo, Gomito.
2: Sí, se le termina colgando a Diego Ulloa Escobar porque lo había dejado en el camino. Aguantó el balón más de lo esperado sobre la línea de banda y después hace un giro rápido, sale a toda velocidad y ahí lo termina derribando Escobar. Dice que lo tomó del pantalón, juega de tiro libre Colo Colo.
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0: Arturo Vidal, el rey Arturo. Se le escapó la pelota a Jonathan Villagra. Hay lateral que favorece a la escuadra de Coquí Murido, el pirata. Tenemos 22 y medio recorrido y están 0-0. 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
0: Saca largo el Mono Sánchez, buscando arriba el zarpazo. La pelota la recupera sobre la banda derecha Matías Fernández. No puede un hombre que era Víctor Felipe Méndez. Se recoge, ahí está para hacer el fútbol otra vez el jugador Luis Riveros. La pelota la toca sobre la banda derecha para Dylan Escobar. Sacó el centro, pelota arriba Maureira, sin problemas el Gavi. Gabriel Maureira se queda con la pelotita, jugó rápido sobre la banda derecha, la tiene, acá está para hacer el fútbol otra vez Matías Fernández. Juega por el eje central, dominó por dentro, carga Colo Colo, el pase de Tomás Alarcón, largo, largo para Javier Correa, se va sobre un costado, se pierde fuera del campo de juego. Hay lateral para el pirata, hay lateral para Coquín Burido.
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3: Oye, Rodrigo Gómez, le salió pase a la Arcona, pero al Tano Ortiz.
2: Sí, fue tragicómico el momento para los colocolinos porque fue malo el pase desmedido, pero le llegó a las manos del entrenador. Así que la tomó y aprovechó de decirles calma porque calma, estaban todos mirando.
3: No
2: calma,
3: se apure, no se apure.
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0: Se recoge Correa en medio terreno, tocó para Álvaro Madrid, el pase para Matías Fernández, abierto la pide Maxi Romero, se la lee y se la marca Romero. La pelota que viene para que aparezca Víctor Felipe Méndez, tocó para Diego Ochoa, carga Colo Colo, un costado de la zona penal, la metieron templadita al área. Cornejo, Cornejo arriba con golpe de cabeza, la pelota sobre la última línea, tiro de esquina, córner, tiro de rincón, número
1: 2. 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
0: Está para hacer el fútbol desde el sector norponiente Víctor Felipe Méndez. Los actores están, la acción ya viene al lado. Aparece Tomás Alarcón. Alarcón y Méndez. Méndez que le va a pegar. Acomodó en el cuarto de círculo. Ahí está cerca del punto del penal todos. La pelota la va a jugar la escuadra. La escuadra de Colo Colo. Acá está para hacer el fútbol Víctor Felipe Méndez. Tocó para Alarcón. Alarcón para Méndez. Méndez sacó el centro. Lucas Prato arriba con golpe de cabeza. Se queda Matías Fernández en terreno propio. Otra vez carga Colo Colo. La tiene el jugador Tomás Alarcón, la va a meter al área, el centro que viene a la zona caliente, arriba, golpe de cabeza de Sosa, antes el Mora Diego Sánchez se queda con la pelotita.
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0: Están 0-0, están 0-0, están 0-0. Tenemos 25 y medio recorrido. Sí, el cambio de frente, la pelota cruzada de Coquimbo que no sirve. Ahí está, mete presión Colo Colo. La pelota la tiene Tomás Alarcón, jugó para Jonathan Villagra. Acá está el Churian, la pelota la dominó sobre la banda derecha. Matías Fernández en acción, acá está Fernández, sacó el centro. ¡Oh! Cabezazo arriba, era de Dylan Gavi. La pelota se pierde fuera del campo de juego. Repone en el fondo, rebotó en Correa. Va a jugar la escuadra de Coquimbo Unido, va a jugar el pirata. En 26 minutos recorrido, Pato Muñoz.
3: En 26 minutos recorrido, viene bien un comentario de Bartichotto por Cooperativa.
4: Bueno, el partido sigue con la misma tónica desde el inicio, ¿no? Colo Colo manejando la pelota, saliendo muy tranquilo del fondo. Caputo, antes de empezar el partido, dijo que Coquimbo está acostumbrado a presionar. Bueno, no es el partido este. Coquimbo retrocede con, sobre todo con las dos líneas de defensiva, la de defensa y la del mediocampo. Retrocede Chandía, retrocede Rivero también para pararse esa línea de cuatro que muchas veces es superada por estos tres de Colo Colo y por los dos laterales volantes que terminan formando cinco jugadores. Pero no tiene claridad, Colo Colo no es preciso en tres cuartos de cancha hacia adelante. Estamos hablando de que ya van 26, 27 minutos y la única clara que tuvo fue el cabezazo de Sosa, que la sacaron en la línea. Después, por juego, no generó nada.
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0: Hay lateral que va por esa escuadra del Pirata, Coquimbo Unido. 27 minutos recorrido y están 0-0. Más de 35.000 espectadores acá en el Estadio Monumental. Cancha la Mitterlano. Se ponen al día, fecha 9 por la Liga de Primera, 0-0. Colo Colo y Coquimbo Unido. No saca nunca Dylan Escobar. La pelota que venía para Lucas Prato. Ahí está para hacer el fútbol Javier Correa. La marca pegajosa de Dylan Glavi. Ahí está Correa, quería tocar para Romero. Gana antes su nombre, quiere Manuel Fernández. La pelota la jugó, la pierde Elvis Hernández, carga Correa, miró el arco, le va a pegar, Correa está, tocó para Matías, la tiene Fernández, jugó atrás, le pega abajo, le pega con derecha abajo Álvaro Madrid, rasante, sin problema, ahí está Diego Sánchez, se queda con la pelotita Gómez.
2: Sí, una jugada tradicional de Colo Colo, terminar con el remate de Madrid desde fuera del área, le dio bajo rasante a las manos del Mono Sánchez, Paco Quimbo,
0: se viene Chandía, acá está el Benca Chandía, le doblan la marca, pero insiste Chandía, tocó en medio terreno, pelota que viene para que apareciera Luis Riveros, ahí está sobre el sector izquierdo para Juan Cornejo, todo de nuevo, balón fuera del campo de juego, y lateral, apura el equipo de Colo Colo, apura el cacique, 28 recorrido del primer tiempo, 0-0.
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0: Arturo Vidal rompe línea, acá está Arturo Vidal, jugó a ras del suelo, acá está el pase que viene, juega lo ancho para que aparezca Javier Correa, la tiene Correa, se para, se frena, giró, jugó atrás, otra para Joaquín Sosa, la tiene Sosa, ya en terreno antagónico el equipo de Colo Colo, todo Colo Colo volcado en terreno antagónico, campo de Coquimbo Unido hacia el arco norte, carga Colo Colo, tiró la diagonal, se viene con todo Villagra, quería penetrar en la zona caliente, jugó el pase que venía para Álvaro Madrid, neutraliza un hombre que era Cornejo, el pase largo arriba, a correr se viene sobre la izquierda, picaba Badará, lo bajan, no hubo nada, reinicia Colo Colo, juega el cacique.
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0: Insiste Víctor Felipe Méndez, tocó para Diego Ochoa. La carga ahora pertenece a la escuadra de Coquimbo Unido. Tocando Glavi, el pase que viene sobre la banda derecha para Dylan Escobar. Acá está Escobar, tocó para Chandía. Marca pegajosa de Diego Ochoa. Balón sobre el costado, se pierde fuera del campo de juego. Hay lateral que favorece al Pirata y lateral para Coquimbo. Tenemos 29 y medio recorrido del primer tiempo. Somos Cooperativa Deportes y están 0-0.
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0: Acá está Dylan Escobar tocando para Lucas Prato. Prato que jugaba, juega Prato. Prato tocó el pase para Dylan Glavi. Balón sobre la última línea. Rebote en el nombre de Coquimbo Unido. Balón que era Benja Chandía. Se pierde fuera del campo de juego. Repone en el fondo. Escuadra del cacique. El Gaby Maureira ya tocó para Arturo Vidal.
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0: Tocando el balón en medio terreno, se viene Tomás Alarcón, se para Alarcón, frena Alarcón, gira, acelera, mete el freno, juega sobre la izquierda para Sosa, el pase que viene para Diego Ulloa, 5 metros campo adversario, carga el cacique hacia el arco norte, busca el primero, el pase que viene otra vez, acá está Víctor Felipe Méndez, levanta la vista, hace la rotonda, juega ras del suelo, pelota que viene para Jonathan Villagro, hostigado por un hombre que era el Benja Chandía, la pelota la domina Matías Fernández, acá está Fernández en terreno propio, tocando por el eje central, la deja para Vidal, abierto sobre izquierda está Diego Ulloa, prefiere jugar para que aparezca Joaquín Sosa, rompe línea en uruguayo, prefiere jugar hasta el círculo central, otra para Arturo Vidal, juega por dentro, carga Colo Colo, balón que viene, tocó Vidal con zurda, el pase para Jonathan Villagra, abre sobre la banda derecha para Álvaro Madrid, carga Colo Colo, el centro que viene, pelota al área, arriba, golpe de cabeza, pero insiste Colo Colo, la tiene Maxi Romero, Romero tocó para Matías Fernández, Fernández para Álvaro Madrid, sacó el centro Madrid, pelota al área, está, gol de hecho, dejaron a Javier Correa arriba ante Manuel Fernández. La pelota queda para Víctor Felipe Méndez, tocó sobre izquierda, acá está para hacer el fútbol Diego Ochoa. Ochoa tocó de nuevo para Víctor Felipe Méndez, toca, recibe, lo hace perfecto, carga Colo Colo, otra para Arturo Vidal, presiona y empuja el cacique, busca el primero, la tiene Jonathan Villagra, jugó para Correa, Correa enganchó cerca de media luna, le quedó Correa, Maxi Romero está, Correa está.
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0: Hay tiro de esquina, corner, tiro de rincón.
2: La tremenda, pelota, sí. Tremenda la asociación, como de baby fútbol, entre Correa, entre Romero, y cuando iba a definir, brazo salvador, el brazo derecho del Mono Sánchez mantiene el arco en cero.
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0: Víctor Felipe Méndez desde el sector norponiente, tocó para Alarcón, Alarcón para Méndez, el centro que viene, Matías Fernández, se acomodó Fernández, todo invalidado nomás. Ahí está, cuando aparecía Salvador Cordero, queda contuso, ahí está con el enganche de Matías Fernández, la pelotita la va a jugar desde el fondo, la escuadra de Coquín Burido, 32 minutos recorrido del primer tiempo. Continuamos 0 a 0.
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3: En la alimentación de los 2-9 que ponen el Colo Colo, Correa y Romero, lo que les han tirado por arriba o no ha sido tan preciso o lo han perdido ellos ante los centrales de Coquimbo. Ahora probaron un camino inexplorado, hicieron una pared, jugaron por abajo los dos, se conectaron. Barti, ¿por qué lo han hecho tan poco? ¿Por qué esperar media hora para la primera sociedad de Romero y Correa?
4: Bueno, porque no han tenido el espacio ese. Recién, claro, en el enganche de Correa le queda un poco por fortuna a él mismo. Después se le asocia a Romero para poder jugar. Ahí la hicieron bien, tiraron la pared esa. Se ensucia un poco la jugada después con el enganche de Correa de nuevo y la definición es tapada por el Mono Sánchez. Pero, claro, quizá deberían hacer hecho un poco más, pero la pelota le tiene que llegar también, ¿no? No pueden tirar todos los tiros centros o patear todos que rematen a cada rato fuera del área. Tienen que tratar de tener variantes, ¿no? Una vez un centro, otra vez una jugada, otra vez un remate.
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0: Acá estamos, Andrés Solari, están 0-0. La pelota domina sobre el sector izquierdo. Salvador Cordero tocó para que apareciera Juan Cornejo. Insiste, mete presión al cacique. Acá está Álvaro Madrid tocando para Matías Fernández. La pelota la tiene, se para, se frena. Acá está Fernández. Juega por el eje central, dominó por dentro. Ahora abre sobre la izquierda para Joaquín Sosa. Limpia desde el fondo. La salida limpia al equipo de Colo-Colo. Cruzó campo antagónico. Rompe línea en uruguayo, rompe línea Sosa, lo persigue, va a dar la pelota que viene para Diego Ochoa. No picó nunca Dieguito, la pelotita la va a jugar desde el fondo la escuadra de Coquín Burido. Tenemos 34 minutos recorrido del etapa inicial del partido.
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0: Cercaron los 40.000 espectadores acá en el Estadio Monumental. La pelota la dominó. Acá está para hacer el fútbol sobre la izquierda. Juan Cornejo. Cornejo tocó. Balón que viene para Salvador Cordero. La tiene Cordero. Toca para Dylan Glavi. Glavi para Cordero. Cordero tocó. Otra para que aparezca Elvis Hernández. La tiene Hernández. Juega por el eje central para Badalá. La tiene Badalá. Tocó para Prato. Prato abre sobre la banda derecha. Balón que viene para Luis Rivero. Acá está Rivero. Es el centro a ras de suelo. Se cruza Arturo Vidal. Neutraliza Sosa. Sosa para Vidal. Vidal juega en medio terreno para Ochoa. La salida. Acá está Sosa, toca para Vidal, juega atraso largo, balón que viene para Javier Correa, la perdió, neutraliza Elvis Hernández, tocando la pelotita para Salvador Cordero, otra atrás para Totó, acá está Manuel, la tiene Fernández toca en terreno propio.
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0: Gana el Benja Chandí, el mano a mano con Sosa, al suelo Sosa, recupera pero la gana Dylan Glavi. Glavi tocó, pelota que viene para que aparezca Lucas Prato, quería jugar de primera, picaba Dylan Escobar, neutraliza Tomás Alarcón, juega para Arturo Vidal, le pega el Rey juega sobre la izquierda para Víctor Felipe Méndez, larga, se pierde sobre el costado y lateral que favorece al equipo del Pirata, al equipo de Coquimbo. Tenemos 35 minutos este recorrido acá en el Estadio Monumental. 0-0 la cuenta.
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3: Bajo partido de Méndez hasta ahora, varias entregas al rival. El último pase nos metieron un lío a Vidal, la terminó perdiendo con Colo-Colo.
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2: Ernesto Caputo, sí. En un periodo de dar confianza y de pedirle juego a sus jugadores, está en la idea de que puedan asociarse, intentar jugar. El Tan Ortiz ya ha vuelto loco reclamando laterales en diálogo con el árbitro y tomándole los segundos al Mono Sánchez cada vez que saca.
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0: Acá está Dylan Escobar tocando para Luis Riveros. Picaba, Badalá, pelota fuera del campo de juego. Hay lateral que favorece al escuadro de Colo-Colo. Acá está Diego Ulloa tocando para Arturo Vidal. Comienza a construir, gesta carga, intenta avanzar, será el conorte, carga el cacique. 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Vidal toca para Sosa, Sosa toca para Vidal. El toque recibe, lo hace perfecto. La pelota que viene sobre la banda derecha, abierto aparece Matías Fernández. Se viene Fernández, tiro de diagonal, tiro de diagonal, adelantado. Sí, la pelotita la va a jugar la escuadra de Coquimbo Unido, Pato.
3: Un minuto para preguntarle tiempo y marcador a Ivo. Y ese partido de la B, el partido de Cobreloa, Ivo.
5: 35 minutos, varios instantes detenido el fútbol después de un duro choque entre un Antofagastino y el meta de Cobreloa. Golpe en la cabeza, 5 minutos estuvo en pausa el encuentro. Sigue ganando Cobreloa, temprano abrió la cuenta en Zorralde mediante lanzamiento penal. Cobreloa 1, Antofagasta 0.
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0: Carga Colo Colo, acá está Jonathan Villagra tocando para Arturo Vidal, rompe línea, juega por el central, vino el arco, acá está, jugó sobre izquierda, largo para Diego Ulloa, la de Arturo Vidal, se lamenta Vidal, le pide disculpa, pelota fuera del campo de juego, hay lateral que va a ponerse a Coquimbo Unido, 37 y medio recorrido del primer tiempo, 0-0, señores.
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0: Acá está Dylan Escobar para hacer efectivo el saque lateral. No llega Lucas Prato, antes Sosa. La metió para Maxi Romero. La pelota la gana Fernández. Acá está Manuel Fernández tocando sobre el costado para Dylan Escobar. Juega el radio suelo, se recoge Lucas Prato. Se le va la pelotita al oso Prato. Ahí lateral que favorece a la escuadra de Colo Colo. Sirve de inmediato, ahí está, tocando la pelotita medio terreno, Sosa jugó para Arturo Vidal, el pase que viene para Jonathan Villagra va a romper línea, no, prefiere tocar para que aparezca el rey Arturo Vidal, jugó Vidal para Víctor Felipe Méndez, Méndez para Vidal, la pelota la juega por el eje central, domina por dentro hasta en la luna llena, balón que viene enviado de Vidal, el pase que venía para Víctor Felipe Méndez, quita el medio terreno, sin problema Luis Riveros, la tiene el paraguas, se viene con todo, carga otra vez, acá está Chandilla, jugó sobre la banda derecha, le va a pegar Prato está, le pegó Prato, fusiló al portero, insiste Chandilla, la pelota queda flotando, juega sobre la banda derecha, juega sobre la banda derecha, carga el equipo de Coquimbo Unido, lo tuvo, estuvo notable, estuvo soberbio de nuevo, estuvo rutilante Maureira, lo mataba Prato, estoy contigo Gómez.
2: Sí, tapada de gol de Maureira, bien posicionado cerca del poste izquierdo que era el primer palo para el remate de Prato, le da fuerte el argentino, le quiere romper el arco, pero ahí responde el canterano de Colo Colo, la perdió Méndez y le llegaron hasta la cocina.
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0: Dylan Escobar la quería meter al área buscando a Lucas Prato. Se recoge Maxi Romero. La pelota la juega Colo Colo. Acá está Correa. Tocó sobre izquierda. El pase que viene para Víctor Felipe Méndez. Carga el equipo de Colo Colo. Hace el arco norte. El pase que viene para Diego Ulloa. La marca en la mitad de la cancha de Dylan Glavi. Jugó otra vez. El pase que viene sobre izquierda para Lucas Prato. Se viene Prato con todo. Va a encarar Prato. La pide la dada. Se viene Prato. Prato zigzaguea contra Arturo Vidal, cerca de la media luna, tocaba para que apareciera Badalá, tarde tocó Prato, sale Colo Colo en medio terreno, acá está Álvaro Madrid, comienza a construir, gesta carga Colo Colo en terreno propio.
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0: Sí señores, la pelota la juega en la mitad de la cancha, el equipo colocolino, acá está Tomás Alarcón, tocó vertical, arriba Maxi Romero, gana Elvis Hernández, juega para el Mono Sánchez, y este se apresta a devolver.
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3: La imprecisión en Colo Colo no se detiene, Barty. Desde acá me parece que el partido de Méndez es bajísimo y si va a haber cambios, para mí es candidato a salir, no sé cómo lo ves tú.
4: Sí, lo que pasa que, bueno, los dos ataques recién de Coquimbo no se defiende tan bien Colo Colo tampoco, porque estaban mano a mano, y en la medida que un jugador de Coquimbo gambetea que le sale a marcar, ya queda con superioridad numérica para atacar. Le sobra un central, Coquimbo ataca poco, eso no quiere decir que no lo vaya a lastimar, recién lo tuvo Prato, pero con la gente que tiene Coquimbo y las veces que ha atacado, a mí me parece que le sobra un central. Puede poner un jugador, por un central podría poner a alguien ofensivo, no sé, como Aquino, por ejemplo.
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0: Y Caballido va de lado, encerrado, la pelota flotando, la gana Víctor Felipe Méndez, toca para Tomás, la tiene Arcón, toca para Madrid, Madrid jugó para Víctor Felipe Méndez, ahí está, el pase en profundidad, juega vertical, colocó, la dejó Correa, toca para Ulloa, Maxi Romero en el área, le pega Diego Ulloa, se atreve de larga distancia. Y la pelota desviada cuando picaba Maxi Romero. Se enoja Romero Gómez.
2: Sí, quedan esperando tanto Correa como Romero la habilitación de Ulloa, que encuentra ese espacio por el sector izquierdo y le da fuerte con el borde externo, quiere clavar un golazo. Lo miraron sus compañeros y llegaron las excusas del canterano también.
3: Sí, es llamativo en Ulloa, que hoy ha tomado malas decisiones. Le abrieron una pelota ya dentro del área, lo dejaron en posición de tiro y ahí eligió centrar. Esta vez, que lo esperaba Romero y venía también Correa, eligió patear. No está iluminado hoy Ulloa, como no está iluminado Colo Colo en general. La pierde otra vez Méndez.
0: Sí, acá está Badalá, la jugó buscando arriba para que apareciera Luis Riveros. La pelota queda flotando, la gana Dylan Glavi. Acá está Glavi, tocó para Prato, Prato para Glavi. Último metro de la cancha. El centro, Sosa la manda sobre la última línea. Hay tiro de esquina, córner, tiro de rico, número
1: uno. 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
0: La pelota la va a jugar la escuadra de Coquimbo Unido. Hay tiro de esquina desde el sector sur poniente. Está Juan Cornejo, tiene que cruzar toda la cancha para efectuar el tiro de esquina. Le va a pegar con pierna zurda. La pelota la va a jugar la escuadra. La pelota la va a jugar la escuadra de Coquimbo Unido.
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0: Está para hacer el fútbol Cornejo. Sube Elvis Hernández y Manuel Fernández. Hernández y Fernández para el cabezazo. El centro al segundo palo. El portero. El centro al segundo palo. El portero sale rápido. Colo Colo. La salida es de Jonathan Villagra. Quiere pasar en base a velocidad. Atrás pie el equipo de Coquimbo Unido. Se viene Jonathan Villagra. Encaró. Lo pilló el pelotón como en el ciclismo. Lo pilló el pelotón como en el ciclismo. La pelota la dominó, la tiene Matías Fernández. Acá está Fernández, tiro de diagonal. Carga Colo Colo, busca el primero. El pase a lo ancho para Víctor Felipe Méndez. La amortigua con el pecho, pasa por la espalda Ulloa. Acá está Méndez, la metió al área. Está. Aparecía Maxi Romero de cabeza con el pie. La pelota sobre la última línea. Era Javier Correa, señores. Era Javier Correa. Y la pelota afuera. Estaba todo invalidado. Me da la impresión, Gómez.
2: Sí, era una gran definición de Javier Correa. El centro con comba desde la izquierda de Méndez. Y aparecía en el segundo palo Correa para definir en el aire. Después la pelota termina rebotando y sale detrás de la línea de fondo. Se lo perdió nomás Correa. Estaba habilitado.
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0: Tenemos 44 minutos recorrido y está el 0-0. Ahí está para hacer el fútbol Dylan Glavi. El pase que viene sobre la banda derecha para Dylan Escobar. No llega Chandía. Pelota que nos queda en rectángulo de pasto. Ahí lateral que va a volver el equipo de Colo Colo. El partido usted lo vive, lo siente por Cooperativa Deportes para todo el planeta. 44 y medio recorrido del primer tiempo. 0-0.
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0: Acá está Arturo Vidal, acá está el Rey Arturo, tocando para Alvarito Madrid. Acá está Madrid, hostigado por un hombre, quiere Salvador Cordero. Prefiere tocar otra vez para Jonathan Villagra. Se viene Villagra, toca por el eje central para Tomás Alarcón. La tira Alarcón, se para, se frena, toca para Víctor Felipe Méndez, la tiene Méndez. Jugó para Matías Fernández, un cortado de la zona penal. El centro, pelota en el aire, Correa está. Acá está Chandía tocó y descargó. Balón que viene para que aparezca de inmediato Juan Cornejo. La tiene Cornejo, la metía al área. Gana Arturo Vidal de cabeza. La pelota queda flotando. Insiste un hombre que la dirige Escobar. La pelota la dominó. Le pega Escobar. Y la pelota fuera.
5: zaguero de Coquimbo para obstaculizar a Marcelo, pero a primera imagen no parece.
4: Sí, se deja caer muy rápido Correa y yo creo que eso hizo que el árbitro tomara la decisión de hacer seguir la jugada.
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2: Se van a jugar 3 minutos más en este primer tiempo.
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2: Reclama la banca de Colo-Colo, llega Javier Correa a hablar con el árbitro. Están pidiendo revisión de esa maniobra que describía ahí Ivo Bay, a su juicio. No era
4: pena. Sí, la podrían es que revisar.
3: La podrían
4: revisar porque lo termina agarrándose.
3: Lo agarra de la cintura, sí. Y esta es la vieja discusión de si cae producto, claro, del agarrón,
4: claro,
3: o si siente la mano y se deja caer.
4: Sí,
3: es claramente lo que le pareció a Jona en el vivo. Pero ahora, aquí viene Jona al tótem, Rodrigo Gómez.
2: Sí, está ya revisando la maniobra. Después del compromiso, los hombres de Colo-Colo se van hacia su banca, se queda solo Matías Fernández en el centro del campo y los de Coquimbo Unido están ahí con el cuarto árbitro reclamando, por supuesto. Se acerca en este minuto el Mono Sánchez, también transgrede ya el margen el Mono Sánchez, llega prácticamente al lado del árbitro y aquí viene la decisión de Héctor Jona, asediado por todos. Vamos a escuchar qué es lo que dice el juez de este compromiso, que toma lugar y va a hablar para todo el estadio. Ya la infracción, sigue los reclamos de la gente de Coquimbo Unido. Ahora es Manuel Fernández, el uruguayo, el que se lleva amarilla por reclamar. El infractor, el número 4, Elvis Hernández, que ya tenía cartulina amarilla, y ahora se acerca Romero para pedir el balón, lo patean. Salvador Cordero lo deja en la mitad de la cancha y están sobre el punto penal. Llega Matías Fernández porque se está dando cuenta que la costumbre hoy en día es destruir el punto penal para dificultar la ejecución del tiro, así que llega a sacar. Y ahí vienen los tirones, está Vidal también en esa zona. La pelota la tiene el argentino Maximiliano Romero.
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0: Sí, señores, todas las miradas en el arco norte del Estadio Monumental. Más de 35.000 espectadores para este compromiso. Hay penal que favorece a la escuadra de Colo-Colo. Hay penal en 48 y medio recorrido de la etapa inicial del cotejo.
6: Sí, el Mono, le va a costar el Mono para ir al arco.
2: Hay que esperar al Mono ahora. Arturo Vidal aprovecha de levantar a la gente. ¿Cuál jefe de barra ahí sobre el punto penal? Le dice, ya, Mono Sánchez, anda a la portería. Lo invita Arturo Vidal que ya tome posesión. Y el Mono Sánchez, que recordemos está hoy íntegramente de verde, con su pelo verde, ya está parado sobre la línea de sentencia, recibiendo las indicaciones y comenzando con este show antes de cada penal.
0: Entre los tres tubos, aparece el portero Diego Sánchez. Va a dar la orden al árbitro del partido, Héctor Jona, que no haya invasión al área. Frente a la pelota aparece Maxi Romero. Dos actores para una escena, 11 metros, 12 pasos, dos actores para una escena. Todo esto en el arco norte del Estadio Monumental. Puede ser el primero para el equipo de Colo-Colo. Acá está el Mono Sánchez. Ah, se sale el Mono, sí, toma agua. Acá está la pelotita, la va a jugar la escuadra de Colo-Colo. Ahí, penal que favorece a la escuadra de Colo-Colo. Está. Pelota en la red. Mató Maxi Romero de penal. 50 minutos recorridos cuando se iba el primer tiempo, cuando no quedaba nada, mediante lanzamiento penal, señoras y señores. corazón caliente, pelota dentro del arco y a cobrar. Ahí está, flectó a la derecha, le pega con derecha, un misil, pelota dentro, nada que hacer el Mono Sánchez, y es el primero para el cacique, lo grita con el alma, lo celebra con todos, pelota en la red, pelota en la red, pelota en la red, uno para el cacique, uno para Colo Colo, cero para el Pirata, cero para Coquimbo, lo hizo Maxi Romero.
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2: Con confianza y decisión remata este tiro Maximiliano Romero, carrera larga, abre el pie y con el borde interno termina ubicándola abajo a la izquierda del Mono Sánchez, que voló hacia su derecha, lo grita con todo, desahogo de Romero y a celebrar en el Monumental.
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0: Sí, señor.
3: ¿Nieto? Sí. Ojo, se está yendo el primer tiempo, pero ojo a la segunda parte, porque en la banca, Joaquín Bonillo, mira los nombres que tiene. Camargo, Galani, Johansen, Salinas, Zavala. Te nombré cinco titulares al menos. Ojo, termina el partido y Colo Colo sacó adelante un duelo ante un equipo de Coquimbo que es casi equipo.
0: Final del primer tiempo, se le baja el telón al primer acto. Acá en el Estadio Monumental, cercano a los 40.000 espectadores para este compromiso. Se están poniendo al día, fecha 9 por la Liga de Primera. Lo está ganando el cacique, lo está ganando Colo Colo. Lo gana el cacique al Pirata por 1-0. Gol de penal bien adentro del partido, casi al finalizar el epílogo del primer tiempo. Maxi Romero de penal, señoras y señores, para decir que el cacique le gana a Coquimbo Unido por 1-0 acá en el Monumental. Final del primer tiempo, Pato Muñoz.
3: Narración de Ernesto Díaz Correa para esta primera parte, que como él decía, termina resolviéndose con un tiro penal del jugador Romero. Discutirán los coquimbanos y habrá seguramente mucha polémica en la semana respecto de si el penal es o no. La mano del jugador de Coquimbo va al contacto en la cintura con Correa. ¿Qué tan fuerte es? ¿Qué tan importante es ese contacto? Será la discusión. Lo cierto es que Colo Colo, Rodrigo Gómez, se fue muy rápido al descanso.
2: Sí, ya se retiró Colo Colo del terreno de juego con muchas felicitaciones para el portero Gabriel Maureira, que tuvo una tapada importante en este primer tiempo, así que tuvo mucho reconocimiento del resto del equipo, que ya se perdió rápido en el túnel, algunos suplentes que se quedaron trabajando, pero también se fueron a la zona de camarines. En el lado de Coquimbo Unido les costó salir de la cancha, hubo prácticamente turno para ir a reclamarle a Héctor Jona por este penal sancionado, así que recién los últimos suplentes le terminan de reclamar y se están yendo ya de la cancha. El último a salir del terreno de juego, el árbitro, Jona.
3: Jona, que claro, es personaje a través de la sanción de ese penal, fue Colo-Colo, metió su empeño, pero nunca fue tan profundo, por ende, lo termina resolviendo gracias al penal. Tu análisis, tu comentario, Marcelo Bartichotto.
7: Sí, nadie puede decir que este Colo-Colo no sale a ganar los partidos, o no sale a ser protagonista, me parece que estaría muy equivocado. Ahora, cómo lo hace es otra cosa, buscar el fondo de la cuestión es diferente a la forma. La forma que tiene quizás no es la indicada, porque carece de precisión de tres cuartos de cancha hacia adelante, carece de variantes. Hoy tiró muchísimos centros por derecha con la subida de Matías Fernández, que nosotros de repente le pedimos eso a los laterales volantes, pero no siempre hay que tirar centros, porque la mayoría de las veces los defensas están bien parados y están de frente. Y es complicado para los delanteros, que hoy no ganaron ni un centro. Bueno, después Colo-Colo está en campo rival casi todo el primer tiempo, salvo dos ataques de Coquimbo que lo complicaron y que lo agarraron quizás mano a mano o en inferioridad numérica. Y Coquimbo tuvo esa, el remate de Prato y después la otra llegada que en definitiva no pudieron definir, pero bueno, lo va ganando por esa jugada puntual del cambio de frente, la jugada que para de pecho Correa de muy buena forma, el enganche y Dylan Escobar, que poco inteligente también, porque de última él si lo toca con la mano, Correa quizás se hubiese tirado, pero bueno, le puso la mano por toda la cintura, lo agarró como del estómago y en definitiva Correa se dejó caer, pero de forma inteligente, porque yo a la primera, como decía Ivo, no vimos penal, pero después cuando está la cámara lenta se nota que el jugador de Coquimbo lo termina agarrando y Correa, muy inteligente, se deja caer. Un gol psicológico de Colo Colo, un gol que en definitiva se va ganando 1-0 en el entretiempo. Vamos a ver si, no creo que cambie algo ahora porque el gol le da la posibilidad de seguir con los mismos y después, según como se dé el segundo tiempo, quizá pueda hacer algún cambio. Pero lo de Coquimbo es pobre, pero también considerando lo que decías tú, Pato, que tiene 5 jugadores menos titulares. Este es un equipo mixto, un equipo que hay algunos titulares como Manuel Fernández, como Cornejo, como Chandía, pero después hay otros que están en el banco. Entonces, pedirle a este equipo que juegue como él juega el equipo titular y que lo está haciendo en el plano internacional es difícil. Yo creo que Coquimbo no va a jugar peor que lo que jugó el primer tiempo, el segundo tiempo. Quizás vayan a haber variantes porque el técnico quizás los haya o los haga jugar a todos como para tenerlos en ritmo futbolístico. Y Colo Colo va a tener que tener cuidado, va a tener que tratar de extender el resultado porque el resultado es muy corto.
3: Lo está comentando Marcelo Bartichotto, es Cooperativa Deportes, en la victoria de Colo Colo por 1-0, digo, sobre Coquimbo Unido. Compartiendo que el gol alivia a Colo Colo, el diagnóstico del primer tiempo de Méndez debiese ser malo en cualquier observación. Muchas pérdidas de pelota, poco incisivo, jugó hartas veces para atrás y varias de esas fueron pérdidas que generaron contras de Coquimbo. En ese sentido, si ningún volante estuvo fino, donde se suman Alarcón y Madrid, lo de Méndez fue más dañino aún, porque no solo estuvo fino, sino que le entregó la pelota al rival. Veremos si no le cuesta la salida, y en el caso de Caputo, que va a jugar, ya nos va a confirmar Ivo, el rival, pero me parece que juega Copa Libertadores este jueves.
8: Sí, sí.
3: Algunos minutos le podrá dar a jugadores como Johansen, que está fuera, como Galani, que está fuera, como Zavala, que está fuera. En fin, hay nombres para probar algo más.
8: El jueves juega Coquimbo Unido Copa Libertadores ante Universitario de local en el Francisco Sánchez Rumoroso. Trámite Cooperativa Deportes, por cierto, 20 horas.
3: Y el miércoles Católica, ¿no?
8: Sí, señor. Va a jugar la Católica este día miércoles ante el Cruzeiro, que ayer jugó el clásico de Mineiro, perdió 3-1.
3: Bien, somos Cooperativa Deportes, eso con el primer tiempo, el 1-0 de Colo Colo, el gol de Romero de penal cuando se iba la primera parte, lo marca todo, señor Solar.
1: Así es, Pato Muñoz, fueron los primeros 45 minutos, pero usted, no se mueva de la sintonía, porque ya volvemos con el segundo tiempo y el vibrante relato del crack, el gran Ernesto Díaz Correa. 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
10: Veinte grados en Santiago. Cooperativa. 6:33 minutos. 6:33 minutos.
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12: ¿Qué tal? Buenas tardes, bienvenidos y bienvenidas a esta síntesis de Cooperativa. Los saludamos desde un Santiago con cielos nublados y una temperatura de 20 grados a esta hora. Vamos rápidamente a las calles de la capital. Información policial de las últimas horas contigo, Brian Gálvez. ¿Qué tal? Buenas tardes.
13: Buenas tardes, Fernanda. Claro, se trata del homicidio frustrado en contra de un hombre de 40 años en calle Santa Fe con Vargas del Campo. De acuerdo a lo preliminar entregado por Carabineros, esta persona se encontraba en la calle con una polera de Colo-Colo, estaba yendo al estadio cuando fue interceptado por algunos sujetos que bajaron de un vehículo y le dispararon en al menos 6 oportunidades. Esta persona intenta ingresar a su domicilio e incluso le disparan justo en la puerta de su domicilio. Fue trasladado en riesgo vital hasta el hospital Barros Luco. Sin embargo, se nos ha informado que ya se encuentra estable, trabaja el equipo ECO y la brigada de homicidios de la PDI en este homicidio frustrado sucedido en calle Santa Fe con Vargas del Campo. Fernanda.
12: Gracias por la información, Brian. Buenas tardes.
13: Buenas tardes.
12: Revisamos también información internacional disponible en cooperativa.cl de 4 personas que fueron asesinadas, entre ellas el presidente de una asociación comunal, en una matanza perpetrada durante la madrugada de este domingo en la ciudad de Cúcuta, en Colombia, ciudad fronteriza con Venezuela. Se trataba de 2 hombres que se movilizaban en una motocicleta y que llegaron hasta una glorieta ubicada frente a la entrada del conjunto residencial Hibiscos y dispararon contra las víctimas. 3 de los fallecidos ya han sido identificados. La cuarta víctima aún no ha sido establecida su identificación. Esta matanza se suma a otros hechos violentos recientes en la ciudad de Cúcuta, donde hace 15 días fueron asesinadas también 8 personas en diferentes ataques, incluyendo a una niña de 9 años y un adolescente de 16. Información que puede revisar en cooperativa.cl. Hasta aquí esta síntesis. Nos reencontramos a la medianoche para una nueva edición del Diario de Cooperativa.
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10: Cooperativa, 6:36 minutos. 6:36 minutos.
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3: Somos Cooperativa Deportes en el Estadio Monumental. Grita la gente acá, hay gente que habla, vocifera. En este descanso en el que, claro, van a buscar algún refrigerio, los que alcanzan entran al baño porque la fila es largota. Y los suplentes de Colo-Colo no se quedan en el camarín. Están aquí en cancha, haciendo jueguitos con el balón. Rodrigo Gómez, un ejercicio muy suave por ahora, pero algunos de ellos pudieran ser candidatos a entrar. ¿Qué vemos ahí?
14: Bueno, en la banca de Colo-Colo tenemos a Eduardo Villanueva, Francisco Marchán, Lautaro Pastrán, Javier Méndez, el uruguayo, Eric Bimber, Claudio Aquino, el volante argentino, Leandro Hernández, Jason Rojas y Justin Cuevas. Ellos son los que están trabajando ahora en cuadrado, hay un trabajo de fútbol reducido, unos con peto, otros con el polerón rojo de Colo-Colo.
3: A ver, Barty, ¿harías un cambio tú? Si de ti de manera, no interpretando al técnico, pues ya dijiste que el gol pudo haberlo calmado.
7: Sí.
3: Pero tú, ¿harías un cambio?
7: Pensando como técnico, claro. No, ahora, no.
3: ¿Le darías un ratito más a esta oncena?
7: Sí, unos 15 minutos más. Ahora, pensando como hincha y en favor del espectáculo, quizás sí, sacaría un central y pondría un hombre más en ofensiva. Pero hay que ver cómo sale Coquimbo este segundo tiempo, a ver si ponen gente más en ofensiva. Vamos a ver si pone otro tipo de gente también, jugadores que por algo son titulares, ¿no?
3: Claro, no, y evidentemente no se trata de ensañarse con un jugador, porque no, cuando un equipo no funciona tan bien, como fue Colo-Colo en este primer tiempo, porque, a ver, para que se entienda, si tuvo la pelota, si la recuperó rápido, nunca fue profundo, y ese es el problema, es dispones de este equipo para hacer daño y no eres profundo, algo no está bien. Y a mí me llama la atención la cantidad de veces que perdió la pelota Felipe Méndez, porque insisto, no creo que haya sido un gran primer tiempo, ni de Alarcón, ni de Madrid.
7: No, no.
3: Pero el único que perdió mucho la pelota, que se la entregó al rival, fue Méndez.
7: Sí.
3: No sé,
7: sí,
3: si eso quizás, lo tiene el técnico en la retina, Barty.
7: Quizás si el partido hubiese seguido 0-0, quizás lo podría haber considerado, pero no creo que toque a esos tres volantes. No tiene tampoco volantes de la característica de ellos, sobre todo en competitividad. Porque sí tiene otros volantes que son diferentes, pero no creo que lo saque alguno de los tres por ahora, ¿no?
3: Ivo Valle, algunas cosas para remarcar. Colo-Colo con este resultado parcial es líder, ¿no?
8: Sí, señor, el líder de la Liga de Primera, el conjunto de Colo-Colo, está llegando a la línea de los 24 puntos. Le saca 3 a Limache, con quien hasta antes de este encuentro compartía liderato. 21 puntos Limache, 24 Colo-Colo, que es el nuevo líder en exclusiva de la Primera División.
3: Oye, ¿y cómo están los demás, los 7 primeros que van a torneo internacional?
8: Primero Colo-Colo, 24. Segundo Limache, 21. Tercero Huachipato con 19. Vimos registro para O'Higgins, que está cuarto. La Católica, 17. La U, 17. Quinto y sexto respectivamente, el séptimo también 17, y es Ñublense de Chillán. Coquimbo Unido se estanca en la octava casilla con 16.
3: Eso con la tabla de posiciones. ¿Cómo sigue Cobreloa? Debe estar en el descanso también, ¿no?
8: Sí, señor, con los elencos ya haciendo trabajo, más bien la alternativa de ambos equipos haciendo trabajo previo antes de que se reanude el fútbol. Gana Cobreloa 1-0, el gol lo hizo Cristelín Zorralde mediante lanzamiento penal al minuto 3 de juego. Cobreloa 1, Antofagasta 0, resultado que deja al Zorro en la primera casilla con 21 puntos, solito lo más alto.
3: El Zorro del desierto.
8: Sí, señor.
3: Oiga, y estaba jugando River Plate en Argentina, ¿no?
8: Tal cual, y está perdiendo el conjunto River Platense en este partido que se enmarca en la última fecha de la fase regular de la apertura. Caía en el Estadio Monumental por 1-0 ante Atlético Tucumán. Se reanuda ya el segundo tiempo, 4 del complemento, 1-0 pierde River. El gol lo hizo Renzo Tesuri, el 19 de la primera.
3: Estaba clasificado, ¿no?
8: Sí, señor, como segundo en la zona B de este campeonato argentino.
3: Claro, no es tan acuciante, urgente, no, la victoria.
8: No.
3: No sé si lo pensarán así los hinchas de River, porque están jugando en casa y ellos siempre quieren ver ganar al equipo, pero bueno, por ahora lo pierde, lo está contando Ivo Valle en Cooperativa.
8: Tiene diferencia con Independiente Rivadavia, que en este momento es de 5 puntos, ahí podría ser un poquitito más holgada aquella diferencia. Tiene más o menos definido quién va a ser su rival en el playoff. Tiene dos opciones, San Lorenzo o Defensa y Justicia, para medirse en la siguiente ronda al elenco que no tiene a Paulo Díaz como titular.
3: Trabajo de Ivo Badi en Cooperativa Deportes, y Rodrigo Gómez los está contando, se lo está pasando lista. ¿Trae cambios Colo-Colo, Rodrigo?
14: Viene sin modificaciones Colo-Colo para este segundo tiempo. Continúa con Maureira en portería, Villagra, Vidal y Sosa en defensa, Fernández, Madrid, Alarcón, Méndez, Ulloa en la mitad de la cancha, Romero y Correa en el ataque. Los suplentes estuvieron trabajando, pero continúan ahí a un costado de la banca.
8: Pato.
3: Señor.
15: Marquemos también el empate 2-2 del Sao Paulo ante el Bahía sin Gonzalo Tapia. ¿Por qué marcamos esto? Porque Sao Paulo va a ser el próximo rival de O'Higgins de Rancagua en la Copa Sudamericana el día jueves a contar de las 18 horas en el estadio El Teniente para esa cuarta estación de la fase de grupos para el conjunto rancagüino. Por su parte, el Torque, que va a jugar ante Palestino en Uruguay, empató 1-1 ante el Racing de Montevideo, juego que terminó hace poquito nomás en la República Oriental del Uruguay.
3: En la Copa el Torque es líder de ese grupo y Palestino es último.
15: Claro, y van a jugar este fin de a mitad de esta semana, el día miércoles en Uruguay, 18 horas.
3: ¿Tiene chance todavía Palestino, no? Ganando ese partido de meterse, tendría que ir a ganar allá.
15: Claro, no puede dejar más puntos, tanto como local como de visitante. En estos momentos Palestino está con 2 unidades, primero Torque con 6, Gremio y Riestra con 4 y Palestino con 2. Claro, tiene opciones, pero recordemos que uno clasifica directo a la siguiente ronda y el segundo va al playoff con los terceros de la Copa Libertadores.
3: Muy bien, ya estamos en la noche, porque es la noche del Estadio Monumental. El equipo de Coquimbo Unido ha vuelto, trajo cambio Rodrigo Gómez.
14: Sin modificaciones también Coquimbo para este segundo tiempo. Vuelve con Diego Sánchez, Dylan Escobar, Elvis Hernández que tiene amarilla, Manuel Fernández que tiene amarilla, Juan Cornejo, Dylan Glavi, Salvador Cordero, Guido Badalá, Riveros, Prato y Chandía en el ataque.
3: 35.000 personas aquí en el Monumental y tal vez un poquito más, y tal vez 37 también. Gana Colo Colo 1-0 Romero en el último minuto del primer tiempo. El segundo ya está en marcha, Andrés Solar.
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6: Perfecto, Solar, se reanuda el partido. Lo vimos por Cooperativa Deporte, cargando Colo Colo de norte a sur, de sur a norte. Lo hace el equipo de Coquimbo Unido, lo está ganando el cacique. Lo gana el cacique por 1-0 acá en el Monumental.
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6: La pelota la va a jugar sobre la banda derecha, la escuadra de Coquimbo Unido, el centro que va a venir de Dylan Escobar. La pelota al área, arriba Sosa, golpe de cabeza, tocando para Álvaro Madrid. La pelota queda flotando, insistía Salvador Cordero. Ahí está, lucha por Fía con Álvaro Madrid, gana Madrid, pero ahí está para neutralizar Juan Cornejo. La pelota la domina, acá está Cornejo. Cornejo tocó, balón que viene sobre la banda derecha, larga para Dylan Escobar. Se pierde fuera del campo de juego. Hay lateral que va a volverse al cacique. Lo gana Colo Colo por 1-0.
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6: Acá está Arturo Vidal, la pelota la domina, juega lo ancho para Jonathan Villagra. Abre sobre la banda derecha para Matías Fernández. La pelota la tiene Fernández, Fernández tocó para Tomás Alarcón. Se recoge Maxi Romero, Romero toca para Alarcón. La pelota la domina, le mete presión Badalá, pero insiste otra vez, gana Alarcón, se para, se frena, tocó. Balón que viene para Maxi Romero, arriba, golpe de cabeza de Manuel Fernández, la pelota la tiene de nuevo Fernández, el pase largo, gana Matías Fernández, tocando otra vez para que aparezca el número 6 de Colo Colo, Tomás Alarcón, toca sobre la izquierda para Joaquín Sosa.
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6: Acá está Dylan Escobar, tocando sobre la banda derecha para Luis Riveros, la pelota la tenía, parecía Riveros el paraguas, insiste en medio terreno, quiere tocar para Chandía, Chandía juega para Juan Cornejo, la tiene Cornejo, Cornejo tocando para Chandía, acá está el Benca Chandía, un costado de la zona penal, que sí, que no, se para, se frena, tiró la pared con Cornejo, Cornejo se la devuelve otra vez a Chandía, el pase que viene sobre el eje central para Salvador Cordero, la tiene Cordero, Cordero tocó sobre la banda derecha, acá está Dylan Escobar, le va a pegar, se viene Escobar, tocó y descargó, buscando para que apareciera Luis Riveros, neutraliza el equipo de Colo Colo, la salida de Víctor Felipe Méndez, toca para Matías Fernández.
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6: Acá está Joaquín Sosa, le tira al uruguayo, juega sobre izquierda, balón que viene para Javier Correa, acá está, tiró la diagonal, se viene Correa, tiró la diagonal, se viene Correa, la marca pegajosa era de Dylan Glavi, neutraliza, toca otra vez Dylan Escobar, la pelota hasta la mitad de la cancha, la gana Benja Chandía, se viene por el eje central, dominó por dentro, espera Prato, el pase que viene, acá está, la metieron al área, no llega Guido Badalá, no llega Badalá, picaba Prato también, el centro a media altura, la pelota se va ancha, fuera del límite del campo de juego, reprobó en el fondo, la escuadra de Colo Colo, presionaba arriba Coquimbo Gómez.
14: Sí, termina dando frutos esa presión, avanzan por el sector derecho, pidan a Colo Colo en retroceso, y es ahí donde viene el centro de Riveros, el paraguayo le dio fuerte al corazón. Cuidado,
6: se viene Prato, la pierde en la salida, Colo Colo la gana Vidal, la gana en la media luna, toca para Víctor Felipe Méndez.
0: Méndez, levanta la vista, tiene el tiempo y el espacio, pica Maxi Romero, se recoge Javier Correa, acá está el cordobés, juega sobre la izquierda, balón que viene para Diego Ochoa, comienza a construir, gesta carga, intenta avanzar el cacique.
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0: Víctor Felipe Méndez tocando para Jonathan Villagra, acá está Villagra, rompe línea, el pase que viene para Matías Fernández, la tiene Fernández, retrocede, se para Fernández, se frena, gana Colo Colo por 1-0, más de 35.000 espectadores presenciando el partido, lo vimos por Cooperativa Deportes, el pase que viene para Tomás Alarcón, Alarcón tocó, otra para Matías Fernández, la cambia entera, pelota cruzada, balón que viene para que aparezca Joaquín, la tiene Sosa, Sosa toca sobre la izquierda para Diego Ochoa, ahí está Ochoa, Ochoa para Víctor Felipe Méndez, 5 metros campo adversario, carga el equipo de Colo Colo, le meten presión los de Coquimbo, la pierde en medio terreno, luchaba el jugador Tomás Alarcón, pero insiste Méndez, Méndez quería tocar para Javier Correa, la marca pegajosa de Elvis Hernández, acá está Correa, lo sacó nomás, insiste Correa, se viene con todo, carga Colo Colo, balón flotando, oh, neutraliza el Menca Chandía, pelota hasta la mitad de la cancha, insiste Cornejo en terreno propio.
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0: La pierde Salvador Cordero en la salida, la gana Álvaro Madrid, la pelota la domina en la mitad de la que foul.
6: ¿Foul contra Cordero Gómez o no?
2: ¿Sí? Exacto, hay infracción en la mitad de la cancha, es en contra de Cordero, el número 14, hay reclamos varios, por ejemplo de Arturo Vidal, está el Oso Prato.

0: Hernández. El pase sobre la izquierda. Acá está Juan Cornejo. El pase que venía para Chandía. Tiró un taco Chandía. Sí, adelantado. Adelantado cuando tomaba contacto con el balón Chandía. La pelota la va a jugar la escuadra de Culo Culo. El partido usted lo vive y lo siente por Cooperativa Deportes para todo el planeta. 5:30 recorrido del segundo tiempo.
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0: Sale Arturo Vidal. Le pega con derecha. Pica Machi Romero. Arriba golpe de cabeza de Elvis Hernández. La pelota la domina en la mitad de la cancha Salvador Cordero. El pase que viene otra vez para Luca, para que apareciera Luis Riveros. Insiste Rivero. Rivero tocó para Salvador Cordero. El pase sobre izquierda. Se viene Juan Cornejo. 5 metros campo adversario. Carga. Se recoge Lucas Prato. La tiene Prato. Prato toca para Cornejo. Cornejo devuelve para Prato. Ahí está, hostigado por Jonathan Villagra. El pase que viene para que apareciera arriba otra vez Luis Riveros. Ahí está, lucha por Fía. Carga Dylan Escobar. El pase sobre la banda derecha. El centro que viene buscando a Badalá. Neutraliza Arturo Vidal. La pelota larga. Se recoge Correa en medio terreno. Toca para Víctor Felipe Méndez. Carga Colo Colo. Balón que viene para San Maxi Romero. Abierto sobre izquierda del argentino. Se para, se frena. Toca para Correa. Acá está como extremo. Se viene Correa. Acá está Correa en costado de la zona penal. Tiro de diagonal. Se viene Correa. La juega Manuel Fernández atrás para el portero Diego Sánchez. Y el mono es el propietario de la pelotita.
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0: Insiste y va Colo Colo. Y va Colo Colo. La pelota la tenía Sosa. Quería tocar para Álvaro Madrid. Quita en medio terreno Salvador Cordero. El pase que viene es de Juan Cornejo. Pelota en la mitad de la cancha. Comienza a construir. Otra de Cordero. Cordero para Cornejo. La tiene Cornejo. Abre sobre la izquierda para Benjamín Chandía. Tiro de diagonal Chandía. Hacia el arco norte. Juega para Prato. Cerca de la media luna. Lo gana Colo Colo por 1-0. Balón que viene para Dylan Escobar. Acá está Escobar. Sacó el centro. Rebote en Diego Ulloa. Pelota fuera del campo de juego. Ahí lateral ofensivo para el Pirata.
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0: La pelotita la va a jugar Dylan Escobar. Ahí lateral ofensivo. El centro que viene a la zona caliente arriba. Aparecía Arturo Vidal. Quita en medio terreno. Un hombre que era el jugador Tomás Alarcón. Juega sobre la izquierda Cornejo. Jugó y descargó para el Benca Chandía. Un costado de la zona penal buscando a Prato. Arriba Jonathan Villagra. Golpe de cabeza. Recepción en medio terreno. Pero insiste Coquimbo en terreno propio.
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0: Carga. Le pegó abajo. Le pega abajo nomás Luis Riveros con pierna zurda. La habilitación del hombre de Coquimbo y de la pelota ancha, ancha, ancha, Pato Muñoz.
2: Sí, llega Coquimbo Marcelo Bartichotto porque me parece que cambió su actitud. Salió a atacar directamente en esta segunda parte con los mismos 11 que empezaron.
3: Sí, sí, la disposición es diferente con los mismos jugadores. Está parado quizás en otro sector de la cancha. Ahí Caputo está hablando con su ayudante. Lo más probable es que se venga algún cambio. Pero sí, cambió la disposición. Coquimbo le pelea mal la pelota en campo rival. Se la ha ganado. Colo Colo no es seguro en defensa todavía. Ha perdido varias pelotas. Así que tiene que estar más atento.
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0: Cae Maxi Romero. Estoy contigo, Rodrigo Gómez. Cuando cargaba el cacique.
4: Sí, lejos del área, aproximadamente a unos 50 metros de la portería de el Mono Sánchez. Comete esa infracción el conjunto de Coquimbo Unido, pero de todas maneras van a ejecutar este balón detenido y subieron todos los grandotes del cacique.
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0: Está Alarcón. Está Alarcón, dialoga con Víctor Felipe Méndez. Todo esto en el arco sur del Estadio Monumental. Cercano a los 40.000 espectadores. La pelota la va a jugar la escuadra de Colo Colo. Sube para el cabezazo Jonathan Villagra, Joaquín Sosa y Arturo Vidal. El centro que viene, pelota al área. Arriba Rivero, el golpe de cabeza. El pase que viene para Badalá. La tiene Badalá. Jugó sobre la banda derecha para Dylan Escobar. Acá está, no puede Víctor Felipe Méndez. El pase que venía buscando a Chandía. Se recupera sin problemas Diego Ulloa. La pelota la domina el equipo de Colo Colo en terreno propio. El partido está lo vivo y lo siguiente por Cooperativa Deportes. Para todo el planeta lo gana el cacique por 1-0.
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0: Acá está Álvaro Madrid tocando para Méndez. Méndez para Madrid. El pase que viene para Matías Fernández. Arriba Cornejo en el mano a mano con Matías Fernández. Le queda a Jonathan Villagra. Insiste otra vez Cornejo. Gana en medio terreno. Toca para Dylan.

0: Gaby. Gaby jugó el pase que venía para Salvador Cordero. Otra para Lucas Prato. Prato quería tocar sobre la izquierda para Gaby. La marca de Álvaro Madrid. Pelota fuera del campo de juego. Hay lateral que favorece a la escuadra de Coquín Murido. Lo está ganando el cacique por 1-0. Va a jugar Juan Cornejo en el saque de costado.
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0: Primero en el área está. ¡Gol! De Coquimbo Badalá. ¡Gol! De Coquimbo. ¡Gol! Guido Badalá. ¡Gol! De Coquimbo. ¡Gol! Pirata, pirata, pirata, pirata, pirata, pirata, pirata, pirata, pirata, pirata, pirata, pirata. Pelota en la red, pelota en la red, pelota en la red. Es el empate para el equipo de Coquimbo Unido. Lo grita con el alma, lo celebra con sus compañeros, señoras y señores. Pelota en la red, pelota en la red. Mató, mató, mató. 11 recorrido de la etapa final del cotejo. Uno para el cacique, uno para el pirata. Uno para Colo Colo, uno para Coquimbo Unido. Lo igualó Guido Badalá.
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2: Y fue una definición a quemarropa de Guido Badalá. Centro desde la derecha, un centro fuerte y lo impacta de lleno con el borde interno. La pelota la alcanza a manotear Moureira, pero de todas maneras venía con fuerza y termina dentro del arco. Quiso tirar la línea Colo Colo, salieron todos menos Villagra. Habilitado Riveros, centro y gol de Badalá. El empate de los visitantes.
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0: Lo igualó Coquimbo, lo empató Coquimbo. Acá está Sosa tocando atrás para el portero Gabriel Moureira. Acá está el Gaby. Le pega de inmediato, toca para Sosa. Carga el equipo de Colo Colo. Hacia el arco sur, carga el cacique y está en 1-1, está en 1-1, está en 1-1. Tenemos 2.5 recorrido. Picaba Javier Correa, neutraliza en la mitad de la cancha. Un hombre que era Salvador Cordero. Toca sobre la izquierda. El pase para Juan Cornejo, la perdió. La gana Matías Fernández. Matías Fernández tocó y descargó. Otra para Tomás. Acá está el arco jugó sobre la derecha para Álvaro Madrid. La tira de Everton. Acá está Álvaro Madrid. Se para, se frena la marca. Era de un hombre que era Salvador Cordero. La pelota al área. Saca desde el fondo el equipo de Coquimbo Unido. Balón que viene sobre el sector izquierdo. Aparecía Badalá. La pelota no tiene rectángulo de paso. Hay lateral para el pirata.
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0: La pelotita la va a jugar de Juara de Coquimbo Unido. Cercaron los 40.000 espectadores acá al estadio Monumental. Y está en 1-1, está en 1-1. Acá está Juan Cornejo para hacer el fútbol en terreno propio.
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0: Arriba Elvis. Aparecía Elvis Hernández. Tocó para Juan Cornejo. La manda fuera del campo de juego. Pica Prato. Pica Prato habilitado. Pica Prato habilitado. No salió. Acá está Prato. Un costado de la zona penal. La pide Chandía. La metió al área. Está. Chandía está.
2: Increíble lo que termina perdiendo. Se le abre mucho la pelota, queda sin espacio, pero la jugada insólita es por el otro sector. Un balón largo que parecía se iba, llega Prato, con lo que ya conocemos que está hoy Prato. Mira a Vidal, mira a Villagra y termina ganándole el balón a los dos. Arma la maniobra y después se lo pierde Badalá. Sosa, furia con sus compañeros, dejaron de correr.
3: Gol en Clava.
1: Gol, pues ahí.
3: Gol de Cobreloa, 2-0 el elenco del Zorro del Desierto. Gran jugada contra la zurda de Izarral, del centro para que aparezca Matías García, casi cayéndose para mandar la pelota dentro de la portería. 15 del segundo tiempo. Cóbrelo alto, Santo Agasta, 0.
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4: Sí, el grito de Sosa, no lo escucho de acá, evidentemente, pero él despierten. Lo corrieron mirando Villagra y Vidal al jugador de Coquimbo, a Prato. A un Prato que no tiene movilidad para llevarse a nadie hoy, pero lo fueron mirando, lo miraron y Prato tiró, para eso sí tiene calidad, digamos, tiró un muy buen pase y le pudo costar el gol, el segundo gol a Coquimbo, el segundo en contra Colo Colo. Demasiado impávido Ortiz, el equipo está superado y no mueve la boca.
5: Ahora se va a mover, tranquilo.
4: Ahora que es tarde.
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2: Se prepara Aquino en Colo Colo, número 22. Recibe ya instrucciones el argentino.
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0: Acá está Juan Cornejo. Tocó el pase que venía sobre la izquierda. Aparecía Badalá, tocó para Cornejo. Carga el equipo de Coquín Murido. La pelota al área, otra para Luis Rivero. No la puede sacar Colo Colo. Arriba, golpe de cabeza de Arturo Vidal. Tocó para Álvaro Madrid. La salida es de Madrid, el mano a mano con Cornejo. Tocó, se recoge Correa. El pase que viene sobre la izquierda quedó corto. Gana Dylan Glavi, la juega sobre la banda derecha. Picó Luis Riveros, el mano a mano con Sosa. La pelota la tiene el paraguas. Tocó el paraguas, jugó y descargó para Dylan Escobar. La pierde, la gana en medio terreno. Juan, un hombre que era Diego Ulloa. El pase en profundidad para Correa. Se viene Correa, carga el cordobés, la cambia entera. Pelota cruzada, balón que venía para Matías Fernández. Gana Juan Cornejo en terreno propio. Pica Prato. Acá está Cornejo, tocó. El pase que viene para Badalá. Último metro de la cancha. Se le acabó el pique a Badalá. Se le acabó el pique a Badalá. La pelota se va sobre la última línea. Reprone el fondo. Maureira.
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5: Se autopercibió con lo que lo lidera. Perdón.
4: No, termine, por favor.
5: No, me decía, con este resultado, con este 1-1, Colo Colo sigue liderando en solitario, pero ahora no con 24, sino que con 22 puntos. Segundo Rimache, 21. Coquimbo que alcanza los 17, igual que la Católica, la U y Newell's.
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0: Ahí está jugando Colo Colo, pelota que viene para Correa. Se quiere meter al área, vértice del marco mayor, juega sobre izquierda. Diego Ulloa sacó el centro. La pelota sobre la última línea. Tiro de esquina, córner, tiro de rincón. Hay tiro de esquina que favorece a la escuadra de Coquimbo Unido. O saque de costado nomás, Gómez. ¿Sí?
2: Me estiro de esquina. Ah, no, termina marcando una infracción, Ernesto.
0: Hay tiro libre.
2: Exacto, antes sí. De que el balón saliera.
0: Hay tiro libre.
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2: Cambio en Colo-Colo, primera modificación, cabizbajo. Se va Arturo Vidal con la camiseta número 23 y la gente se molesta con el tarro.
4: Hoy pudo elegir al Arcón, pudo pasar Vidal más adelante, pudo elegir un defensor.
2: No, la gente le responde con aplausos a Vidal, que va con la vista clavada en el pasto, pero hace rato no veíamos una recriminación directa en un cambio, algo futbolero neto de la cancha.
4: Sí. La gente lo entiende súper bien.
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5: Desaprueba con el gesto.
0: Tiro libre para Colo Colo. Le pega con derecha directo al arco. Aparecía nomás pegándole con derecha directo al arco Tomás Alarcón. La pelota afuera, repone en el fondo la escuadra de Coquimbo Unido. El partido lo vimos por Cooperativa Deportes. Tenemos 18 y medio recorrido del segundo tiempo.
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2: Cambios ahora en el visitante, marcan ya la primera sustitución, abandonan con la número 12, extenuado el Oso Prato, se despide de los hinchas piratas que están apostados acá en la galería Magallanes, en la tribuna Magallanes, deben ser aproximadamente unos 100 a 150 hinchas que están hoy presentes acá en el Estadio Monumental con los colores amarillo y negro. Se va entonces Prato, caminando. Y el otro que se va es Chandía, con la camiseta número 30. Ingresan el número 9, Nicolás Johansen, y también ingresa el número 15, Cristian Zavala, que tiene pasado Colo Colo.
4: Le metieron velocidad allá en la orilla y un 9 que... el 9 titular.
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0: Carga Colo Colo, aquí no tocó sobre izquierda. Pelota que viene para que aparezca de inmediato Maxi Romero. Acá está, juega sobre el sector izquierdo. La pelota le queda para que juegue Diego Ulloa. Tocó Ulloa, jugó para Tomás Alarcón. El pase que viene para Claudio Aquino. La metió cerca de la media luna. Acá está, insiste Alarcón. Quería tocar para Matías Fernández. Todo de nuevo, reinicia. Jonathan Villagra.
6: línea.
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0: Acá está tocando la pelotita la escuadra de Colo Colo. Álvaro Madrid, ahí está, tras de carga de Matías Fernández. Pelota en la mitad de la cancha. Ahí está Tomás Alarcón, juega por el eje central, domina por dentro, levanta la vista, tiene el tiempo y el espacio. Hostigado por un hombre que era Salvador Cordero. Prefiere tocar para Sosa, abre sobre la izquierda. Balón que viene para que juegue Diego Ulloa. La tiene Ulloa, tocó para Víctor Felipe Méndez. Se va a meter al área, el mano a mano. El mano a mano con Elvis Hernández. Pelota al tiro de esquina, córner, tiro de rico y número
1: 3. 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
0: Suroriente le va a pegar Claudio Aquino. Acomoda la pelota en el cuarto del círculo. Sube Villagra, sube Joaquín Sosa. Los actores están, la acción ya viene. Cercaron los 40.000 espectadores presenciando el partido. El centro cerrado, cerrado, cerrado. Arriba, golpe de cabeza. Neutraliza sin problema Salvador Cordero. La pelota queda flotando y la gana Diego. Acá está Ulloa, Ulloa tocó. Balón que viene buscando sobre izquierda para Tomás Alarcón. Acá está Claudio Aquino. Se para, se frena, levanta la vista. Tocó ras de suelo. Pelota en la mitad de la cancha para que aparezca Diego Ulloa. Ulloa juega a lo ancho para Jonathan Villagra. El pase sobre la banda derecha. Acá está Matías Fernández. 5 metros campo adversario. Tocó para Víctor Felipe Méndez. La pelota la dominó Méndez. Méndez toca otra vez para que aparezca Alarcón. La metió sobre izquierda. Pica Ulloa. Un costado de la zona penal. Picó el centro al área. Arriba Elvis Hernández con golpe de cabeza. La pelota que venía para Zavala. Bajan a Zavala. Bajan a Zavala. Y le cometen infracción, Gómez.
2: Sí, en terreno de los Piratas. Allá trata de presionar Colo Colo, de robar ese balón y terminan generando la infracción en contra de Zavala. Sube también la temperatura del partido, los ánimos en Colo Colo, comienzan los reclamos con el árbitro. Tienen que ganar para ser líderes en propiedad.
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0: Oiga, nos escuchan en Zaragoza, don Reinaldo Troncoso, hincha fanático de Colo Colo, ¿sí? Está en Zaragoza escuchando el partido. Saludos para don Reinaldo Troncoso en España. La pelotita la va a jugar igual el cacique, papá, 1-1. Va a jugar desde el fondo el portero Diego Sánchez.
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0: Tenemos 22 recorridos del segundo tiempo. La pelota la va a jugar. Acá está para hacer el fútbol. Le va a pegar el mono Diego Sánchez. La pelota más allá de la mitad de la cancha. Muchas gracias. El pase que viene. Ahí estaba, picaba Maxi Romero. La pelota aquí en la mitad de la cancha de Álvaro Madrid, tocó, se da media vuelta al arcón, tocó para Sosa, le pega Sosa hasta la mitad de la cancha, pero insiste, presiona y empuja el equipo de Coquín Murido. Acá está tocando Dylan Glavi, toca sobre izquierda Glavi tocó para Cornejo, el pase que viene buscando para que aparezca un costado de la zona penal Riveros, la pelota la juega Riveros tocó, otra para Salvador Cordero, balón sobre la última línea, recupera en el fondo, hay tiro de esquina, córner, tiro de rincón, córner que favorece a Coquín Murido, que lleva el número
1: 2. 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
0: En el sector norponiente se acomoda para pegarle Juan Cornejo. Los actores están, la acción ya viene. Acá está Cornejo. El centro que viene, gana Maxi Romero en el primer palo. La juega Claudio Aquino. Tocó para Víctor Felipe Méndez. Correa que no llega, ¿no? Gana Elvis Hernández. La pelota la dominó. Acá está Elvis. Tocó para Dylan Escobar. La tiene Escobar. Quiere pasar en base a velocidad. Toca para Zavala. La cambia de frente Zavala. Pelota cruzada. Balón que viene sobre el sector izquierdo para Badalá. La tiene Guido. Acá está Badalá, autor del empate. Está 1-1. Está 1-1. La tiene Badalá. La cambio otra vez para Zavala. Golpe de cabeza de Víctor Felipe Méndez. El pase para Javier Correa. La marca pegajosa de Elvis Hernández. Gana Correa, se viene con todo, encaró. Se viene Correa, quiere pasar en base a velocidad. Se viene Correa, lo pillaron. Lo pilló Elvis Hernández. Lo pilla Elvis Hernández. Y la pelota la domina el portero Diego Sánchez Gómez.
2: Exacto, un buen contraataque. Tenía campo por delante, pero le terminaron alcanzando en la carrera Javier Correa. Después quiso enganchar y le trabaron el balón. Desaprovechó una clara el cordobés. Apuntamos, Ernesto, una amarilla en Colo Colo para el número 6, para Tomás Alarcón.
4: Sí, el problema, Marcelo Bartichotto, es que los términos del partido los está poniendo Coquimbo.
7: Sí, sí, le sacó la pelota. Colo Colo cuando sale, sale sin marcar. Y la segunda pelota casi siempre se la gana Coquimbo. Peligroso lo que está haciendo Colo Colo ahora, que cada vez llega menos, que cada vez participan menos los 2-9, tanto Correa como Romero. Y que los de afuera ya no pasan. No pasan porque, bueno, Ulloa lo tiene a Zavala bien abierto. Y por acá le sube Cornejo y lo tiene a Riveros también. Entonces, es complicado. Para Colo Colo está complicado el momento este del partido.
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0: ¿Cae Diego Ulloa?
2: Sí, por infracción de Zavala. Quedaron entreverados y se dieron ahí de manotazos, agarrones. Estaba al lado Claudio Urrutia, el segundo juez asistente, así que veremos qué es lo que determina Jona.
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0: Le mete dos cambios más, Coquimbo, Gomito.
2: Sí, va a realizar dos modificaciones más. Anotamos amarilla para Cristian Zavala en Coquimbo Unido.
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0: Sí, se vienen dos cambios. El equipo,
7: Ernesto,
0: de Coquimbo Unido, sí te escucho.
7: Hay una agresión, Marcelo, de Zavala, ¿eh? La puede ir a revisar atrás y puede ser roja.
4: ¿El manotazo atrás, dice?
7: Sí,
4: tú
7: le pega un manotazo, tira la mano para atrás y le termina pegando en la cara a Ulloa. Por eso se revuelca tanto. No es que está simulando, sino que le pegó fuerte, ¿eh? Ojo, ¿eh?
4: ¿Le pegó en la cara o en el pecho?
7: No, en la cara, sí, en la cara.
5: Sí, sí. Lo mide y lo impacta.
4: Ya. Bueno, sí, efectivamente el manotazo lo tira atrás y lo tira muy fuerte, ¿eh? Así que podría considerarlo el VAR como
7: puede una ser
4: maniobra de expulsión.
7: Sí.
4: Bueno, ahí de acá, de la banca, saltó Vidal, un asistente de Ortiz, le dicen que la vaya a mirar, le dicen que para roja, pero por ahora el árbitro no acusa recién.
2: Vienen los cambios, hay modificaciones en el conjunto visitante, aunque el árbitro viene trotando.
4: Viene para acá el trote.
2: Ah, para sacar a Badalá. Algunos habían entusiasmado, incluso Fernando Ortiz ya corría hacia la mitad de la cancha pensando que venía a revisar el manotazo de Zavala. Bueno, se va a ir Badalá con la camiseta número 10 y va a ingresar el número 11, Alejandro Azócar, que el otro día jugó un buen partido y perdió un penal acá en el Estadio Monumental. Y también va a ingresar el número 18, Pablo Rodríguez, va a reemplazar al paraguayo, a Luis Riveros.
4: Sí, pero le mete más velocidad con Azócar. Ya lo habían metido con Zavala, así que va a tener que estar muy atenta a esa última línea de Colo Colo. Me parece que por el tiempo que transcurre, ya no le dijeron a Jona que fuera a haber una posible expulsión y se quedan con su decisión, que es tarjeta amarilla.
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0: Hay tiro libre para el cacique, el pase al área, largo, gana Elvis Hernández en terreno propio, hostigado arriba por Maxi Romero. La pelota llega hasta la mitad de la cancha, arriba parecía Diego Ulloa, gana el medio terreno en el rebote. Ahí está Joaquín Sosa. El partido usted lo vive y lo siente por Cooperativa Deportes para todo el planeta y está en 1-1. Tenemos 27 y medio recorrido del segundo tiempo.
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0: Pablo Rodríguez le cerró el camino cuando aparecía Joaquín Sosa, la manda fuera del campo de juego y lateral ofensivo para el Pirata. Acá está Coquimbo Unido, la pelota la va a jugar en saque lateral ofensivo Dylan Escobar. Acá está Escobar, el pase que venía para que apareciera Johansen. Acá está, jugó para jugar Cornejo, la tiene Cornejo, miró el arco, le va, pegó Cornejo, abajo, la pelota del palo, la pelota del palo, señoras y señores, la pelota del palo, sacudió el arco, tuvo el segundo Cornejo Johansen, la pelota ancha, era Salvador Cordero, tuvo el segundo el equipo de Coquimbo Unido. Estoy contigo, se salvó Colo Colo, Gómez.
2: Sí, se salva Colo Colo, termina enmudeciendo al Estadio Monumental, ese tiro que pica antes de llegar a Maureira, termina despejando con su brazo derecho y después de lleno en el poste el remate de Cornejo, el primero en el partido, y casi convierte el zurdo,
7: Ernesto,
2: de Coquimbo.
0: Sí,
7: la toca Maureira, ¿eh?
0: Sí,
7: porque si no la pelota entraba, ¿eh? El arquero la termina tocando y la pelota que pega en el palo, si no iba al arco, era gol el de Cornejo. Le pega muy bien a la pelota, pero la toca el portero de Colo-Colo. Muy bien.
0: Carga Colo Colo. Acá está Claudio Aquino. Se quiere meter al área. La marca de Salvador Cordero. Aquino en la zona caliente. Jugó para Álvaro Madrid. Un costado de la zona penal. Gana Salvador Cordero. Gana Cordero. Lucha Dylan Gavi. La pelota se pierde fuera del campo de juego. Hay lateral que favorece al cacique en terreno antagónico.
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0: ¿Sí? ¿Queda contuso Madrid?
2: Sí, se queda en el piso. De hecho, el jugador de Colo Colo con preocupación va la asistencia médica para él, el problema es su pierna derecha. Arturo Vidal, Ernesto, digamos que está en la banca, ya empezó con el rol de el segundo entrenador, al lado de Fernando Ortiz, dando indicaciones, y si no me equivoco, el Tano Ortiz hace un minuto se dio vuelta y le dijo como, ya Arturo, está bien, vuelva a su lugar.
7: Sí, Rodri.
2: ¿Cierto?
7: Sí, sí, sí, sí. Se, le dijo Arturo, córrete un poco, como diciendo, de buena forma, ¿no? Como diciendo, si no me van a terminar criticando a mí.
4: Una estrategia de Vidal para que no lo saque más.
7: Y lo entendió, si lo entendió no lo Arturo Vidal y se corrió.
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0: Ya tenemos 30 minutos recorrida de la etapa final de Cotepe y está en 1-1. Y está en 1-1, señoras y señores. Impaciente el público acá al estadio Monumental. Está en 1-1. La pelota la va a jugar sobre la banda derecha. Hay tiro libre en terreno antagónico. Le va a pegar sobre la banda derecha. Aparece Dylan Escobar.
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0: Está para hacer el fútbol. Ahí está Elvis Hernández. La va a meter cerca de la media luna. Se preparan dos cambios en Colo-Colo. El centro que viene arriba. El portero Gabriel Maureira, el Gaby, se queda con la pelotita.
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0: Se preparan dos cambios al equipo de Colo-Colo. Vienen los canteranos. La pelota en la mitad de la cancha. Acá está, la gana un hombre que era Alejandro Azócar. Quería tocar de primera para Johansen. Neutraliza Jonathan Villagra, tocó para Aquino. El pase que viene para Maxi Romero. Arriba, Elvis Hernández. La juega sobre la banda derecha. Pelota que viene para Dylan Escobar. Acá está Escobar, se para, se frena. Hostigado por Maxi Romero. Tocó para Dylan Escobar. El pase hasta la mitad de la cancha para Johansen. Aplica golpe de cabeza el argentino. La pelota queda flotando y la gana Juan. La gana en medio terreno. Un hombre que era Diego Ochoa en Colo-Colo.
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0: Acá está Matías Fernández tocando para Jonathan Villagra. Otra para que aparezca Tomás Alarcón. La pelota la tiene Alarcón. Se para, se frena. Juega el pase que viene atrás para que aparezca Joaquín Sosa. Sosa toca para Tomás Alarcón. Va a cruzar Víctor Felipe Méndez. Acá está Méndez. Méndez tocó sobre izquierda para Diego Ochoa. Ochoa otra vez para que aparezca Joaquín Sosa. Ahí está. Uno cruza campo antagónico. Rompe línea Jonathan Villagra hacia el arco sur, carga el equipo de Colo Colo y está en 1-1. Tocó para Claudio Aquino cerca de la media luna, lo persigue espectacularmente Dylan Gravi. Pelota al área, buscando a Correa, le pega otra vez. Acá está Aquino, le pegó Aquino, le pega Aquino, la quiso poner en el segundo palo y el portero Diego Sánchez es el propietario de la pelotita. Gómez
2: sin problema se queda con ese balón. El Mono Sánchez, un tiro suavecito desde fuera del área, lo tiró a colocar Aquino.
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0: Johansen en el área, la marca de Jonathan Villagra. Se llenó de gambetas, se llamaban, es Johansen. La marca de Villagra, pelota fuera del campo de juego. Ahí, tiro libre, va a jugar desde el fondo Colo-Colo, va a jugar desde el fondo Colo-Colo, dice Héctor Jona.
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2: Cambios, en Colo-Colo se va de la cancha el número 8, algo resentido, Álvaro Madrid. Y también el 19, Maximiliano Romero. Ingresan los canteranos, el 7, Francisco Marchand, y el 30, Justin Cuevas.
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0: Acá está, la pelota la juega sobre el sector izquierdo. Sosa levanta la vista, abre los brazos. ¿A quién se le entrego? Prefiere tocar atrás para Maureira, la tiene el Gaby. Acá está tocando para Jonathan Villagra, la salida del equipo de Colo-Colo. Tenemos 33 recorrido de la etapa final del Cotejo y está 1-1, está 1-1, está 1-1. Acá está Matías Fernández, quiere pasar en base a velocidad. Se viene Fernández, agarró la moto nomás. La juega para que aparezca, lucha por vía, se viene con todo. Acá está Marchand, Panchito jugó sobre izquierda. Balón que viene, otra para Claudio Aquino, costado de la zona penal, que sí, que no, el mano a mano. El mano a mano con Dylan Escobar, gana Escobar. Pelota en medio terreno, otra vez, todo de nuevo, reinicia Joaquín Sosa.
5: El próximo rival de Colo-Colo en el campeonato va a ser Ñublense el 17 de mayo en la cancha del Monumental, 17:30 horas, mientras que Coquimbo Unido va a jugar con el Audax Italiano en Coquimbo el viernes 15 a contar de las 20 horas. Pero la próxima semana, por la Copa de la Liga, Colo-Colo va a jugar ante el Conce el 9 de mayo, 17:30 horas en el Monumental, y Coquimbo Unido salta a la cancha ante Huachipato en el Puerto Pirata 3 de la tarde del domingo 10 de mayo.
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0: Va a jugar desde el fondo el portero Diego Sánchez. Tenemos 34 minutos recorrido. ¿Otro cambio más?
2: Sí, hay modificación. Se va Dylan Gravi, el argentino, con la número 6. Y va a ingresar con la número 7, Sebastián Galani, que está esperando ya su momento.
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2: Oiga, Ernesto.
6: Sí.
2: Nos escucha siempre, auditor fiel de Cooperativa Deportes, Mauricio Aguayo. Le mandamos saludos habitualmente en la popular 210, siempre con Cooperativa acompañado.
6: Bien, don Mauricio.
2: Saludos para él.
6: Un abrazo, saludos. Está 1-1 Colo Colo con Coquimbo. Estamos al Monumental. La pelota la va a jugar la escuadra de El Pirata. Va a jugar el portero Diego Sánchez. Tenemos 35 minutos recorrido. Ingresó Seba Galani. Se fue Dylan Glavi. Ahí está para hacer el fútbol en la mitad de la cancha. Aplica golpe de cabeza Víctor Felipe Méndez. Toca para Correa. Correa tocó. El pase que viene. Acá está Justin Cuevas. La pelota la juega Cuevas. Tocó para Maxi Romero. Otra para Correa. Correa jugó sobre la banda derecha. Picaba arriba en medio terreno. La pelota queda flotando. Ahí está. El pase en profundidad. Neutraliza. Ahí está. Llegó. No. Insiste sobre izquierda. Se viene Alejandro Azócar. Hostigado por un hombre arriba. Que era Jonathan Villagra. Va a jugar en el fondo. La escuadra del cacique Gabriel Moreira.
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6: Está para hacer el fútbol la escuadra de Colo Colo. Insiste Claudio Aquino, se para, se frena Aquino, tocó sobre la banda derecha, balón que viene para Marchán, acá está Marchán, tiró la diagonal, se viene Panchito, otra para Claudio Aquino, espera en el área, se viene con todo, carga Colo Colo, gana Elvis Hernández, la manda sobre un costado, insiste Matías Fernández, la pelota queda para Aquino de nuevo, no la pudo controlar, no la pudo controlar Aquino, acá está Larcón, tocando la pelotita, hostigado por Azúcar, prefiere jugar en medio terreno para Jonathan Villagra, acá está Villagra, juega lo ancho, tocó para Joaquín Sosa, carga Colo Colo, rompe línea, carga Colo Colo, aliento para el cacique, la cara del estadio Monumental, está 1-1, está 1-1, está 1-1, el pase que venía para Cueva, larga, larga para Diego Ulloa, se pierde fuera del campo de juego, va a jugar en lateral defensivo el equipo coquimano.
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4: Intenta Colo Colo con más ganas que con idea, Marcelo Bartichotto.
7: Sí, está como perdido, el partido como que se distorsionó un poco, ¿no? Ahora es más de ida y vuelta, ya Coquimbo no se defiende más como se defendió el primer tiempo, sino que comparten la posesión de la pelota, Colo Colo no se defiende bien porque está tratando de ganar el partido y puso mucha gente en ofensiva, pero eso no le hace generar situaciones de gol ni jugadas de peligro. El partido está abierto todavía. Estos minutos que quedan lo puede ganar cualquiera.
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6: Sí, señor, lo comenta el Pato Muñoz y Marcelo Pablo Bartichotto y está 1-1. La pelota la domina en medio terreno. La escuadra de Colo Colo, acá está Tomás Alarcón tocando sobre izquierda. Acá está, juega en medio terreno. Sosa la tiene Joaquín. Otra para Alarcón, hostigado arriba por un hombre que era en esta oportunidad Zócar. La pelota que viene sobre izquierda, se recoge el número 30. Cuevas, acá está Cuevas, tocó. El pase que venía otra vez para Marchán. La juega Marchán, tocó para Correa. Acá está Correa, espera, juega en el área. Correa le pegó. ¡Golazo! ¡Golazo! ¡Gol del Colo Colo! ¡Gol del cordobés! ¡Gol del Colo Colo! ¡Gol! ¡De Colo Colo! ¡De Colo Colo! ¡De Colo Colo! ¡De Colo Colo! ¡De Colo Colo! ¡De Colo Colo! ¡De Colo Colo! ¡De Colo Colo! ¡De Colo Colo! ¡De Colo Colo! ¡De Colo Colo! ¡De Colo Colo! ¡De Colo Colo! ¡De Colo Colo! ¡De Colo Colo! ¡De Colo Colo! ¡De Colo Colo! ¡De Colo Colo! ¡De Colo Colo! ¡De Colo Colo! ¡De Colo Colo! ¡De Colo Colo! ¡De Colo Colo! ¡De Colo Colo! ¡De Colo Colo! ¡De Colo Colo! ¡De Colo Colo! ¡De Colo Colo! ¡De Colo Colo! ¡De Colo Colo! ¡De Colo Colo! ¡De Colo Colo! ¡De Colo Colo! ¡De Colo Colo! ¡
2: y le queda el espacio a Javier Correa para adentrarse al área grande por el sector derecho. Le da el espacio Elvis Hernández, lo mira, lo mide, y ahí es cuando Correa saca el latigazo abajo, directo al poste y luego dentro del arco. Emoción para el cordobés, que termina entre lágrimas y abrazado con su hijo que estaba acá. Como alcanza balones, es canterano de Colo Colo, y termina celebrando fundido en un abrazo. Correa le da nuevamente la victoria a Colo Colo.
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0: Lo está ganando Colo Colo. Ahí está, disfruta, celebra el hincha Colo Colo. Y ahora, pelota que viene sobre la banda derecha. Acá está Pancho Marchán, tiró la diagonal, se viene el canterano. Acá está Marchán, corre, está, corre, está, corre, está. Casi calcado, igual que el otro, igual que el anterior, en 40 minutos recorrido, pelota en la red, define colosal, magistral, fenomenal, exquisito, finito nomás. Acá está el artillero, acá está el goleador. 40 minutos recorrido de la etapa final del cotejo, 3 para la escuadra de Colo Colo, 1 para Coquimbo Unido. Lo hizo el artillero, lo hizo Javier Correa, pelota en la red, mató, mató, Colo Colo 3, Coquimbo 1, lo hizo Correa.
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2: Y lo que todos esperaban, los goles de Javier Correa. Aparece con un doblete en este partido para darle la victoria a Colo Colo. Una gran habilitación de Marchand, le marca la diagonal y cuando sale el Mono Sánchez llega ante el balón y se lo termina pinchando por encima del portero. Así define Correa en su segundo personal.
4: Qué bien entró Marchand, Marcelo Bartichotto.
7: Sí, sí, entró bien y bueno, el pase este fue fantástico, más allá del movimiento de Correa que fue muy bueno, ¿no? Se mueve muy bien tanto en el segundo gol, en la definición esa al segundo palo, como en este también, ¿no? Porque hace un muy buen movimiento, queda habilitado, lo habilita la defensa de Coquimbo y después define por arriba del Mono Sánchez. Figura Correa, porque le hicieron el penal a él y ahora con estos dos goles, ¿no?
4: Claro, y el poroto para Marchand por el gran pase y por armar la jugada del segundo gol a un toque, jugando a un toque Marchand. Le simplificó un poquito el trámite a Colo Colo.
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0: Acá estamos, lo gana el cacique, lo gana Colo Colo. 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Acá en el Monumental, cerca de 40.000 espectadores. Tiene aquí, aquí no tocó. Correa, está el tercero, viene el tercero. ¡Gol! Acá el Estadio Monumental no podía ser todo tan brillante, Gómez, ¿no?
2: Sí, 5 minutos de ensueño para Javier Correa, que ahora lo habilitaba Quino por la izquierda, quedaba solo mano a mano con el Mono Sánchez y definía todavía mejor que en los anteriores. Así que anulado por posición de adelanto el tercero de Correa, era el cuarto de Colo-Colo.
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5: Cuerpo y medio adelantado Correa.
0: Perfecto, cargaba Coquimbo. La pelota se va sobre la última línea. Va a jugar desde el fondo la escuadra de Colo Colo. El partido, usted lo vive, lo siente por Cooperativa Deportes para todo el planeta. ¿Cómo celebra el hincha? ¿Cómo celebra el hincha Colo Colino? Son líder del campeonato, son punteros del torneo, Pato.
4: Sí, señor, es líder. Llega a 24 puntos contra 21 que tiene Limache. Me parece que había cánticos a un puñado de hinchas de Coquimbo. Deben ser 100, no más. Están allá en la Galería Sur y para allá apuntaban los cánticos de la barra de Colo Colo.
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0: Carga Zavala, se viene sobre la banda derecha, enganchó Zavala, se quiere meter al área, no hubo nada. Neutraliza, gana Diego Ulloa, tras descarga, dejó Joaquín Sosa. El partido lo vivimos por Cooperativa Deporte. Lo gana el Cacique, lo gana Colo Colo, lo gana el Cacique, lo gana Colo Colo. Lo gana por 3-1. Tenemos 44 y medio recorrido del segundo tiempo.
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0: Se viene otro cambio en Colo Colo, Gómez.
2: El uruguayo Javier Méndez, listo para ingresar, camiseta número 20.
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0: Revive el Cacique en el Monumental, señoras y señores. La pelota la dominó. El pase que viene es para Matías Fernández. Juega sobre la banda derecha. No llega, no llega. Pachito Marchán. La pelota fuera del campo de juego. Ahí lateral va a jugar Coquimbo en terreno propio. Se viene el cambio.
2: Se va Javier Correa para los aplausos y la gente responde de pie y con ovación para el delantero cordobés que hoy se anota con un doblete y él responde también con aplausos dándose un giro por toda la cancha y llevándose la mano hacia el escudo de Colo Colo. Abandona entonces el terreno de juego Javier Correa, ingresa el mencionado el 20, Javier Méndez.
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0: La pelotita la juega la escuadra de Coquimbo Unido en terreno antagónico. Balón que viene sobre la izquierda para Alejandro Azócar. Le pegó con zurda. Atento el portero Gabriel Maureira. El Gabi se queda con la pelotita. ¿Cuánto dieron, Gómez?
2: Se adicionaron 6 minutos.
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0: 6 más acá en el Monumental. Ahí está, celulares encendidos. Disfruta, celebra, festeja. Sonríe el hincha colocolino. Son más punteros que nunca. La pelota la va a jugar en terreno propio, señoras y señores. Se ponen al día Coquimbo Unido y Colo Colo por la fecha 9 de la Liga de Primera.
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0: Acá está Manuel Fernández. El pase que viene en medio terreno buscando al Seba Galani. Abre sobre izquierda. Balón para Juan Cornejo. El pase en profundidad para Alejandro Azócar. Quiere pasar en base a velocidad. La marca del hombre de Colo Colo. Quiera Javier Méndez. Insiste Azócar. Se cruzó con lo justo. Aparece Jonathan Villagra. Pelota al tiro de esquina. Corner, tiro de rico. Número
2: 3.
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0: Acá está Alejandro Azócar, tocó el pase que viene en el tiro de esquina desde el sector norponiente. Jugó para Cornejo, Cornejo para Azócar. El centro que viene buscando a Johansen. Arriba Sosa con golpe de cabeza. La pelota queda flotando, la juega en la mitad de la cancha Rodríguez. Ahí está, la metió al área. El portero, el Gabi Maureira, se queda con la pelotita. Tocó largo, balón que viene para Cuevas. Se quería meter a la zona caliente. Sale el Mono Sánchez, deja el arco y el área el Mono Sánchez. Toca para Cornejo, la salida, acá está Galani, la amortigua con el pecho, la pone redondo el suelo, el mano a mano con Tomás Alarcón, gana Galani, Galani juega en la mitad de la cancha para Rodríguez.
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0: Ahí está tocando la pelotita Dylan Escobar, quería tocar para que apareciera arriba un hombre que era Cristian Zavala. Acá está Aquino, se para, se frena, tiene el tiempo y el espacio, toca el radio suelo, la pelota la domina el equipo de Colo Colo. Víctor Felipe Méndez juega lo ancho, toca para Javier Méndez, la tira el uruguayo, acá está foul, foul de Javier Méndez. Hay tiro libre que va a ponerse a la escuadra de Coquimbo Unido. El partido lo vimos por Cooperativa Deporte. Lo gana el Cacique. ¡Celebren colocolinos! ¡Celebren colocolinos! ¡Lo gana el Cacique por 3-1!
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0: ¡Lo gana el Cacique nomás! ¡Lo gana el Cacique nomás! Acá en el estadio Monumental, cercano a los 40.000 espectadores para este compromiso. La pelotita la va a jugar Juan Cornejo. En el equipo de Coquimbo Unido Solar.
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0: Sube Elvis Hernández, sube Manuel Fernández. Ahí está el centro que viene. Arriba Juan Cornejo. Ah, cae mal Sosa. Cae mal Sosa y cae mal también un hombre de Coquimbo Unido. Estoy contigo, me da la impresión que era Toto Fernández, el de Coquimbo.
2: Que intentó una chilena. Trató de definir con una chilena dentro del área y termina golpeando al hombre de Colo Colo. Ahí se repone ya el uruguayo Ernesto.
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0: Se recupera el hombre de Colo Colo también. Tenemos 49 minutos recorrido. Lo vivimos por Cooperativo Deporte. Lo está ganando Colo Colo. Lo gana por 3-1 acá. en el David Arellano.
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0: El rechazo del Gaby Maurella, el portero de Colo Colo, balón que venía arriba para que apareciera Justin Cuevas, la pelota larga para el sueño de niñez, la pelota se va sobre la última línea, recupera en el fondo la escuadra de Colo de Coquimbo Unido, el pase que viene, ahí está tocando el medio terreno, acá está Salvador Cordero, la pelota la domina, acá está Cordero, se para, se frena, levanta la vista, juega con zurda, tira al lado a Dylan Escobar, 5 metros campo adversario, hacia el arco norte, carga la escuadra de Coquimbo Unido, lo gana Colo Colo por 3-1, balón que viene para Rodríguez, acá está Pablo, la metía al área, picaba Cristian Zavala, neutraliza el equipo de Colo Colo, balón que venía para que apareciera otra vez Cornejo, la metió al área, le pegó Johansen, está para Johansen, le pegó Johansen, último metro de la cancha, cae Zavala, recupera Colo Colo en terreno propio.
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0: Luchaba Salvador Cordero, que dice Jona, hay lateral que favorece a la escuadra de Colo Colo, la pelotita la va a jugar en terreno propio. El partido lo vimos por Cooperativa Deportes, tenemos 50 y medio del segundo tiempo.
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0: Lo está ganando el cacique, no queda nada. Lo está ganando el cacique, no queda nada. 40.000 espectadores, casi 40.000. Acá el Estadio Monumental, señoras y señores. Lo va a ganar el cacique nomás. Acá está para jugar sobre el sector izquierdo. Claudio Aquino en el saque de costado. Va a jugar Aquino. Aquino tocó. Balón que venía sobre el sector izquierdo para que apareciera Justin Cuevas. Último metro de la cancha. El mano a mano. El mano a mano con Elvis Hernández. Balón que se va sobre la última línea. Recupera en el fondo. La escuadra de Coquimbo. Final terminó, lo ganó el cacique nomás, el cacique es puntero absoluto y es más puntero que nunca del campeonato de la Liga de Primera. Colo Colo llega a 24 puntos, señoras y señores, en la tabla, y es más puntero que nunca. Celebren colocolinos, lo ganó el cacique nomás, disfruta, celebra, festeja, sonríe el hincha colocolino acá en el Estadio Monumental, lo ganó por 3-1 a Coquimbo Unido Pato Muñoz. Colo Colo es líder del campeonato.
4: La narración de Ernesto Díaz Correa para esta victoria de Colo Colo por 3-1, una victoria que estuvo en duda hasta el minuto 82 y que logró encaminarse gracias al buen ingreso de Marchand y a la rúbrica que le puso a las jugadas el muy buen momento de Javier Correa. Festeja Colo Colo de ese festejo de la salida de Coquimbo, nos cuenta Rodrigo Gómez.
2: Sí, están reunidos en la mitad de la cancha, abrazados los jugadores de Colo Colo, muy efusivo también el técnico, el Tano Ortiz, en el minuto de terminar el partido, doble salto con puño apretado y después abrazar a Arturo Vidal y al resto de los jugadores. Se saluda ahora el técnico de Colo Colo con Lucas Prato, están ahí también los visitantes despidiéndose de sus hinchas y reconociendo también el trabajo de Colo Colo. Es uno de los que se queda a la pasadita, Pato, para tener declaraciones de el Tano Ortiz.
4: Bien, esperamos esas declaraciones mientras vemos cómo Coquimbo se va a despedir de ese puñado de hinchas del que hablábamos. 100, 150 hinchas piratas vinieron a acompañar al equipo. Qué bueno que además se pudo jugar. Hoy no es fácil decir eso. Aquí hubo hinchadas de los dos equipos. Y aunque sea pequeño, el grupo de Coquimbo pudo venir y se portaron bastante bien en lo que dominamos desde acá. Aplausos de los cuatro costados. Nosotros esperando por Ortiz, que en la señal de TNT Sport va a analizar esta victoria. El técnico del cacique, Ortiz.
8: Escuchémoslo.
4: En TNT, lo escuchamos.
9: Buenas noches, Dani, buenas noches para todos. Sí, al análisis general, más allá del resultado, el marcador, yo me doy conforme con lo que sucedió. Sí tenemos que corregir ese bajón anímico que nos pasa a cada comienzo de segundo tiempo, que lo pudimos sufrir, por decir una palabra. Pero me gustó el equipo, nunca bajó los brazos, el primer tiempo muy bueno, tuvimos chance de seguir concretando, no la pudimos, pero ahí vamos.
10: Les había costado el finiquito, cerrar partidos, hoy día por primera vez en este campeonato anotan 3. ¿Queda conforme con eso? Porque usted ha buscado muchas fórmulas, hoy día fue doble 9.
9: Buscamos siempre ver al mejor Colo Colo. Ellos están preparados, lo digo siempre, los jugadores son protagonistas de esto, me aguantan mi locura, mi toma de decisiones, y se ve un equipo que quiere seguir estando ahí.
10: Colo Colo está puntero, está líder. Le gusta ver esa posición, me imagino, y ahora viene ya la parte final de esta primera rueda.
9: Ahí vamos, Dani. Nos preparamos para pelear en los primeros puestos. Ahí vamos.
10: Gracias, Fernando.
4: Ahí estaba Fernando Ortiz, el entrenador de Colo Colo, que tiene una semana más de tranquilidad. Gracias a esta victoria, llega a 24 puntos, es líder del campeonato. Ya miramos la tabla junto a Ivo Bay. Ahora será tiempo de escuchar a Correa, figura, cómo no, autor de los dos goles que le dieron la victoria al cacique. Lo escuchamos.
10: El gol del triunfo, hoy día anotaste dos, podrían haber sido tres. ¿Estás contento? ¿Es como un renacer?
8: No sé si un renacer, trabajo para esto. Muchas gracias por el premio, creo que nunca le aflojé, digamos, cuando me tocó pasar por un momento malo, como te dije el otro día. Creo que me enfoqué más en el trabajo, en la familia, en tratar de ayudar a la gente, a mi compañero. Así que agradecido con Dios, que me da la oportunidad de celebrar un gol con mi hijo. Eso es impagable.
10: Eso te quería preguntar. Tu hijo está acá en las series menores de Colo-Colo y pudiste celebrar. Me imagino que son cosas que quedan para siempre.
8: Sí, me las llevo, me las guardo para mí. Así que feliz, contento de poder disfrutarlo con él, que él también está en un proceso lindo de aprendizaje. Así que nada, agradecer, como digo, siempre a mi compañero, a la gente del área médica que me llevó un montón. Y nada, seguir peleando.
10: ¿Qué tiene Colo Colo para seguir arriba, para liderar este campeonato?
8: Ya te lo dije una vez. Así que nada, seguiremos trabajando para darle alegría a la gente.
10: Gracias, Javier.
8: Chau.
4: Ahí está Correa, un 9 de gran calidad. En algún momento con una sequía goleadora, en un mal momento de confusión, terminando mal las jugadas, todo eso fueron y han sido elementos de Correa en Colo Colo, pero su calidad, me parece a mí, domina los dos perfiles, se mueve bien, cabecea técnicamente bien. Hoy, en vez de tirársela a las manos al arquero, mató bien Barty. Es la mejor versión de un Correa al que yo por lo menos le he tenido siempre fe.
7: Sí, y un Correa que de esta forma Colo Colo lo necesita, ¿no? El equipo necesita de estos 9 que terminen definiendo los partidos, porque en el momento en donde el partido estaba más parejo, apareció la ráfaga esta de Correa, este intratable, donde en los 84 hace el segundo gol y en los 89 hace el tercero. Entonces no era que el partido era dominado por Colo Colo ni que Coquimbo sufría tanto. Colo Colo en el segundo tiempo no había llegado muchas veces. Pero bueno, eso tienen los jugadores de jerarquía, que pueden estar dormidos, que pueden pasar por un mal momento, pero que en definitiva cuando tienen que aparecer, aparecen. Bueno, lo decía Ortiz también, ¿no? Que el segundo tiempo salieron dormidos, que Coquimbo mejoró, que equiparó el partido, que lo emparejó y que le hizo pasar momentos complicados a Colo-Colo. Tiene que corregir eso, me parece que en definitiva, por lo hecho en el primer tiempo, que manejó la pelota y todo, bueno, quedó la sensación de que Colo-Colo lo quiso ir a buscar siempre, con algunos errores, sin duda, pero siempre quiso tomar el protagonismo. El partido fue parejo, si no aparece Correa y si no aparece el Marchán este que entra y que entró bastante lúcido, quizás estaríamos hablando de otro resultado, pero bueno, los goles son amores y con los goles se ganan los puntos.
4: Lo está comentando Marcelo Bartichotto, el 3-1 de Colo-Colo sobre Coquimbo Unido. En un ratito más, me parece habrá chance de escuchar al arquero Diego Sánchez, al arquero de Coquimbo Unido. Estamos a la espera de esa posibilidad. Por mientras, Ivo Bay, ratifiquemos la tabla de posesiones. Estamos hablando de la Liga de Primera, Colo Colo al tope.
5: Sí, señor. ¿Pato? Primero Colo Colo tiene 24 puntos.
10: ¿Un llamado?
4: Llamó a Rodrigo.
11: Sí, aparecen algunos nuevos directores. Nicolás Monquever. Escuchemos.
12: Y el goleador que siempre hemos querido tener, así que muy contento, puntero, y que no soltemos la punta hasta el final.
13: También la cantera es clave, porque su hijo también juega acá en Colo Colo inferiores.
12: Sí, la cantera de Colo Colo es tremenda y yo estoy seguro que tenemos muy buen Colo Colo por muchos años.
11: Nicolás, ¿cómo es su sentir con esta incorporación al directorio de Blanco y Negro hoy en este partido donde el equipo afortunadamente ganó? Pero ¿cómo es su momento y cuál es, siente que tiene que ser su aporte en el club?
12: Bueno, lo primero es traer unidad. Cuando uno tiene objetivos grandes como los tiene Colo Colo, y no solamente en lo deportivo, sino que también en lo social, en lo administrativo, en el nuevo estadio, hay que trabajar unido. sabiendo que hay diferencias, pero las diferencias se potencian cuando uno realmente tiene un objetivo común. Yo creo que Colo Colo perdió mucho tiempo en pelea absurda y yo creo que llegó el momento de avanzar. Y para avanzar hay que unirse. Eso, primera cosa. Y lo segundo es poder transmitir que Colo Colo es mucho más que un partido como el de hoy día, que es increíble. Colo Colo es una institución que está en el corazón de los chilenos y puede ayudar mucho a que Chile sea un país mejor.
11: ¿Su misión como director de Blanco y Negro?
12: Bueno, la de todo directorio de una sociedad anónima es estar encima, que las cosas se hagan bien, que se hagan a tiempo, que se respeten todas las normas y lo más importante, que nos acompañen todos los resultados, en lo deportivo y en lo financiero.
11: Un hecho particular, le preguntan, por Jaime Pizarro, que estuvo en el gobierno de presidente Boric y el perteneciente a la derecha.
12: Es decir, que un directorio de un club como Colo-Colo, que Colo-Colo es Chile, no tiene nada que ver con la política. Y quizás lo único que pudiésemos rescatar de eso es que todas las divisiones legítimas que pueden haber en una sociedad en lo político tienen que desaparecer cuando tenemos un objetivo común, que hacer cada vez más grande a Colo-Colo. Y yo creo que Jaime Pizarro, tengo la mejor opinión humana, personal, técnica, como futbolista y también como ministro, porque lo hizo muy bien.
11: Gracias. Ahí están las declaraciones de Nicolás Monkever, saliendo acá del Estadio Monumental Pato. Estamos acá en la zona de la salida de los directivos, así que en caso de haber otra voz, hacemos el llamado.
14: Bien, es Rodrigo Gómez trabajando aquí en la zona donde bajan los dirigentes desde su palco, los directivos de Colo-Colo, iluminan la noche, fuegos artificiales que vienen de la calle, me parece que de Benito Rebolledo, de ese sector, salen fuegos de artificio que detonan, como le digo, en el perímetro del estadio, afuera del estadio, en parte del festejo de hinchas que han ido saliendo del Estadio Monumental. Lo ha ganado por 3-1.
15: Pato,
14: sí.
15: La tabla.
14: Vamos.
15: Quedó pendiente. Primero Colo Colo 24, segundo Limache tiene 21, tercero aparece Huachipato, 19 puntos. Mismo registro que tiene el cuarto O'Higgins de Rancagua, también con 19. Tres equipos con 17 puntos. La Católica, la U, Ñublense de Chillán en la séptima casilla. En el octavo puesto, Coquimbo Unido con 16. Puntero exclusivo Colo Colo con 24 y ya no hay partidos pendientes, transcurridas 11 fechas de la Liga de Primera.
14: O sea, en la próxima fecha solo Limache podría pillarlo. Nadie podría desbancarlo, claro, rebasarlo, digo, y solo Limache podría alcanzarlo. Los demás no tienen puntaje para aspirar a eso. Exacto. Al menos en la próxima fecha, que entiendo será la decimocuarta, en dos semanas más.
15: No, la decimosegunda.
14: ¿Decimosegunda?
15: Sí, la 12, en dos semanas más, donde Colo Colo va a jugar ante Ñublense. Eso acá va a ser en la cancha de el Monumental, claro. Eso va a ser domingo 17 de mayo, 5:30, mientras que Coquimbo va a jugar ante el Audax Italiano el viernes a las 20 horas en Coquimbo.
14: Bien, Marcelo, hay algunas cosas que marcan el partido. Acá en estos días después me decía, ¿y si Badalá hace el gol? ¿Te acuerdas el gol que Badalá yerra en el segundo tiempo y adentro del segundo tiempo? Es otra historia, pero hay un mérito en la manera en que me parece entra Marchand, porque en las dos jugadas de los goles él está claro y juega al espacio, que es algo que los volantes de Colo-Colo hoy antes no lograron hacer.
7: No, hay mérito sin duda de Marchand, porque juega para adelante, porque juega de forma vertical y los movimientos de Correa también, ¿no? De que le pica el espacio, cosa que en el primer tiempo no lo pudieron hacer. Bueno, eso también es un tema del adelantamiento del equipo de Coquimbo, que en definitiva empezó o dejó espacios en esas dos jugadas puntuales, porque después Colo-Colo, bueno, le generó la otra que estaba en offside Correa, pero bueno, hay mérito de, sin duda, de los que entraron y del técnico también, que hizo cambios ofensivos, ¿no? Que no le quedaba otra, porque de local Colo-Colo tiene la obligación de ganar y el equipo iba empatando, y el técnico sacó un volante central y sacó a Madrid, terminó poniendo un volante ofensivo y a Marchand. Entonces, eso también habla bien del técnico. A veces, cuando uno, más allá de que los cambios a veces tienen mucho que ver con los rendimientos de los jugadores que entran. Sí. Pero hoy tuvo que ver el cambio del técnico y el jugador que entró, que fue Marchand, que le dieron otra fisonomía al equipo.
14: Sí, parecía preparado porque atacó siempre por acá, del otro lado se abría un poquito Cuevas, siendo segundo nueve Cuevas, tomaba de la izquierda hacia allá, pero estaba armado, parece que Correa se moviera a este espacio donde se encontraba con Marchand, y esa dupla es la que funcionó muy bien en los dos goles que quiebran el empate. Claro, acá se va a extender un debate que no sé si es el debate central de Colo-Colo hoy, pero se va a extender, que es que habrá voces críticas porque el equipo no brilla y porque el equipo en algún momento fue superado por un Coquimbo al que le faltaban cinco titulares. En el segundo tiempo, Coquimbo lo supera, derechamente. Y habrá críticas para eso. Y los que están a favor del equipo, los que se conforman con esto, dirán: Ortiz no pierde, Ortiz vuelve a ganar y vuelve a ponerse en la parte más alta de la tabla. En esa discusión, Barty, ¿qué dices tú? ¿Cómo lo ves tú?
7: Sí, el partido fue mucho más entretenido en el segundo tiempo que en el primero, donde Colo-Colo monopolizó la pelota, pero no generaba situaciones de...

0: lo que pasó. Coquimbo mejoró, Colo-Colo no había mejorado tampoco. Pero te vuelvo a repetir, el partido, claro, en la retina de la gente y de todos los que lo vimos, queda este resultado de 3-1, que uno dice, bueno, lo terminó ganando de muy buena forma y fue dominador del partido, y no fue así. Fueron ráfagas de 5 minutos donde Correa hace el segundo gol a los 84 y el tercero a los 89. Entonces, fueron ráfagas, más jugadas individuales, que participa Marchán y participa Correa, que un equipo que presionó, un equipo que se lo llevó por delante a Coquimbo. No fue nada de eso. Pero hay mérito, sin duda. Uno, Colo-Colo tiene jugadores de jerarquía y cuando te aparecen, te terminan ganando los partidos, como por ejemplo el caso de Correa hoy.
1: Lo está comentando Marcelo Bartichotto, es la trastienda de la victoria de Colo-Colo por 3-1 sobre Coquimbo Unido. En un ratito más vamos a ir a la zona de vestuarios con Rodrigo Gómez. Por ahora, Ivo Bay, márcanos el final del partido de Cobreloa, marcaba la punta del fútbol de la B. Ya viene Ivo Bay con esa historia, el desenlace para Cobreloa y Antofagasta. Lo ganaba Cobreloa 2-0 y ese resultado lo dejaba al tope de la tabla de posiciones. Rodrigo Gómez, ¿ya llegaste a la zona de los vestuarios? Ya
2: llegó. Sí, no, llegando acá a la zona de conferencia de prensa.
1: ¿Ya?
2: Para escuchar a Hernán Caputo, también a el Tano Ortiz. El vestuario todavía está cerrado. La zona mixta y de hecho el ingreso a los familiares que están esperando acá, larga fila de todos los jugadores de Colo-Colo para ingresar a esa zona de camarines, así que Pato, comienza ya el movimiento acá en los vestuarios del Monumental.
1: Sí, dame solo un minuto antes de escuchar a Caputo para hacerle una pregunta a Marcelo, porque hay jugadores que de repente están un poquito lejos de la oncena titular y cuando tienen 90 minutos, evidentemente están sujetos a una evaluación. ¿Qué te pareció el partido de Matías Fernández, Marcelo?
0: No me pareció un mal partido. Bueno, tiró el centro del primer gol. Del penal de Romero, que la termina bajando de pecho, tiró un par de centros en el primer tiempo. Fue agente, si bien no fue la figura del partido ni desniveló tanto, me parece que no venía jugando, hace tiempo que no juega, no era fácil tampoco el rival. No me parece que desentonó, no me parece haberlo visto tan mal.
1: Claro, porque ahí toma una decisión estratégica el técnico, que jugaba con Jason Rojas ahí y jugaba mucho más protegido. Cuando él pone a Matías Fernández, él sabe que la espalda de él va a tener que resolver Villagra y va a tener que dar abasto Villagra para quien lo ataque por ahí, a ratos quedando mano a mano. En fin, es una decisión que en algún momento evaluará el entrenador y insisto, a este entrenador le podríamos hacer la pregunta y la va a evadir. No va a hablar del rendimiento individual de Matías Fernández en comparación con Jason Rojas.
0: No.
1: Vamos a tener que esperar que dé la formación del siguiente partido. Y ahí vamos a saber qué es lo que le gusta, si esto se consolida o si es que va un poquito más allá sosteniendo a Fernández. Y para los tres del medio, Martí, ¿qué evaluación hay para Alarcón, para Méndez y para Madrid?
0: No fue un gran partido de los tres. No fue el mejor partido, sino que lo que pasa es que los tres te equilibran el medio y hacen que en definitiva Colo-Colo termine ganando la posición de la pelota. En eso te aseguran eso, pero después hoy no te ofrecieron mucha claridad, no te ofrecieron pases verticales, sino que jugaron muy para el costado y bueno, y cuando Coquimbo mejoró tampoco sostuvieron mucho el medio. No fue el mejor partido de los tres, más allá de que son muy buenos jugadores, ¿no?
1: Comentario de Marcelo Bartichotto para 3-1 con que Colo-Colo le gana a Coquimbo ¿Pato? Unido. Rodri.
2: Sí, ya ha llegado el técnico visitante, Hernán Caputo, ya sentado en la testera del Estadio Monumental para esta primera pregunta que está en desarrollo y está relacionada con el análisis del partido. Escuchemos a Caputo en directo por Cooperativa Deportes.
3: Hacía buen partido, incluso tuvo opciones para
1: para ponerse arriba en el marcador, vino esos cinco minutos fatales del cuadro pirata y se desmoronó. ¿Por dónde pasa nuevamente el resultado? Donde pareciera que Coquimbo Unido nuevamente, desde lo psicológico, no logró recuperarse en una, pareciera, momento interesante para las huestes piratas.

0: Sí, ¿qué tal? Buenas noches. Sí, un poco con bronca del resultado, principalmente por lo del segundo tiempo. Creo que salimos como queríamos, fuimos en busca de revertir el resultado. Nos encontramos con el empate y con algunas situaciones como para ponernos en ventaja. Después es lógico, hay desgaste de los futbolistas, que es normal. Y bueno, nos agarran dos situaciones lamentables, porque no teníamos jugadas en contra, pero nos agarró en dos situaciones, creo que muy fino a la hora, o muy libre a la hora de recibir el balón del centro delantero, con posibilidad de gol. Y si bien fue un gran mérito de Correa, la definición y sin ángulo, creo que nos quedamos con las manos vacías después de haber hecho bastante bien las cosas. Sí comparto esto último, que en esos minutos cruciales donde a veces, si no lo puedes ganar, no lo pierdas, o si te metieron un gol, que no te metan otro, ¿no? Lo que habíamos hablado el otro día. Bueno, hay cosas que tenemos que tratar de trabajarla y afinarla, porque es normal lo que va a venir, el desgaste físico, pero que también mental. Pero me quedo con lo que, independiente de perder el partido, lo que intentó el equipo y lo que pudo hacer por momentos. Así que nada, a revertir, a dar la vuelta a la página. Lamento, porque era muy importante un torneo nacional para nosotros, pero ahora debemos pensar en el jueves, que es el primer partido que tenemos antes de los que vienen.
1: Siguiente pregunta.
2: La segunda pregunta para Hernán Caputo, que se le ve bien apesadumbrado acá en la conferencia de prensa del Monumental. Escuchemos.
3: Que ha estado fuera de casa varios días también, desgaste físico los jugadores, hasta el empate Coquimbo merecía, de hecho pudo haberlo ganado, con lo cual no llegó en gran parte el segundo tiempo hasta estas últimas dos jugadas que tuvo Cotó puntualmente. ¿Cómo se trabaja esto? ¿Cómo se sacude esto, considerando que viene un mes de mayo bastante exigente, con prácticamente 9 partidos, algunos con 48 horas de diferencia que va a tener Sánchez Rumoroso, ya pensando en lo que se viene este jueves por la Copa Libertadores, el próximo domingo por la Copa de la Liga, pensando en lo que se viene?
0: Sí, no, esto tenemos que afrontarlo, ¿no? Hay que afrontarlo de la mejor manera. Siempre digo que cuando estás en estas situaciones, que es competencia internacional, que la máxima expresión, que la Copa Libertadores, cuando estás con estos torneos de Copa de Liga, en todo estamos con posibilidades, sí debemos sin duda sumar más y estar mejor en el torneo nacional. Va a venir desgaste, ¿no? Y bueno, ahí siempre digo que uno como entrenador espera que la rotación de futbolistas en algún momento, como hoy, estén a la altura, puedan rendir para uno descansar en esa decisión o en esa toma de decisiones cuando arma un once. Siento que lo hicieron bien muchos muchachos de los que le tocó jugar, algunos que no jugaban de hace tiempo tanto minutaje, y creo que lo hicieron bien, fueron competitivos, y bueno, después sacar conclusiones de esto, pero nada, siempre trabajando. Es verdad que nos fuimos el jueves pasado de Coquimbo, ¿no? Nos fuimos a Viña, ahí volvimos a Santiago después del partido de Calera, y de ahí ya viajamos y no hemos vuelto. Vamos a volver ahora, que nos vamos después de cena. Pero es algo sin excusa, hay que afrontarlo y saber que es lo lindo esto del fútbol. Cuando estás en alta competencia, cuando estás tantos partidos seguidos, tenemos que saber afrontarlo bien.
2: Declaraciones de Hernán Caputo acá en el Estadio Monumental después de la derrota 3-1 con Colo-Colo por el torneo nacional. Escuchemos.
4: Siente que si funcionó o no la rotación, pensando en lo que viene va a ser exigente, y qué sensación le dejaron los que no estuvieron, pensando precisamente en afrontar torneo. Por ahí puede haber otro partido con Colo Colo en Coquimbo que pueda quizás a lo mejor marcar lo que puede ser la definición del grupo del Copa de la Liga. ¿Cómo ve precisamente aquello en el futuro?
0: A ver, con respecto a lo de hoy, en el análisis lo compartí recién, siento que fue un partido, lógicamente, que ellos entraron con todo los primeros 15 minutos y se crearon algunas aproximaciones. Luego de eso, entramos en control de sus avances, nos faltó tranquilidad para tener el balón y para hilvanar alguna jugada. Yo no discuto cuando hay alguna situación de penal o no, pero siento que el árbitro dejó seguir la jugada porque él creyó que no lo era, ¿no? Y después, eso te pone en desventaja. También eso, antes de entrar al camarín, en un tema emocional o hablando, no es lo mismo que terminar empatando. Sin embargo, el segundo tiempo entramos bien, ajustamos algunas cosas que queríamos, sobre todo en el medio campo. Entramos intenso, nos encontramos con el gol y con posibilidades, ¿no? Me quedo con que muchos jugadores creo que lo hicieron de muy buena manera, fueron competitivos, demuestran querer estar en el 11 o en el 11 probable que siempre quiero armar o intento armar. Siento que no es fácil afrontar todo esto, pero no es excusa de todos los campeonatos internacionales, los viajes de por medio y demás, pero lo vamos a hacer de buena manera. No nos gusta estar en esta posición en el torneo nacional, creo que podemos estar mejor debido a lo que proponemos o lo que intentamos jugar. En los otros ámbitos estamos en pelea y le vamos a dar pelea hasta el final.
2: Sí, bien. Otra pregunta para Hernán Caputo. Ya estamos en la recta final de esta rueda de prensa del técnico de Coquimbo Unido. Se extiende un poco la presentación de la pregunta y vamos a escuchar lo que le preguntan al entrenador de Coquimbo.
1: Sabemos que Coquimbo Unido es un equipo que sabe jugar mejor en las cosas. ¿Sorprende realmente el juego que hace ante sus rivales? Y lo que se viene ahora es un partido que es contra la Universitario de Deportes de Lima, que viene de ganar ante el Bolso de Uruguay. ¿Y cómo lo ves este partido después que se viene en la Copa Libertadores y más lo que se viene en la Copa de la Liga? Porque se vienen finales, como van a recibir a Huachipato después a Colo Colo allá en la cuarta región.
0: Sí, vamos a afrontar partido bien importante y trascendental de lo que tiene que ver ya posibles clasificaciones y demás. Lógicamente, después de la tercera fecha, siempre, tanto en torneo nacional, perdón, en la Copa de la Liga como en la Copa Libertadores, se definen posiciones. Obviamente que ahora, tratando de recuperar a los futbolistas lo antes posible, que es lo más importante. Después intentando ver quiénes van a estar de mejor manera para el jueves. Y sabemos que el jueves es un partido importantísimo nuestro, con muchas ganas de poder jugarlo. No porque lo hayamos ganado allá significa que lo vamos a volver a ganar, pero nosotros queremos lógicamente ganarlo y ponernos en vanguardia ahí en lo que tiene que ver la Copa Libertadores con nuestra gente, que también hace tiempo que no jugamos. Yo creo que esto va a ser un baño, un poco de tranquilidad, de llegar a nuestra casa, los muchachos ver a sus familias, así como aprovecho a felicitar a Benjamín Gasolo que pudo llegar a ser padre y a presenciarlo, así que es parte de lo que es el fútbol, que a veces te da, te quita, pero te da la parte de la vida importante es esa, ¿no? Así que lo vamos a afrontar de la mejor manera, estamos con muchas ganas a corregir estos errores y a mirar con optimismo.
2: ¿Cómo está? Estamos en directo por Radio Cooperativa. Le quería preguntar a propósito de estas derrotas que obviamente le han pegado al equipo, ¿cómo podría definir el momento? ¿En qué momento está hoy Coquimbo? ¿Cuál es el presente de su institución? ¿Cómo lo ve usted a sus jugadores, al equipo, en este minuto?
0: Es grave, sí. Me preocupa que porque no me gusta juntar derrotas, independiente del torneo que juguemos, ¿no? Yo siento al equipo muy fuerte, con muchas ganas, sabe bien y tiene claro qué es lo que quiere, y como dije, como se afrontan tantos torneos y en tan poco tiempo, debemos prepararnos tanto físicamente, futbolísticamente y sobre todo mentalmente, porque trae un desgaste importante todo este estar en tantas competencias internacional y nacional.
2: Hasta ahí entonces las declaraciones de Hernán Caputo, que finaliza su conferencia de prensa. Ya viene Fernando Ortiz.
5: Muy bien, es trabajo de Rodrigo Gómez ahí en la sala de conferencia de prensa, a la espera de Fernando Ortiz, el técnico de Colo Colo, Ivo Bay. Marquemos el final y cómo queda la tabla con ese resultado en Calama.
6: Sí, porque ganó Cobreloa 2-0 a Deportes Antofagasta y queda como exclusivo líder de la Liga de Ascenso. 21 puntos para el conjunto de César Bravo, que le saca 2 de diferencia al segundo mejor clasificado, que es Puerto Montt, que tiene 19 unidades. Ganó Cobreloa, terminó recién nomás 2-0 al Puma en el Zorro.